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1: Primera de Tesalonicenses, capítulo 4, verso 13 y verso 14, dice así en el nombre de Jesús. Tampoco queremos, hermanos, que ignoréis acerca de los que duermen, para que no os entristezcáis como los otros que no tienen esperanza. Porque si creemos que Jesús murió y resucitó, así también traerá Dios con Jesús a los que durmieron en Él. En estos dos versos que hemos leído, quiero decirles, es una carta de esperanza, una carta de consuelo para los hermanos que estemos pasando momentos de tristeza, momentos de dolor. Quiero decirles que Dios siempre nos anima con su palabra. En esta ocasión, los hermanos en Tesalónica se encontraban muy tristes y al mismo tiempo confusos por la pérdida de muchos hermanos que habían muerto. Estaban muriendo los hermanos en la iglesia en Tesalónica y los hermanos que vivían se encontraban muy tristes, se encontraban muy angustiados. Y el apóstol, o sea, Dios a través del apóstol, les envía consuelo, les envía una carta de esperanza y les dice así: tampoco queremos, hermanos, que ignoréis, estaban confusos, acerca de los que duermen, para que no os entristezcáis como los otros que no tienen esperanza. Le dice Dios a los hermanos, a los creyentes: no se pongan tristes por las circunstancias que están viviendo, aún por la pérdida de esos seres queridos que han pasado ya a la presencia de Dios. Les dice el apóstol: no se pongan tristes. El cristiano debe de estar contento en medio de cualquier circunstancia que esté cruzando. El apóstol les dice: tampoco queremos, hermanos, que ignoren, tampoco queremos que se pongan tristes como los otros, o sea, los no creyentes, como los otros que no tienen esperanza. Porque si ustedes han creído que Jesús murió y que no se quedó en la tumba, sino que al tercer día resucitó, tengan seguro que los que murieron en Cristo un día van a venir en las nubes del cielo juntamente con Cristo Jesús. Gloria a Dios. Les digo, hermanos, que Dios siempre nos anima con su palabra. Por ello es que la palabra de Dios es preciosa, es linda, y cada persona que ha creído en Cristo debe leerla, porque ahí encuentra usted paz, encuentra ánimo para su vida espiritual, amén. Encuentra consuelo cuando se encuentra desconsolado. Y aquí encontramos, hermanos, nuevamente les repito, a Dios consolando a la iglesia en Tesalónica en medio de las circunstancias crueles que estaban pasando. Los hermanos estaban pasando momentos difíciles. Y usted sabe, los que ya tuvieron la experiencia de perder algún ser querido, saben que no es nada fácil cuando un ser querido pasa a la presencia del Señor. O o sea, se desprende de este cuerpo, no es nada fácil la separación de un ser a quien uno ama bastante, como en el caso de un padre, de una madre, del esposo o de la esposa o de algún hijo. Cuando alguien se separa de uno, es algo triste, es algo doloroso. Y estos dolores estaban pasando los hermanos de Tesalónica y estaban muy tristes. Estaban muy confusos porque decían, ¿qué va a pasar con los hermanos que están muriendo? Pensaban ellos que la muerte era el final de la historia acá en esta tierra. Gloria a Dios, pero el apóstol les anima y les dice que no se pongan tristes como los otros que no tienen esperanza. O sea, que para los que hemos creído en Cristo Jesús, si hay esperanza aún en la misma muerte. ¿Cuántos dan gloria a Dios? Aún en la misma muerte, los cristianos tienen esperanza. Gloria a Dios. Venga conmigo a Proverbios capítulo 14. Proverbios capítulo 14 y verso 32. Y contemplemos por un momento la esperanza del creyente. Proverbios 14:32 dice así: por su maldad será lanzado el impío, mas el justo en su muerte tiene esperanza. ¿Se da cuenta usted? Por su maldad, dice, será lanzado el impío, o sea, las personas que no tienen piedad, que nunca le han entregado su vida a Cristo, que tienen aquel corazón cauterizado, duro, ellos dice que van a ser lanzados. ¿Lanzados a dónde? El libro de Apocalipsis dice, serán lanzados los que no se encuentran inscritos en el libro de la vida, serán lanzados al lago de fuego. Pero el justo, o sea, aquel que ha sido justificado por la palabra del Señor, aún en su muerte tiene esperanza. Dele un aplauso al Señor, los que tienen esa esperanza en Cristo Jesús. Pero bien fuerte, dele ese aplauso al Señor. Aleluya. Gloria a Dios. Vuelva a leer juntamente conmigo Proverbios 14:32. Por su maldad será lanzado el impío. El impío, el que no practica piedad, va a ser lanzado, dice Apocalipsis, al lago de fuego. Pero el justo, los que hemos sido justificados, porque si hablamos de justo, cuando se habla de justo, hablamos de la justificación, o sea, del sacrificio que Cristo hizo por cada uno de nosotros. Él nos justifica. Estamos hablando del trabajo que Dios hizo en nuestros corazones, no que nosotros seamos intachables, porque yo creo que los que estamos aquí todos cometemos faltas, sino de una manera, de otra manera, pero todos somos imperfectos. Pero cuando la Biblia habla del justo, habla de los que hemos sido justificados, o sea, redimidos con la sangre preciosa de Cristo Jesús. Dice, el justo aún en su muerte tiene esperanza. ¿Cuántos tienen esperanza en Cristo Jesús? Vamos a estar hablando acerca de la esperanza del cristiano, porque el cristiano tiene esperanza. Y la esperanza es que Cristo murió por él. Amén. Pero que Cristo no se quedó en la tumba, sino que al tercer día resucitó. Y así como Él resucitó, también nosotros resucitaremos con Él. Dele un aplauso al Señor con todo su corazón. Pero con todo su corazón. Aleluya. Gloria a Dios. El apóstol Pablo tenía esa seguridad como creyente, como un hombre que había sido salvo por gracia. Pablo sabía que si moría, al morir, en el momento de morir, inmediatamente pasaba a la presencia misma del Señor. Venga conmigo a Filipenses. Y esa misma esperanza nos debe de llenar a nosotros, ese mismo consuelo. No temerle a la muerte, sino gozarnos. Cuando le digan a usted, mire usted, se va a morir, tiene pocos días de vida. Aunque la gente no sabe cuándo nosotros nos vamos a morir. Porque la vida del hombre y de la mujer está siempre en las manos de Dios. Amén. Y es el único que sabe cuándo nos vamos a morir. Sin embargo, si nos dicen nos vamos a morir o nos morimos, no debiéramos de ponernos tristes, sino más bien alegres. Amén. Porque en el momento que alguien muere, una persona cristiana muere, en ese mismo momento su cuerpo mortal queda aquí, pero su ser espiritual pasa a la misma presencia de Dios. Aleluya. Gloria a Dios. Venga conmigo a Filipenses capítulo 1. Gloria a Dios. Capítulo 1 y verso 23. Y oiga lo que el apóstol Pablo dice. Porque de ambas cosas estoy puesto en estrecho, teniendo deseos de partir y estar con Cristo, lo cual es muchísimo mejor. Cuando habla de esta partida, está hablando del viaje que cada uno de nosotros tarde o temprano vamos a tener. Vamos a viajar hacia el tercer cielo. ¿Me está entendiendo? Dice el apóstol, yo tengo deseos de partir y estar con Cristo. ¿Cuántos dan gloria a Dios? O sea que mientras estamos en este cuerpo, estamos ausentes del Señor, pero en el momento que expiremos acá, inmediatamente pasamos a estar con Cristo Jesús. Oiga, hermanos, no nos llena de gozo eso, que si nosotros morimos, no nos quedamos acá, sino que inmediatamente estamos con Cristo Jesús, Señor nuestro. Por ello, cuando un hombre cristiano muere, no se debe llorar, no se debe uno de afligir. ¡Ay, se murió mi papá o mi mamá! Dele gloria a Cristo, porque en ese momento Él ha pasado a un lugar mejor, donde estaba en esta tierra, ha pasado al mismo paraíso que Dios ha preparado para aquellos que le aman. Gloria a Dios. Esa es la esperanza que cada creyente debe de tener. Les digo, los hermanos en Tesalónica estaban tristes por la pérdida de muchos seres queridos que habían muerto. Estaban llorando, estaban tristes, pero el apóstol les dice, hermanos, por favor, no se pongan tristes. No los quiero ver con esa cara de tristeza. A lo contrario, Pablo dijo en una ocasión, estad siempre gozosos. ¿Cuántos dan gloria a Dios? Estad siempre contentos, siempre alegres. ¿Qué quiere decir eso de siempre? Oh, cuando hayan pruebas, hay que estar contentos. A ver, ¿cuántos están alegres en este día? ¿Cuántos están alegres en este día? Estad siempre gozosos. Le dice a los hermanos de Tesalónica, no se me pongan tristes. No los quiero ver tristes como aquellos que no tienen esperanza. Cuando una persona no creyente muere, hermanos, los parientes de ese individuo casi se tiran encima de la caja y dicen: ¡ay, te fuiste, tatita! ¡Te fuiste, mamita! ¡Nunca más te vuelvo a ver! En cambio, el creyente, si tiene la esperanza de un día verse con sus familiares, si le somos fiel a Dios, vamos a ese lugar de alegría. Bendito Dios para siempre. Pablo les dice: hermanos, no se pongan tristes como aquellos pobrecitos que no tienen esperanza. Porque si ustedes, uno sabe si verdaderamente ha creído en Cristo Jesús. Si ustedes han creído, les dice, que Jesús murió. En otras palabras, les dice Pablo, si ustedes han tenido un encuentro personal con Cristo, si ustedes ya le abrieron su corazón a Cristo, si ustedes han creído en el sacrificio que Cristo hizo por ustedes, si ustedes han creído que Jesús murió y que resucitó al tercer día y que está sentado en su trono de gloria y muy pronto viene a levantar su iglesia, gloria a Dios. Si ustedes creen que Jesús murió y resucitó, así también traerá Dios con Jesús a los que durmieron en él, dice el apóstol. Hermanos, les dice, ustedes que han perdido, les dice, a ese ser querido, a ese padre o a esa madre, no se pongan tristes, porque si ustedes creyeron ya que Jesús murió y resucitó, un día Dios, dice, va a traer con Jesús a aquellos que murieron creyendo en él. Amén. O sea que cuando Jesús venga, todos los que murieron creyendo en Cristo, ahí van a venir en las nubes del cielo, alabando y glorificando el nombre del Señor. Dele un aplauso al Señor. Aleluya. Hermanos, no solo estamos esperando a Cristo, sino que también estamos esperando a nuestros seres queridos que un día murieron, pero creyendo en Cristo Jesús, los estamos esperando que vendrán en esa nube para que nosotros los que vivimos seamos levantados y encontrarnos con ellos y vivir eternamente y para siempre con Cristo. Démosle un aplauso al Señor, aleluya. Bien fuerte. Bien fuerte, bien fuerte, los que tenemos esperanza. ¿Cuántos tienen esperanza en Cristo? ¿Cuántos tienen esperanza en Cristo? Hermanos, es algo especial. La esperanza del creyente. ¿Sabe cuál es la esperanza del creyente? La resurrección de Jesucristo. Muchos creen en Buda, en muchos dioses, y creen que Buda y que todos los dioses y los líderes que fueron de mucha gente antepasada piensan que es igual que Jesús. Hay una gran diferencia, que esos individuos murieron, pero todavía están en la sepultura, no se han podido levantar de ahí. Pero Cristo no se quedó en la sepultura. La Biblia dice que Cristo murió, pero al tercer día resucitó de los muertos. Y esa es la esperanza del creyente, la resurrección de Jesucristo. Gloria a Dios, que así como Cristo fue a la sepultura, pero no se quedó ahí en la sepultura, usted también puede descender a la sepultura espiritual, moral o físico. Puede caer en un hoyo, en una tumba, pero usted no se va a quedar ahí, Señor, porque su líder, su maestro, su rey no se quedó ahí. Él resucitó al tercer día, dice la Biblia. Usted también va a salir de esa tumba donde se encuentra, de esos problemas que usted está cruzando. Usted saldrá con poder, porque aquel que lo ha llamado para una victoria, para una esperanza viva por medio de Jesucristo nuestro Señor. Bendito Dios para siempre. No queremos que se pongan tristes como aquellos que no tienen esperanza. Si usted es una persona que está pasando momentos difíciles, no se ponga triste, porque hay consuelo para usted. Amén. Hay esperanza para su vida. No se ponga triste por lo que está pasando. El no creyente, cuando está cruzando momentos difíciles, se pone triste. No come. Se pone de una vez decaído. ¿Cuántos hasta se han ido a tirar ahí al puente Belice y se han quitado la vida? ¿Por qué? Porque están tristes. Pero el creyente dice: no se pongan tristes como aquellos, dice, que no tienen esperanza, porque nosotros sí tenemos esperanza, y nuestra esperanza es Cristo Jesús, Señor nuestro. ¿Cuántos han creído en Cristo Jesús? ¿Cuántos han creído en Cristo Jesús? Gócese, iglesia, pero gócese en esta mañana. Sabe que yo estoy alegre a pesar de tantas cosas, a pesar de tantos problemas, estoy contento. Mi esposa imposibilitada en aquella cama, pero estoy contento. Cuando ella me dice: yo ya estoy para partir de esta tierra, le digo: ah, pues atrasito me voy yo también. Ahorita te toca a ti, mañana me toca a mí, pero allá nos vamos a ver en el reino de los cielos. ¿Cuántos dan gloria a Dios? No te pongas triste, le digo. Allá no vas a sufrir como estás sufriendo aquí. ¿Cuántos dan gloria a Dios? Allá ella no va a sufrir como está sufriendo aquí. Aquí está sufriendo. Allá acostada en una cama día y noche. Pero allá no va a sufrir. Allá tendrá un cuerpo diferente al que tiene ahora. Amén. Ahora es un cuerpo ya todo delgadito porque ya no come. Un juguito al día. Ahora puro huesito ahí en la cama, pero le digo: allá vas a tener un cuerpo transformado, un cuerpo nuevo. ¿Cuántos dan gloria a Dios? Y dice el apóstol: no se pongan tristes como aquellos que no tienen esperanza, porque si nosotros hemos creído que Jesús murió y resucitó, así también traerá Dios con Jesús a los que mueren creyendo en Él. Hermano, muera creyendo en Cristo. Yo le he dicho: Señor, yo quiero predicar, hermanos, quiero morir con el micrófono predicando la palabra de Dios. Aún mi confianza y mi esperanza está puesta en Cristo Jesús. Yo estoy confiando en Dios. ¿Cuántos están confiando en Dios en esta mañana? Antes de pasar acá, hermanos, me vino un dolor terrible, que por momentos sentía que no podía predicar. Pasé sudando como lo estoy sudando. Y yo dije: Señor, si este es el último momento, pues, ¿qué le vamos a hacer? Pero quiero morir. Mi petición ha sido que un día con el micrófono aquí caiga y que ustedes empiecen a cantar. Ya no se pudo predicar porque el hermano Luis cayó, pero ustedes empiezan a cantar aquel coro que dice: ya la iglesia se va de esta tierra, porque aquí no está su mansión. Volaremos con gozo a los cielos, donde mora Jesús, mi Señor. Dele un aplauso al Señor, bien fuerte al Señor. Oh, gloria a Dios. Si creemos, ¿cuántos han creído en Cristo? Si usted no ha creído en Cristo, hoy es su día oportuno. Hoy es el día de salvación. Hoy es un domingo de esperanza para usted que no ha creído en Cristo Jesús. Si creemos, dice, que Jesús murió y resucitó, no se ponga triste. No esté triste. A ver cuántos están alegres en esta mañana. Pues denle una sonrisita al Señor de contentos. Una sonrisa de oreja a oreja a todos los creyentes. Aleluya. Qué bueno, hermano Chalío, se está riendo allá en la parte de atrás. Yo los quiero mucho, hermanos, de verdad. Si un día nos vamos de acá de la tierra, me los voy a llevar en el corazón. Los quiero mucho. Y por ustedes estoy aquí todavía en esta mañana. Porque los amo. Dice el apóstol Pablo, yo estoy en estrecho. Tengo deseos de irme, lo cual sería muchísimo mejor. Porque allá con Cristo ya no hay tristeza, ya no hay dolor. Como dice el coro, ya no habrá tristeza, ya no habrá dolor. Para los creyentes que alabamos al Señor. Amén. Cuando nosotros nos vayamos con Cristo, hermanos, ahí se terminó todo.

usted también puede descender a la sepultura espiritual, moral o físico. Puede caer en un hoyo, en una tumba, pero usted no se va a quedar ahí, Señor, porque su líder, su maestro, su rey no se quedó ahí. Él resucitó al tercer día, dice la Biblia. Usted también va a salir de esa tumba donde se encuentra, de esos problemas que usted está cruzando. Usted saldrá con poder, porque aquel que lo ha llamado para una victoria, para una esperanza viva por medio de Jesucristo nuestro Señor. Bendito Dios para siempre. No queremos que se pongan tristes como aquellos que no tienen esperanza. Si usted es una persona que está pasando momentos difíciles, no se ponga triste, porque hay consuelo para usted. Amén. Hay esperanza para su vida. No se ponga triste por lo que está pasando. El no creyente, cuando está cruzando momentos difíciles, se pone triste. No come. Se pone de una vez decaído. ¿Cuántos hasta se han ido a tirar ahí al puente Belice y se han quitado la vida? ¿Por qué? Porque están tristes. Pero el creyente dice, no se pongan tristes como aquellos, dice, que no tienen esperanza, porque nosotros sí tenemos esperanza, y nuestra esperanza es Cristo Jesús, Señor nuestro. ¿Cuántos han creído en Cristo Jesús? ¿Cuántos han creído en Cristo Jesús? Gócese, iglesia, pero gócese en esta mañana. Sabe que yo estoy alegre a pesar de tantas cosas, a pesar de tantos problemas, estoy contento. Mi esposa imposibilitada en aquella cama, pero estoy contento. Cuando ella me dice, yo ya estoy para partir de esta tierra, le digo, ah, pues atrasito me voy yo también. Ahorita te toca a ti, mañana me toca a mí, pero allá nos vamos a ver en el reino de los cielos. ¿Cuántos dan gloria a Dios? No te pongas triste, le digo. Allá no vas a sufrir como estás sufriendo aquí. ¿Cuántos dan gloria a Dios? Allá ella no va a sufrir como está sufriendo aquí. Aquí está sufriendo. Allá acostada en una cama día y noche. Pero allá no va a sufrir. Allá tendrá un cuerpo diferente al que tiene ahora. Amén. Ahora es un cuerpo ya todo delgadito porque ya no come. Un juguito al día. Ahora puro huesito ahí en la cama. Pero le digo, allá vas a tener un cuerpo transformado. Un cuerpo nuevo. ¿Cuántos dan gloria a Dios? Y dice el apóstol, no se pongan tristes como aquellos que no tienen esperanza, porque si nosotros hemos creído que Jesús murió y resucitó, así también traerá Dios con Jesús a los que mueren creyendo en Él. Hermano, muera creyendo en Cristo. Yo le he dicho, Señor, yo quiero predicar, hermanos, quiero morir con el micrófono predicando la palabra de Dios. Aún mi confianza y mi esperanza está puesta en Cristo Jesús. Yo estoy confiando en Dios. ¿Cuántos están confiando en Dios en esta mañana? Antes de pasar acá, hermanos, me vino un dolor terrible. Que por momentos sentía que no podía predicar. Pasé sudando como lo estoy sudando. Y yo dije, Señor, si este es el último momento, pues, ¿qué le vamos a hacer? Pero quiero morir. Mi petición ha sido que un día con el micrófono aquí caiga y que ustedes empiecen a cantar. Ya no se pudo predicar porque el hermano Luis cayó, pero ustedes empiezan a cantar aquel coro que dice, y a la iglesia se va de esta tierra, porque aquí no está su mansión. Volaremos con gozo a los cielos, donde mora Jesús, mi Señor. Dele un aplauso al Señor, bien fuerte al Señor.

¿Cuántos están alegres en esta mañana? Pues denle una sonrisita al Señor de contentos. Una sonrisa de oreja a oreja a todos los creyentes. Aleluya. Qué bueno, hermano Chalillo, se está riendo allá en la parte de atrás. Yo los quiero mucho, hermanos, de verdad. Si un día nos vamos de acá de la tierra, me los voy a llevar en el corazón. Los quiero mucho. Y por ustedes estoy aquí todavía en esta mañana. Porque los amo. Dice el apóstol Pablo, yo estoy en estrecho. Tengo deseos de irme, lo cual sería muchísimo mejor. Porque allá con Cristo ya no hay tristeza, ya no hay dolor. Como dice el coro, ya no habrá tristeza, ya no habrá dolor. Para los creyentes que alabamos al Señor. Amén. Cuando nosotros nos vayamos con Cristo, hermanos, ahí se terminó todo. Se terminaron las tristezas, los dolores. ¿Quiere verlo? Venga conmigo a Apocalipsis capítulo 14. Apocalipsis capítulo 14. Y yo creo que usted se va a poner contento. El día que se muera o que me muera yo, no deben de haber lágrimas. No deben de haber lágrimas, debe de haber júbilo. ¿Me está entendiendo? Porque el creyente aún en su muerte, dice la Biblia, ¿tiene qué? Esperanza. Y la esperanza es que pasa a la presencia del Señor. Apocalipsis 14, 11, 12 y 13. Y el humo de su tormento sube por los siglos de los siglos. Y no tienen reposo. Los que no creen en Cristo no tendrán reposo. No tienen reposo de día ni de noche los que adoraron a la bestia y a su imagen, ni nadie que recibe la marca de su nombre. Ellos, dice, los que practican el pecado, ellos no tendrán reposo ni de día ni de noche. Por ello dice el Señor, el que cree en mí no es condenado, pero el que no cree en mí ya ha sido condenado, porque no ha creído en el unigénito Hijo del Padre. ¿Cuántos dan gloria a Dios? Por ello, hermano, dice el apóstol, si ustedes ya creyeron en Cristo, no se pongan tristes. Ah, pero si no han creído en Cristo, lamentense, porque después de muertos irán a un tormento eterno. Si no, vea lo que le pasó al rico pobre, dicen por ahí. Ese rico dice que tenía muchas posesiones y llegó el momento en que murió y su cuerpo fue sepultado, dice, pero su alma estaba en el infierno y ahí estaba en ese lugar de tormento, gritando y lamentando y pidiendo que Lázaro llegara a lo menos con su dedo mojado en agua y refrescara su lengua, porque estaba atormentado en una llama. Y ahí en Apocalipsis 14:11 dice, y el humo de su tormento, ¿qué dice? ¿Qué dice? Apocalipsis 14:11, y el humo de su tormento sube por los siglos de los siglos. O sea, habrá una eternidad de tormento para los que no han creído en Cristo Jesús. Pero mire la esperanza del creyente. Aquí está, dice verso 12, la paciencia de los santos, los que guardan sus mandamientos de Dios y la fe de Jesús. Verso 13. Oí una voz que desde el cielo me decía, escribe, bienaventurados los que mueren en el Señor, o sea, los que mueren con su fe puesta en Cristo. Amén, hermanos. ¿Cuántos están creyendo en Cristo todavía en esta mañana? Y oí una voz que desde el cielo me decía, escribe, bienaventurados de aquí en adelante los que mueren en el Señor, sí, dice el Espíritu, descansarán de sus trabajos, porque sus obras con ellos siguen. ¿Cuántos dan gloria a Dios? Los que mueren en el Señor, dice, ¿qué va a pasar cuando mueran? ¿Seguirán sufriendo? ¿Seguirán llorando? No, dice la Biblia, dice el Espíritu, descansa. Aunque esté sufriendo en este momento, quizás no tenga para la comida, no se ponga triste.

0: aquellos que no tienen esperanza. Si usted está enfermo y el médico le ha detectado una enfermedad incurable, no se ponga triste. Diga como Pablo: si vivo es para Cristo, y si muero, muero para Cristo. Oh, para mí el vivir es Cristo y el morir es ganancia. Dele un aplauso al Señor. Una vez más pregunto: ¿cuántos hemos creído en Cristo? Dichosos los que ya creímos en Cristo. Porque el día que expiremos, vamos a descansar. O sea que para el creyente, aún en su muerte, dice, tiene esperanza. Dios dice, va a secar nuestras lágrimas. Venga conmigo a Apocalipsis capítulo 21, me parece. Oh Señor. Capítulo 21, verso 4. Dice así: enjugará Dios toda lágrima de los ojos de ellos, y ya no habrá muerte, ni habrá más llanto, ni clamor, ni dolor, porque las primeras cosas que dice pasaron. Todo ese sufrimiento que usted está pasando ahorita, se va a terminar ese sufrimiento. Esa enfermedad se va a terminar. ¿Cuántos dan gloria a Dios? Va a llegar el momento en que saldrá aquellas letras que salen en las películas. Fin. Amén. Las primeras cosas, dice, pasaron. Dios va a enjugar toda lágrima. Ya no habrá muerte. Ya no habrá llanto, ya no habrá dolor. ¿Cuántos dan gloria a Dios? Allá ya no te va a doler la cabeza, hermano. Allá ya no te va a doler la cintura. Allá ya no te va a fastidiar ese cáncer. Allá vas a tener vida con Cristo. Hay vida en Jesús. ¿Cuántos dan gloria a Dios? Démosle un fuerte aplauso al Señor. Aleluya. Por ello el apóstol les dice a los hermanos que estaban tristes allá en Tesalónica: hermanos, no se me pongan tristes como aquellos pobres que no tienen esperanza. Porque si ustedes ya creyeron en Cristo, no deben de estar tristes. Ay, pero Pablo, ¿que no ves que se murió mi hermana? No se preocupen por su hermana, porque su hermana ya está en el paraíso con Dios. ¿Cuántos dan gloria a Dios? ¿Cuántos dan gloria a Dios? Ah, su hermanita que murió, allá está con Cristo. Dele un aplauso al Rey. ¿Y saben qué les dice Pablo? Cuando Cristo venga, Dios va a traer con Jesús a tu hermana que murió creyendo en Él. Dele un aplauso. ¡Qué bueno! Decían los de Tesalónica. ¡Qué bueno! Que un día miraremos a nuestros familiares venir junto con Cristo y junto con los que murieron creyendo en Cristo. Hermanos, hay esperanza para nosotros. No se me pongan tristes, hermanos. Todos pasamos por momentos difíciles. Quizás a ustedes ya les tocó. A mí me toque mañana o me esté tocando en este momento. Pero el Señor nos consuela con su palabra. No se pongan tristes como aquellos que no tienen esperanza. Porque si ustedes ya creyeron en Cristo, yo les vuelvo a hacer la pregunta: ¿cuántos hemos creído en Cristo? Levántenme su mano. Hay esperanza para los que ya creyeron en Cristo. Pero para los que no han creído en Cristo, el humo de su tormento, dice, subirá por los siglos de los siglos. Y no tendrán, dice, reposo, ni de día, ni de noche. Por ello, cuando una persona no creyente muere, los familiares se desmayan. Quisieran revivirlo, pero ya no hay esperanza para él. Pero para ti, para mí que estamos con vida hoy, sí hay esperanza para nosotros, hermano. Aún si le hemos fallado a Dios, hoy en este día podemos ponernos a cuentas con él. Hoy en este día podemos decirle: Señor, perdóname. Y Dios perdonará todos nuestros pecados. Yo voy a hacer una invitación. Si en esta mañana hubieran personas que todavía no le han entregado su vida a Cristo, les voy a invitar que vengan para que tengas esperanza, para que a partir de este día vivas una vida feliz con Cristo Jesús. Amigo que estás aquí, tú que todavía no le has entregado tu vida a Cristo, con lágrimas te hablo, hermano, de parte de Dios, para que hoy vengas y le entregues tu corazón a Cristo Jesús. ¿Cuántos quieren tener esa esperanza que es en Cristo Jesús, Señor nuestro? Voy a invitar a ese amigo, a esa amiga, o a esa persona que vivió unido con Cristo por muchos años, pero por ciertas cosas se han apartado de la gracia de Cristo. Le han dado la espalda a Cristo Jesús. Les voy a invitar que hoy vengan aquí a reconciliarse con Cristo. El humo de su tormento, dice, sube por los siglos de los siglos. Si no tienen reposo, aquellas personas que no le quisieron entregar su vida a Cristo ya están en ese tormento. Pero a ti y a mí todavía Dios nos extiende su mano hoy para que nos pongamos a cuentas con Él. Dios no quiere que vayas a ese tormento.
1: Sí, Señor.
0: ¿Quieres entregarle tu vida a Cristo Jesús? Ven. Voy a pedir a la iglesia que incline su rostro. Y solamente a esas personas que hoy, quieran reconciliarse con Dios, que vengas hoy junto conmigo y nos pongamos a cuentas con Él.
1: Que lloraste.
0: Hoy es un día oportuno para ti.
1: Pena y tristeza.
0: Hoy es un día especial para tu vida. Ven, jovencito, jovencita, como lo está haciendo esta mujer, este varón. Aquí viene otra jovencita más. Mira qué bendición. No hagas duro tu corazón. Hoy es una mañana para ti. Y para mí también. Yo también necesito. Qué bendición. Venid luego, dice el Señor. Y estemos a cuentas.
1: Y me ayuda a seguir.
0: Si vuestros pecados fueren negros como la grana, como la lana serán emblanquecidos, pasa, varón. Mira cómo está viniendo la gente a este lugar.

0: venid luego. Hoy es el día. Mañana puede ser tarde para ti.
1: El Señor
0: hoy es un día especial para tu vida. Aquí viene otra mujer más. Pasa
1: en medio de la tormenta.
0: Todos los siervos de Dios vengan a orar por esta gente que hoy está haciendo nuevos votos con Cristo Jesús. Hoy están haciendo esos nuevos votos con Él. Y el humo de su tormento, dice, sube por los siglos de los siglos. Y no tienen reposo, ni de día ni de noche. Pero de los creyentes, dice, aquí está la paciencia de los santos.
2: Aleluya.
0: Aquí está la paciencia tuya. Si tú eres paciente, hermano, un día vas a recibir ese regalo precioso que Cristo tiene para ti.
1: Pasa la tormenta.
0: Sí, Señor. Sí, Señor.

0: reconociendo, Dios mío, que no somos perfectos.
1: En medio de la tormenta,
0: que tenemos tanto.

necesitamos de tu perdón. Límpianos. Dale gloria, dale gloria, dale gloria. El Señor está obrando, el Señor está obrando. Ahí donde estás, levanta tus manos, iglesia linda. Tú que tienes esa esperanza en Cristo, levanta tus manitas. Levanta tus manos y dale gracias a Dios. Sí, Señor. Y dile, Señor, muchas gracias por esa esperanza, Señor, que ahora tengo en mi corazón. Hey, hey, hey, hey. Gracias, Señor, por perdonarme. Gracias por darme esta oportunidad, Señor.

Levanta tus manos, levanta tus manos. Si quieres ponerte de pie, ponte de pie. Ponte de pie. Hay algo especial en este día. Hay algo especial. Hay algo precioso. Levanta tus manos, levanta tus manos.

0: gracias, Señor. Sigue hablando con Dios.
1: Muchas veces.
0: Alábale, alábale.
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gracias, Señor, porque a través de tu Espíritu Santo te podemos adorar, Señor. Gracias.

cada día que pasa, en esos momentos difíciles de mi vida, he aprendido a refugiarme en ti, porque junto a ti, Señor, yo me siento seguro.

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1: Proverbios capítulo 30, verso 24 al verso 28. Si los niños no han bajado, vamos a invitarles que bajen a sus clases. Gloria a Dios, mientras ustedes, los adultos, nos vamos poniendo de pie con la escritura ya mencionada. Y si alguien no escuchó bien, les voy a repetir la escritura. Proverbios capítulo 30, verso 24 al verso 28. Gloria a Dios, ayúdanos, Señor. Gracias, Señor. Vamos a darle lectura en el nombre de Jesús. Dice así la palabra de Dios: cuatro cosas son de las más pequeñas de la tierra, y las mismas son más sabias que los sabios. Las hormigas, pueblo no fuerte, y en el verano preparan su comida. Los conejos, pueblo nada esforzado, y ponen su casa en la piedra. Las langostas, que no tienen rey, y salen todas por cuadrillas. Las arañas que atrapas con la mano, y están en palacios del rey. Soberano Dios y Padre que estás en los cielos, Padre de misericordia y Dios de toda consolación, en esta mañana, Señor Jesús, venimos a ti, Padre bueno, rogándote con todo mi corazón y con toda mi alma, unido con este pueblo, Señor, que viene a buscar de ti. Venimos pidiéndote, Señor, en esta mañana, abras nuestra mente. Llegues, Padre Celestial, a lo profundo del corazón de cada persona. Que nadie de los que han venido, Padre Santo, salgan como vinieron, sino que salgan bendecidos de este lugar. Que los que vienen tristes salgan consolados. Que los que traen lágrimas en sus ojos, esas lágrimas sean secas, Padre Santo. Tú las enjugues en este momento. Que aquellos que vienen enfermos, Cristo de la gloria espiritual, que hoy sean sanados internamente. Que aquellos que vienen enfermos físicamente, exteriormente, Señor, que también tu mano poderosa se extienda sobre de ellos y sean curados para la gloria de tu nombre. Señor, abre tus manos, Padre Santo, y empieza a derramar bendiciones sobre cada corazón, sobre cada alma, sobre cada mente, Señor. Usa mis labios, Padre Santo, en este momento, para un beneficio de tu obra, Señor, y para gloria de tu santo nombre, Dios mío. En esta mañana, Padre Celestial, te ruego que si fuera la última vez, Señor, porque uno nunca sabe, Dios eterno, la última vez que me concedas compartir este mensaje, dame de nuevo para hacerlo, Señor. Dame gracia para poder hacerlo. Y que este mensaje, Dios mío, quede esculpido en la tabla de cada corazón, Señor Jesús. Padre, glorifícate con poder, Señor eterno. Glorifícate de una manera especial haz descender tu gloria sobre nosotros, Dios mío, y que tu pueblo vea, Señor, que tú, Señor, eres Dios, y que no hay otro como tú, y que nosotros, Dios mío, estamos aquí, Señor, no porque queramos, sino por una orden tuya, Padre Celestial, abriendo nuestros labios para exponer ese mensaje de salvación, Dios eterno. Muchas gracias, Señor, por todo. En el nombre de Jesús. Amén, Señor. Y amén. Puede sentarse glorificando el nombre del Señor. Vamos a estar meditando en estos versículos. Y voy a rogarles con todo mi corazón que pongamos mucha atención a lo que Dios nos habla a través de su palabra. Quiero decirles, hermanos, que Dios nos da muchas enseñanzas. Nos habla por medio, dice un canto, por medio de los vientos, por medio de las aguas, por medio de los seres humanos, hombres y mujeres que Dios usa para transmitir un mensaje a las almas necesitadas. También nos habla por medio de los animales. En una ocasión dice que Balaán iba a maldecir al pueblo de Dios, al pueblo de Israel. Y dice la Biblia que Dios no quería que Balaán fuera a maldecir al pueblo, porque Dios no maldice a la gente, Dios bendice a la gente. ¿Cuántos dan gloria a Dios? Pero Balaam dice que iba porque iba a ser premiado por Balac, y dice que iba montado en su burro para ir a maldecir al pueblo de Israel. Dios no quería en ningún momento que su pueblo fuera maldecido. Dios quería que Israel fuera bendecido, porque Dios ya lo había dicho. Y en tu simiente, le dijo Dios a Abraham, serán benditas todas las naciones de la tierra. Sin embargo, Balaam quería maldecir al pueblo israelita, y Dios lo detiene. Pero Balaam no entendía que Dios lo estaba deteniendo para que no fuera a maldecir al pueblo de Dios. Y como Balaam no entendía que Dios lo detenía, que Dios le decía que no fuera, dice la Biblia que en el camino el burro donde iba montado Balaam abrió su boca y le habló a Balaam. Dele un aplauso al Señor. Quiero decirle que Dios usa aún a los mismos animales para transmitirles un mensaje, una enseñanza a nosotros, los hijos del Dios viviente. Y aquí en Proverbios 30:24 encontramos Dios hablando de estos cuatro animalitos pequeños, débiles, pero tan sabios y aún más sabios que los sabios, porque así lo describe la palabra bendita del Señor. Oiga lo que dice Proverbios 30:24. Cuatro cosas son de las más pequeñas de la tierra, y las mismas son más sabias que los sabios. Y empieza a enumerarlas. Verso 25. Dice: las hormigas, pueblo no fuerte, y en el verano preparan su comida. Las hormigas, dice, pueblo no fuerte, pero nos dan una enseñanza a nosotros, los seres humanos. Y es que las hormigas se previenen, se anticipan de las cosas. Preparan, dice, en el verano su alimento, para que en el tiempo del invierno tengan lo suficiente y no tener problemas con lo necesario para sobreexistir para sobrevivir. ¿Me está entendiendo? Y ahí continúa diciendo, los conejos, pueblo nada esforzado, y ponen su casa en la piedra. Hace unos días hablábamos acerca de estos, de estas cuatro cosas, y nos detuvimos en el ejemplo que nos ponen las hormigas. Un pueblo, dice, débil, pero sabias, porque en el verano preparan su alimento. Y yo decía, qué tremendo, Señor, que nos hablas aún por medio de las hormigas. Nos dices que nosotros aprendamos de ellas y que nos proveamos de lo necesario para que en el tiempo del invierno tengamos lo suficiente para hacerle frente a la vida. Y ahora encuentro acá el ejemplo de los conejos, que dice que son un pueblo sin fuerzas, un pueblo débil. La carne de los conejos es tan suave, hermanos. Es más fácil matar, o es más difícil matar un tacuacín que matar un conejo. ¿Verdad, papá? Papá decía, los conejos con una piedrita en la cabeza y se mueren. Y es cierto, los conejos son tan frágiles, pero son tan sabios, que como son frágiles, como son débiles, hacen su casita en las piedras. ¿Cuántos dan gloria a Dios? Porque quizás dicen, nosotros somos débiles, con una cosita ya nos matan. Pero si nuestra casa está entre las piedras, entre la roca, aunque nos vengan las balas van a rebotar con las paredes de la casa, pero nosotros no vamos a morir. Denle un aplauso al Señor con todo su corazón. Y de eso queremos hablar, del ejemplo de los conejos, esta mañana hermosa. ¿Cuántos vienen a escuchar la palabra de Dios? Vamos a escuchar la tercera y cuarta parte del tema, maestros espirituales. Volvamos a leer Proverbios capítulo 30, verso 24 hasta el verso 28. Cuatro cosas son de las más pequeñas de la tierra, y las mismas son más sabias que los sabios. Cuidadito con estas cuatro cosas: las hormigas, los conejos, las langostas y las arañas. Cuatro cosas, cuatro clases de animalitos. Pero esas cuatro clases de animalitos, dice el Señor, son inteligentes, usan la sabiduría. ¿Cuántos dan gloria a Dios? No se valen por la fuerza que tienen, porque no tienen fuerza, sino usan la sabiduría. Las hormigas, dice, previenen, preparan su alimento en el verano, y cuando viene el invierno no se preocupan, porque tienen lo suficiente para hacerle frente a los problemas, para hacerle frente a las circunstancias. Los conejos, pueblo no esforzado. Les decía que los conejos son animalitos frágiles. Me acuerdo que el Señor Jesús también les dijo a los discípulos, yo los envío a ustedes como corderitos en medio de lobos, sean prudentes como la serpiente y sencillos como la paloma. Yo los envío como corderitos en medio de lobos. Ya se imagina un corderito en medio de los grandes lobos. ¿Qué le podrá pasar a un corderito? Se lo tragan los lobos, se lo tragan los leones. Pero el Señor dice, aunque ustedes estén como corderos en medio de lobos, se los aseguro que ni el cabello de su cabeza va a perecer, porque yo, vuestro Padre, estoy con ustedes, dice el Señor, Dios Todopoderoso. Démosle un fuerte aplauso al Rey. ¿Cuántos creen que Dios está con nosotros? ¿Cuántos creen que Dios está con nosotros? Gloria a Dios. Estas cuatro cosas, dice, son las más pequeñas, pero son más sabias que los sabios. Las hormigas, los conejos, animalitos frágiles, su piel suavecita, su carne suave, tal vez piel como la piel de los niños o como de las mujeres que se cuidan tanto su piel. Pero así son los animalitos. Pueblo nada esforzado, dice. Pero van y ponen su casita entre las piedras. Qué preciosa enseñanza, porque el Señor me decía: mira los conejos. Porque nosotros muchas veces decimos: es que yo soy débil, es que yo no tengo fuerza. Yo le entiendo, yo le entiendo que usted y yo somos débiles. Pero si nuestra casa, nuestra fe, nuestra esperanza está en el Dios de los cielos, no habrá viento, no habrá lluvia, no habrá nada que le pueda mover. Porque usted, aunque sea débil, su Padre que está en los cielos es fuerte, es el Todopoderoso. Dele un aplauso al Rey y no habrá nada que le pueda arrebatar de las manos el Dios Todopoderoso. Démosle un fuerte aplauso al Rey, porque yo creo que en esta mañana Dios va a estar hablando a nuestro corazón. Bendito sea su nombre para siempre. Miremos a los conejos. Volvamos a leer el verso 25. Las hormigas, pueblo no fuerte, y en el verano preparan su comida. Los conejos, pueblo nada esforzado. Y ponen su casa, ¿dónde? ¡Qué precioso, hermanos! Ellos saben que son débiles. Ellos saben que su capacidad es frágil. Con cualquier cosita ya se mueren. Ellos lo saben. Y les decía que la carne de los conejos es tan suave. Su cabecita es tan suave que con una piedrecita ya patalean los conejos. Y por eso es que ellos no se valen por sí solos. Ponen su casa entre piedras. ¿Cuántos dan gloria a Dios? Pues a las piedras ni los balazos le entran, hermanos. Usted le tira una piedra y aunque le esté tirando con una ametralladora, las balas van a rebotar para donde usted está. Y por ello los conejitos son inteligentes. Ellos dicen: nosotros somos frágiles, somos débiles, pero las piedras son fuertes. ¿Cuántos dan gloria a Dios? Y ahí se cobijan dentro de las piedras, ponen su casita, ponen su vivienda. Dele palmas al Señor en esta mañana. Si los conejos usan la sabiduría, ¿por qué nosotros no usar la sabiduría que Dios nos ha dado? Venga conmigo al Evangelio según San Lucas. Y se va a dar cuenta que nuestro Señor Jesús habló también de los constructores sabios. Lucas capítulo 6, verso 46 al verso 48. Oiga lo que dice: ¿por qué me llamáis Señor, Señor, y no hacéis lo que yo os digo? Todo aquel que viene a mí y oye mis palabras y las hace, os indicaré a quien es semejante. Verso 48. Semejante es al hombre que al edificar una casa, cavó y ahondó y puso el fundamento sobre donde... sobre la roca. Y cuando vino una inundación, el río dio con ímpetu contra aquella casa, pero no la pudo mover porque estaba fundada sobre la roca. La pregunta en esta mañana es: ¿dónde está fundada tu casa, hermanos? ¿Estará fundada tu casa en la roca que es Cristo? ¿O estará fundada tu casa en la iglesia central, el misterio de Dios? ¿Dónde está fundada tu casa? Cuando alguien tiene fundada su casa en fundamentos frágiles, cuando vienen los problemas, luego los arrastra, luego los mueve, y ahí está el cristiano para la izquierda y para la derecha, y jamás puede tener estabilidad porque su confianza está puesta en los hombres y no en el Dios que hizo los cielos y la tierra. Por ello es que Dios en esta mañana nos va a estar hablando no a la mente, sino a lo profundo del corazón, para que hoy nos demos cuenta dónde está fundada nuestra fe, nuestra casa espiritual. Si usted quiere, dele un aplauso al Señor. Aleluya. Ya que se lo está dando, déselo a Él. Pero si es para Él, déselo bien fuerte, mi hermano. Oh, gloria a Dios, bien fuerte, porque es para el Rey. Hermanos, los conejos, pueblo no esforzado, animalitos frágiles, y por frágiles buscan un lugar seguro. Por débiles se cobijan en un lugar sólido, porque ellos saben que si no se cobijan en ese lugar sólido,

Tu casa, tu fe, tu confianza está en el autor y consumador de la fe. ¿Cuántos tienen su confianza en Cristo? Gloria a Dios, dichosos. Dichosos los que tienen su confianza en Cristo. Porque aunque vengan tantas cosas a nuestra vida, nuestra confianza continúa en Cristo Jesús. Aquel que oye mis palabras, dice el Señor, y hace caso de ellas, les voy a indicar a quién se parece, a quién es semejante. Se parece a un hombre, dice el Señor, y pone como ejemplo a un hombre sensato. Amén. Dios nunca pone de ejemplos para bien a un hombre imprudente. Dios siempre pone como ejemplos a los que dan buen testimonio, a los que permanecen para buenos ejemplos, para que sigamos. Por ello, cuando el Señor le habla a los discípulos, que los discípulos quieren regresar, quieren poner su mirada en las cosas de la tierra, el Señor les dice: acuérdense de la mujer de Lot. Ella volteó a ver hacia atrás y pereció por poner su mirada en las cosas de la tierra. Acuérdense, no les pase como le pasó a la mujer de Lot. Pero Pablo no dijo así. Pablo dijo: sean imitadores de mí, así como yo lo soy de Cristo. Porque Pablo había puesto su confianza en Cristo. Y ni el hambre, ni la desnudez, ni lo alto, ni lo bajo, ni lo presente, ni lo pasado podían moverlo de esa roca, porque su confianza estaba en Cristo Jesús, Señor nuestro. Dele un aplauso al Señor con todo su corazón. Y aún el mismo Jesús se puso como ejemplo, porque dijo: aprendan de mí, que soy manso y humilde, y hallarán descanso para vuestras almas. Siempre puso buenos ejemplos. Y en esta escritura de Lucas dice, oiga lo que dice: todo aquel que viene a mí y oye mis palabras y las hace, os indicaré a quién es semejante. Y el verso 48 dice: semejante quiere decir parecido, idéntico. ¿Cuántos dan gloria a Dios? Se parece a un hombre que cuando construyó su casa, cavó y ahondó y puso el fundamento sobre la roca. Y cuando vino una inundación, el río dio con ímpetu contra aquella casa. Parece que dijo el río: esa casita de cartón, ahorita me la arrastra. Aquel río venía tan fuerte, dice. Y quizás ya se había arrastrado muchos edificios, muchas casas grandotas se las había arrastrado. Y dijo: esa casita también me la voy a arrastrar. Pero ¿cuál fue su sorpresa del río? Que cuando tronó con aquella casa, la casita quizás hizo así, pero el fundamento no se movía, porque estaba fundada en la roca. Dele un aplauso al Rey. Hermano, hermana, cuando la lucha llega a nuestra vida, muchas veces tambaleamos porque somos humanos. Pero si la confianza la tenemos en Cristo, déjame decirte, no habrá viento, no habrá tempestad que te pueda mover totalmente, porque poderoso es Dios para sostenerte. Bendito Dios para siempre. Por ello dice la Biblia que el justo crecerá como la palmera. ¿Cómo es una palmera? ¿Cómo se hacen las palmeras, hermanos, con los vientos? Casi topan las puntas al suelo. Así se hacen las palmeras con el viento. Pero del tronco no se mueven, porque son fuertes las palmeras. ¿Cuántos dan gloria a Dios? Porque están bien enraizadas. Dele un aplauso al Señor. Así se hacen, pero no se mueven.
Así es nuestra vida cuando está en Cristo. El diablo dice, ya vas a caer, mira cómo estás, tenés temor, tenés miedo. Es cierto, podemos caer si nuestra fe está en nosotros mismos, pero si nuestra confianza está en Dios, no habrá nada que nos haga caer, porque poderoso es Dios.

para sostenerte, iglesia linda, para sostenerte, hermano precioso, y no dejarte caer, porque somos pueblo especial para la gloria del Dios viviente. El Señor le dijo a Pedro en una ocasión: Pedro, Satanás me ha pedido para zarandearte como a trigo, le dice. Pero yo he rogado por ti, Pedro, que tu fe no te falte. La Biblia al día dice: Satanás me ha pedido para destruirte, y yo se lo he permitido, Pedro. Pero he rogado por ti para que no se te acabe la fe. O sea, hermanos, que cuando llega la lucha, cuando llegan esas tormentas fuertes que vienen a nuestra vida, somos humanos. Y yo se los he dicho a ustedes repetidas veces, que como hombre siento ya no poder con esta carga que he tenido todos estos días. Pero hay un Dios que todavía su brazo tierno está extendido y nos dice: recuerda, yo doy nuevas fuerzas a aquel que ya no tiene ninguna, y lo levanto y lo levanto y le doy éxito y le doy victoria. Y yo creo que en este día, antes de derrota, tenemos victoria en Cristo Jesús, Señor nuestro. Démosle un fuerte aplauso al Rey. Oh, gloria a Dios. Pónganse de pie y alabemos al Señor. Pónganse de pie aplaudiéndole al Rey, y hoy el Señor se va a glorificar en tu vida, porque Dios quiere fortalecer a la iglesia central, el misterio de Dios. Bien fuerte ese aplauso para el Rey. Bien fuerte ese aplauso para el Rey. Alabemos a Dios 3 minutos, y en 3 minutos vas a ver la gloria de Dios. ¿Dónde está tu casa, iglesia? ¿Dónde está tu confianza? No pongas tu confianza en mí, yo soy débil. No pongas tu esperanza en mí, yo soy hombre como tú. Pon tu esperanza y tu confianza en Cristo Jesús, Señor nuestro, y tendrás éxito en tu vida moral, en tu vida espiritual, hoy en tu vida material. Dele palmas al Señor. Alabe al Rey. Alabe al Rey, no pare con ese aplauso. Oh, Espíritu Santo, llena estos depósitos en este día. Iglesia, yo siento algo precioso. Yo siento algo especial, iglesia. Yo siento algo precioso. Bendito, bendito, hay algo que se está moviendo. Hay algo que se está moviendo. Recuerde, estamos desarrollando el tema maestros espirituales, los ejemplos que Dios nos pone en esta mañana. Dale gloria, dale gloria, dale gloria, dale gloria, dale gloria. Hay personas que están sintiendo algo especial. Hay personas que están sintiendo la gloria de Dios. Hay personas que están sintiendo algo que se está moviendo ahí en lo profundo de su alma. Hay personas que están sintiendo como que ríos de agua viva están corriendo ahí en lo profundo de su corazón. Dale gloria a Cristo, dale gloria a Cristo. Antes que derrota, tenemos victoria en Cristo. Aún la iglesia, el misterio de Dios está en victoria en esta mañana. Dale gloria, dale gloria, dale gloria, dale gloria, dale gloria a aquel que se la merece. Dale gloria, dale alabanza. Bendito, bendito sea su nombre para siempre. Dale gloria, dale gloria. Si tu confianza, hermana, está en Cristo, no habrá viento que te mueva. Si tu confianza está en Cristo, no habrá tempestad que te arrastre. No habrá río que te arrastre. El problema puede ser grande y tú digas: tengo temor, tengo miedo. Pero déjame decirte que más grande es el Todopoderoso. Es aquel que te ha llamado para una salvación. Oh, ahí está, mira qué bonito, mira qué bonito.

Ayúdanos, Señor. Aquí está tu pueblo. Ellas son ovejas tuyas, Señor. Ellas son tus ovejas, tu pueblo, que vienen por alimento, Padre, que vienen a recibir de ti. Dale gloria, hay una fiesta. Hay una fiesta, ese es el misterio de Dios. Misterios que Dios tiene para el pueblo. Cosas que la gente no puede entender. Cosas que ojo no ha visto, ni oído ha oído, son las que Dios tiene para sus hijos.

nuestra alma sedienta de ti, Señor. Dale gloria. Aquí adelante hay algo que se está moviendo, algo especial. Dale gloria, dale gloria, dale gloria, dale gloria. Fortalece a tu pueblo, fortalece a tu pueblo, fortalece a tu pueblo.

0: Dios mío, glorifícate, glorifícate, glorifícate, Señor. Dale gloria, dale gloria, dale gloria. Hay depósitos que están siendo llenos. Hay almas que están siendo llenas. Hay personas que están sintiendo algo sobrenatural. Dale gloria a Cristo, dale gloria a Cristo. Te amo, Señor. Te amo, Señor. Mira cómo eres de bueno. Bendice, alma mía, Jehová. Y bendiga todo mi ser tu santo nombre. Gracias, Señor. Gracias. Gracias, Señor. Vamos a sentarnos un momento más. Los que están en bendición, sigan en bendición. Dios dice, cuatro cosas son las más pequeñas. Las hormigas. Pueblo dice, débil. Pero en el verano recogen su comida. Los conejos, dice, animalitos frágiles, débiles. Y por débiles construyen su casita entre las piedras. Qué enseñanza más preciosa que el Señor nos da. Hermanos, nosotros no somos fuertes. Somos débiles. Posiblemente muchas personas hayan hasta criticado mi vida y decir, el hermano solo habla de debilidad. Pues quiero decirte que este hombre es débil, pero lo que ha hecho posible que aún les esté predicando es que no he quitado mi confianza de la misericordia del Señor. El salmista en una ocasión dijo, yo hubiera desmayado si no hubiera creído que veré la bondad de Jehová en la tierra de los vivientes. Lo que le daba fuerzas al salmista era que su confianza no estaba en Saúl, no estaba en Absalón, sino que su confianza estaba en Jehová Dios de los ejércitos, que lo había escogido, que lo había llamado, que lo había traído para que fuese el rey de Israel. Y decía el salmista, yo confío en ese Dios. ¿Cuántos confiamos en Dios en este día, iglesia? Los conejos, dice, animalitos tan frágiles, pero usan la sabiduría, se cobijan entre las piedras, se esconden entre la roca. Hay un coro que dice, en esta roca, dice, me esconderé. ¿Cuántos dan gloria a Dios? Bajo su sombra, dice, moraré. Y cuando vengan las tempestades contra mí, en esta roca me esconderé. Dele un aplauso al Señor, ojalá. Ojalá tu vida y mi vida esté escondida en la roca que es Cristo Jesús. Hermanos queridos que estamos aquí, yo les insto a tiempo y fuera de tiempo, pongan su confianza en Cristo para salvación. Yo hoy puedo estar con ustedes, mañana tal vez no estoy, pero Cristo siempre estará con ustedes. Yo no los podré defenderle de las tormentas y de las luchas que vengan a su vida, porque yo soy más débil que ustedes, pero les digo con todo mi corazón, pongan su confianza, toda su esperanza en Cristo Jesús, que dijo: no temáis manada pequeña, porque a vuestro Padre le ha placido daros el reino. Dele un aplauso al Rey, gócese en esta mañana, aleluya, gloria a Dios. A ver cuántos queremos confiar en Cristo. ¿Cuántos creen que vale la pena confiar en Cristo? Hermanos, yo de ahí no podía pasar, contemplando a esos animalitos frágiles, los conejos, y verlos cómo se esconden entre las piedras. Ojalá nosotros actuáramos como uno de esos animalitos, y mejor, porque nosotros somos hombres, son mujeres, somos hechos a la imagen del Dios viviente. Y si los animalitos que hoy están y mañana perecen, ellos se esconden entre las piedras, ellos se consideran frágiles, débiles, para que me entienda mejor, y por ello se cobijan en la roca. ¿Dónde te vas a cobijar tú? ¿Dónde me voy a cobijar yo? Si nosotros también somos como los conejos, tan débiles, tan frágiles. Pero si nos escondemos en la roca que es Cristo, si construimos nuestra fe, la casa quiere decir nuestra fe, nuestra confianza en la roca que es Cristo, cuando vengan las tormentas, cuando vengan los ríos, así se va a hacer esa casita. Como posiblemente aquel río que venía dijo: esa casita pequeña me la voy a arrastrar. Quiero decirte que el diablo ha arrastrado a mucha gente, a mucha gente que usted la ha visto poderosa, mucha gente que usted los ha visto relucientes, pero han dejado de confiar en Cristo y han puesto su confianza en ellos mismos. Y cuando ponen su confianza en ellos mismos, viene el río y los arrastra y los lleva de un lado para otro como cosa que no sirve. Pero hay personas que constantemente están diciendo: hermanos, oren por mí, porque me siento débil, siento que ya no puedo. Hoy mi única esperanza es Jesús de Nazaret. Mi única confianza está en Él, porque yo solo no puedo ni siquiera dar un paso más en su camino. A esa gente Dios las continúa sosteniendo, y pasan los meses, los días, los años, y ahí están todavía abriendo sus labios diciendo que están de pie por la misericordia bendita del Dios Todopoderoso. Dele un aplauso al Rey con todo su corazón. Aquí estamos nosotros todavía por la gracia bendita del Señor. Los conejos, dice, pueblo nada esforzado, pero ponen sus casitas, dice, entre piedras. ¿Dónde tienes tu casa? ¿Dónde está fundada tu casa? Muchas veces dice la gente: ¿para qué tanta cosa? ¿Para qué tanta cosa? Mientras no hayan luchas, mientras no hayan tormentas, parece que el fundamento no fuera necesario. Pero cuando vienen las tormentas, cuando vienen las luchas, se da uno cuenta que es muy necesario el fundamento. ¿Dónde está fundada nuestra casa? Con lo que a mí me ha venido, hermanos, si mi confianza no estuviera en el Señor, si mi confianza estuviera en la gente que me ayuda, pues ellos mismos ya hubieran agarrado el arma y me hubieran matado. Porque dice la Biblia: hay palabras que son como golpes de espada. Pero gracias a Dios que todavía mi confianza, mi esperanza está en aquel que un día por su misericordia me hizo un llamado santo. Ahí está mi esperanza. Y le digo: Señor, tú solamente eres mi castillo. Hermanos, ¿dónde está fundada tu casa? Miremos el ejemplo de los conejos. Animalitos frágiles, nada esforzados, pero son sabios. Se consideran tan inútiles que se esconden en la roca. Vale la pena esconderse uno en Cristo, como las tortuguitas que meten su cabecita entre la concha y dejan que pase la tormenta sobre de ellos. Escóndete tú también en Cristo Jesús. Si no te escondes en Cristo, va a llegar Satanás y sus demonios y te van a descuartizar, hermano, porque ese infame vino a robar, a matar y a destruir. Pero Cristo ha venido para que tengamos vida y vida en abundancia. Escóndete en Él. Escóndete en Él, hermanito, hermanita. Tú vales mucho para el Señor. Nosotros somos débiles, pero Cristo es fuerte. Dígalo conmigo. Yo soy débil, pero Cristo es fuerte. Yo soy débil, pero Jesús es fuerte y Él me defiende. Dele un aplauso al Rey. ¿Cuántos creen que Cristo es fuerte? ¿Cuántos creen que Cristo es fuerte? Él es fuerte. Por ello dice Proverbios: a Él correrá el justo, dice, y será levantado. Los conejos, pueblo nada esforzado, animalitos débiles, pero ponen su casa entre la roca. Y el Señor dice que los que construyen su casa en la roca, o hacen su casa en la roca, cuando vienen los ríos, cuando vienen los vientos, ¿qué pasa? No botan aquella casa, dice. No la botan. Posiblemente se mueven, como para el terremoto. ¿Cuántas casas que no tenían buen fundamento y se miraban casas de lujo, pero en el primer sirnigión caían aquellas casas, edificios bonitos, resplandecientes, lucientes, caían? Y casitas de adobe, como la casa donde yo nací, no me avergüenzo de decirlo, una casita de adobe, pero me imagino que cuando le hicieron, abrieron una zanjota honda y pusieron un montón de piedras para poner su fundamento ahí. Y dice mi papá: esta casa tiene buen fundamento. Y cuando vino el terremoto, tronaba aquella casita y las tejitas se hacían para un lado y para otro, pero ni una teja se cayó, hermanos. Ahí mi madre, mis hermanas y yo estaba, era un niñito en el terremoto del 76, pero aquella casita tenía fundamento, y ahí está la casa de adobe. El día que vaya a la iglesia, el misterio de Dios de San Pedro, usted va a ver esa casita de adobe donde viven mis padres, donde yo nací. Ahí está aquella casita todavía, hermanos. Dice el Señor: pongan su casa, sean sabios, y pongan su casa en la roca, para que cuando les lleguen los vientos, dice, cuando vengan los ríos contra ustedes, va a sirnegir aquella casita, se va a mover, pero no se va a caer. Hay gente que dice: ya va a caer, miren cómo anda, todo débil, todo amarillo. Pero Pablo dice: cuando soy débil, entonces soy fuerte, porque en la debilidad del hombre se perfecciona el poder de Dios. Dele un aplauso a mi Rey. ¿Cuántos creen en el poder de Dios en este día? ¿Cuántos creen en el poder de Dios en este día? Oh, aliéntate, iglesia, aliéntate, porque tú puedes ser una mujer que digas: ay, hermano, yo soy débil, pero mi esperanza está en Cristo. Dichoso hermano, dichosa hermana, que no confías en ti mismo, sino que tu confianza está en el Señor. ¿Cuánta gente ha dicho: ah, yo soy fuerte, a mí no me vence la tentación, y al ratito los carga el diablo como trapo sucio de un lado para otro? No, hermano, es mejor decir: soy débil, y estar cada ratito agarrado de la mano de papá, pero permanecer en la roca que es Cristo, porque si Dios te tiene de la mano, no habrá diablo que te pueda arrebatar de las manos del Rey de Reyes y Señor de Señores. Dele palmas al Señor. Una vez más pregunto: ¿cuántos tienen su confianza en Cristo? ¿Cuántos tienen su confianza en Cristo? Levanten su mano todos los que tienen su confianza en Cristo. Todos los que tienen su confianza en Cristo. Pueblo sensato. Si tu confianza está en Cristo, déjame decirte, hermano precioso, hermana preciosa, vas a permanecer en el Evangelio. A veces vas a sentir como que tambaleas, porque somos humanos. A veces vas a sentir como que ya no puedes. Por ello decía Pablo, nosotros como derribados, pero no destruidos. Nosotros como muertos, pero bien vivos, decía Pablo. ¿Qué quiere decir una persona como derribada? Una persona que ahí va, que ya no puede. ¡Ay, pobrecito! Hay gente que dice, ¡ay, ya cayó! Caído está el diablo. Los hijos de Dios tienen luchas, pero no derrotas, porque poderoso es Cristo para sostenernos. Dele un aplauso al Rey con todo su corazón. Bendito, bendito, bendito, bendito, bendito, bendito sea su nombre para siempre. Oh, gloria a Dios. Bendito, bendito por los siglos de los siglos sea el nombre del Señor Dios Todopoderoso. Nosotros como derribados, dice Pablo, pero no destruidos. Job estaba como derribado, pero le dijo el Señor, pero su alma no la toques. Y a veces nosotros como que ya no. De mí, ¿qué no ha dicho la gente, hermano? ¿Qué no ha dicho la gente de mí? ¿Ese ya cayó? ¿Ese ya va a caer? El ministerio ya va a tronar. Es que el ministerio está en la roca que es Cristo. Amén, hermanos. Yo me puedo acabar, pero el ministerio no se termina, porque el ministerio es de Cristo. Dale palmas al Señor. No, pero al Señor, si usted cree que el ministerio es de Cristo. Aquel que viene a mí, dice Cristo, y oye mis palabras y las hace. Les voy a indicar a quién se parece, dice el Señor. Les decía a sus discípulos, aquella gente sencilla como Pedro que andaba con él y no lo dejaba ahí. Háblanos, Señor. Háblanos, Señor. Y les decía, quiero decirles algo, les dice el Señor. Que aquel que oye mis palabras y las guarda, se parece a un señor de allá del campo. Eso se lo digo yo, no dice la Biblia, pero me imagino que el Señor les hablaba en términos de campesinos, de gente sencilla como nosotros. ¿Cuántos dan gloria a Dios? Que lo único que sabemos es de agarrar asadón. Eso es lo único que yo aprendí en mi pueblo, agarrar asadón. ¿O no es así, papá? Me decía mi papá, yo no te voy a enseñar otro trabajo porque no sé otro trabajo, pero te voy a enseñar a cortar leña, a sembrar milpa, a sembrar maíz, a sembrar frijol. Y eso fui lo que aprendí en el campo, a sembrar maíz. Pero no me avergüenzo, porque gracias a Dios crecí y trabajé y gané mi sustento. Y todavía tengo manos para trabajar, aunque sea en el campo, pero ganarme la vida honradamente, porque tuve a un Dios y a un Padre que no me enseñó a robar. Me enseñó a trabajar con mis manos para ganar mis centavitos desde la edad de 10 años, hermanos. Bendito sea su nombre para siempre. Lo que quiero decirle, que el Señor les dice a los discípulos, a sus seguidores, aquella gente que tenía miedo, aquella gente que el Señor les había dicho, yo los envío a ustedes como corderos en medio de aquellos tremendos lobos. Pero no se preocupen, que ni siquiera el cabello de su cabeza les van a tocar sin que vuestro Padre lo permita, dice el Señor. Bendito sea su nombre. Y les ponía el ejemplo a ustedes, un corderito. Imagínense una ovejita en medio de los lobos, y las ovejitas son mansitas, sencillitas. ¿Cómo se las tragarán los lobos? Pero les dice el Señor, pero ustedes van a estar como ovejas en medio de lobos, pero nada les va a pasar, porque yo estoy con ustedes. Da gloria a Dios. Entonces les dice, los que hagan caso de mi palabra se parecen a un hombre por allá del campo, un hombre sencillo que construyó su casita, pero la construyó como los conejos en la piedra. La piedra angular. ¿Quién es la piedra angular? Jesucristo es la piedra del ángulo. ¿Cuántos dan gloria a Dios? Aquellos que pongan su casita en la roca, dice, Ese hombre, le dice el Señor, puso su casa en la roca. ¿Y saben qué pasó? Al rato venían aquellos ríos, les dice. Y daban con un edificio que no tenía buen fundamento y abajo. Y llegaban con otra casota de lujo como de las de la zona 15, pero sin fundamento y abajo. El río que venía con ímpetu y daba con los edificios, los botaba. Y de pronto se encuentra con aquella casita sencilla, frágil, pero con buen fundamento. Y también dio con aquella casa. Pero esa casa, dice, no cayó. ¿Cuántos dan gloria a Dios? Esa casa no cayó, porque tenía su fundamento en la roca. Bendito sea su nombre para siempre. Entonces, hermanos, si tu confianza, tu esperanza, tu fe está fundada en la roca, está puesta en Cristo, cuando lleguen esos problemas a tu vida, cuando lleguen esas tentaciones a tu vida, te van a debilitar, somos humanos, ¿no? Y vas a sentir que ya no puedes. Y el diablo te va a decir, hoy te boto, hoy te derribo. Y tú vas a sentir que ya caes. Pero no vas a caer, hermano. Porque tu confianza no está en ti. No está en ti. Tu confianza está en aquel que todo lo puede. ¿Cuántos creen que Cristo todo lo puede? ¿Cuántos creen que Cristo todo lo puede? Tu confianza está en el que todo lo puede. Y ahí vas a permanecer. Y van a pasar los meses, van a pasar los años. Y aquí te voy a ver todavía derramando lágrimas. Gente que tal vez decían de ti, ese hermano, ya no, hermano, ese hermano ya no se compone. Claro que sí, sí se levanta, porque ha puesto su confianza en ese Dios que hizo los cielos y la tierra. ¿Cuántos dan gloria a Dios? ¿Cuántos dan gloria a Dios? ¿Cuántos dan gloria a Dios? ¿Cuántos dan gloria a Dios? ¡Aleluya! ¡Dele palmas al Rey! La gente que ha dicho, no, el hermano ya no. Ese ya no se levanta. Por mí mismo no podría hacerlo. Pero si Dios está conmigo, Dios nos levantará sobre cualquier cosa. ¿Me está entendiendo? Y sabe, mi confianza y mi esperanza está en el Señor. Le invito a usted, que ponga su esperanza toda, su confianza toda en Cristo Jesús. No ponga su confianza en mí, porque yo le puedo fallar mañana. Pero Cristo nunca le va a fallar. Hermanos queridos, hermanas queridas, voy a hacer una invitación a esas personas que han sentido que los vientos son fuertes y que su fe se ha debilitado. Les voy a invitar que vengan y le digamos en esta mañana, Señor, hoy me encomiendo más que nunca en tus manos. Porque si tú no me agarras, Señor, yo no voy a poder hacerle frente a las cosas que están llegando a mi vida. Dios me enseña que aquí hay personas que tienen muchos problemas en su vida espiritual, porque han puesto su mirada en muchas cosas que se ven aquí en la iglesia, y eso les ha hecho daño.
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0: Hola muchachos.
1: ¿Qué tal, Elías?
0: Hola Elías.
2: Hola.
0: ¿Qué tal?
2: ¿Qué tal, Elías?
0: ¿Cómo está ese ánimo, jóvenes?
2: Pues más o menos.
1: Pues aquí estamos.
0: Ahí vamos.
1: Saben, ahora que ha pasado el tiempo y los veo juntos, vienen a mi mente imágenes que me hacen recordar muchas cosas.
0: ¿Cómo no recordar a Armando? Yo mismo me encuentro aquí. Y a veces no lo creo. Miro a Efraín. Miro a Moisés. A Diego. Y créeme, muchachos, me da gusto estar aquí.
1: Lo mismo digo, Elías, al fin juntos otra vez. Porque ha pasado el tiempo y muchas cosas han cambiado. Por ejemplo, Franch ya no está con nosotros, está con el Señor.
3: Qué dichoso Franch, muchachos, de verdad, qué dichoso.
1: Bueno, Milagros, de todo esto ha quedado una gran motivación y una nueva inspiración. Elías, toma tu bajo.
0: Claro.
1: Efraín, no te habrás olvidado de la batería.
3: Por supuesto que no.
1: Y esa guitarra, Moisés, hay que hacerla llorar.
0: Así es.
1: Vamos, Jaime, Joshua, acompañemos a Diego.
4: Por supuesto,
2: claro que sí.
1: Estamos vivos, muchachos, y creo que es suficiente motivo para darle gracias a Dios y para cantar algo nuevo, que sea como un homenaje a Franch. Ánimo, muchachos, ayúdenme a cantar.

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1: Éxodo capítulo 32, versículo 3 y versículo 4. Entonces todo el pueblo apartó los zarcillos de oro que tenían en sus orejas y los trajeron a Aarón, y él los tomó de las manos de ellos y le dio forma con buril e hizo de ellos un becerro de fundición. Entonces dijeron: Israel, estos son tus dioses que te sacaron de la tierra de Egipto. Gloria a Dios. Ahora voy a invitarles que lean el verso 31, 32 y 33. Entonces volvió Moisés a Jehová y dijo: Te ruego, pues este pueblo ha cometido un gran pecado, porque se hicieron dioses de oro. Que perdones ahora su pecado, y si no, ráeme ahora de tu libro que has escrito. Y Jehová respondió a Moisés: Al que pecare contra mí, a este raeré yo de mi libro. Pueden sentarse, glorificando el nombre del Señor. En esta y muchas escrituras podemos contemplar que depende de nosotros que nuestro nombre aparezca y permanezca escrito en el libro de Dios. Dice gloria a Dios. Porque en esta ocasión Moisés le dice a Jehová Dios de los ejércitos: Yo te ruego que perdones el pecado que tu pueblo ha cometido, y si no, por favor, bórrame de tu libro, le dice Moisés. Moisés era un hombre que amaba bastante al pueblo de Dios y le gustaba sufrir, como decimos nosotros, calenturas ajenas. Le dice: Señor, yo te ruego, este pueblo ha pecado, este pueblo te ha ofendido, porque vimos lo que el pueblo de Israel había hecho, se habían hecho un ídolo. Eso de hacerse uno ídolo es pecado. Se habían hecho un ídolo y lo estaban adorando. Entonces el Señor se enojó contra el pueblo, porque Dios aborrece la idolatría. Dice gloria a Dios. Y cuando Moisés descubrió que Dios estaba enojado con su pueblo, le dice: Señor, por favor, yo te ruego que perdones el pecado que tu pueblo ha cometido, y si no, bórrame de tu libro, Señor. Bórrame de tu libro. ¿Y cuál fue la respuesta del Señor? En el verso 33. Y Jehová respondió a Moisés: Al que pecare contra mí, a este o a ese borraré yo de mi libro. Por ello le decía que depende de usted y depende de mí que su nombre y mi nombre aparezca y permanezca escrito en el libro de Dios. Pregunto, ¿cuántos anhelan que su nombre permanezca escrito en el libro de Dios? Porque por la fe sabemos que nuestro nombre ya fue inscrito en el libro de la vida. ¿Cuándo fue inscrito? Cuando le entregamos nuestra vida a Jesús. Según Efesios 1:13 dice que desde que creímos, nosotros fuimos marcados o sellados con el sello de Dios. Y a partir de ese momento, de haber creído en Cristo, la Biblia dice

Al que pecare contra mí, yo voy a borrar su nombre. Hay mucha gente, hermanos, que creen, enseñan, que desde el momento que usted creyó en Cristo, su nombre se inscribió y nunca más se va a borrar de ese libro. Porque la salvación no se pierde. Porque el hombre no pierde la salvación, aunque haga lo que se le da la gana, el hombre sigue siendo salvo. Esa es una gran mentira de Satanás. Ay, hermano, pero ¿cómo puede usted decir eso si en esas grandes iglesias enseñan eso? Pueden ser grandes iglesias y pueden ser grandes predicadores, elocuentes. Pero hay gente que tienen cauterizada ya la conciencia, y aunque hablan de Dios, para ellos les da igual, como decían allá en mi pueblo, chana que juana. Dice gloria a Dios. Y enseñan que media vez usted le entregue su vida a Cristo, usted jamás Dios va a borrar su nombre del libro de la vida. Y la Biblia así dice: al que pecare contra mí, yo lo voy a borrar de mi libro. Dice gloria a Dios. Por ello, de usted y de mí depende que nuestro nombre aparezca escrito y permanezca escrito en el libro de Dios. Porque si usted le entrega su vida a Cristo, su nombre se inscribe en el libro de Dios. Y si usted permanece fiel a Dios, su nombre va a permanecer escrito en el libro de Dios. Dice gloria a Dios. Dice así, Éxodo capítulo 32 y verso 33. Y Jehová respondió a Moisés: al que pecare contra mí, por ello cuídese de no pecar, hermanos. Cuídese, cuidémonos. Cuando el enemigo le quiera servir la mesa en bandeja de oro o de plata, tenga cuidado. Porque en el momento que usted incurra en un pecado, su nombre va a desaparecer del libro de la vida. Dice gloria a Dios. En otras palabras, vamos a morir espiritualmente. Cuando uno peca contra Dios, uno mismo se pone una barrera como esa paredota que está ahí enfrente. Y aunque usted quiera acercarse a Dios, usted ya no puede. ¿Por qué? Porque usted mismo se puso una barrera. Al que pecare contra de mí, dice, yo lo voy a borrar de mi libro. Yo no quiero que Dios borre mi nombre de ese libro. Ese libro precioso, que es el libro de la vida. Amén. Yo no quiero. Yo no sé si usted quiere que su nombre desaparezca de ahí. ¿Cuántos anhelan que su nombre continúe siendo escrito en el libro de la vida? ¿Cuántos quieren que su nombre permanezca siendo escrito en el libro de la vida? Guárdese de pecar. Guárdese de pecar. Manténgase limpio delante del Señor. Santifíquese cada día. ¿Cuántos alaban al Señor? Al que pecare contra mí, dice Dios a Moisés, yo lo voy a borrar de mi libro. Al que venciere será vestido de vestiduras blancas. ¿Y qué más sigue diciendo? Y no borraré su nombre del libro de qué. Del libro de la vida. Pero ¿quiénes son los que van a permanecer escritos en el libro de la vida? ¿Quiénes son? Los que vencieren. ¿Los que vencieren a qué? Los que vencieren al hermano Pumay. No, los que vencieren al hermano Juan. No, los que venzan al diablo, los que venzan el pecado, los que venzan la tentación, que las tentaciones van a llegar por puños a nuestra vida. Amén. Las tentaciones van a llegar a usted a cada rato, a cada momento. La tentación va a estar tocando a su corazón. Como dice aquel coro que cantaban los niños allá en mi pueblo: si el diablo viene a tu corazón y te dice, déjame entrar, ¿qué le va a responder usted? Dile no.

El diablo va a llegar, la tentación va a llegar, los desánimos van a llegar a usted. Pero ahí es donde nosotros nos tenemos que constituir en personas desafiantes, personas triunfantes, amén. Personas que le digamos no a la tentación, le decimos no a los ofrecimientos de Satanás y le decimos sí a aquel que nos dio la vida. Fuerte ese aplauso al Señor, aleluya. Por ello dice la palabra del Señor: al que venciere, yo lo voy a vestir de vestiduras blancas y no voy a borrar su nombre del libro de la vida. Eso quiere decir, hermanos, que si yo no venzo la tentación, si yo no venzo las atracciones de este mundo, mi nombre poco a poco va a ir siendo borrado del libro de la vida. Y aunque el reverendo fulano, mengano o cierta organización diga: no, hermanito lindo, la salvación usted no la va a perder. Una hermana se acercaba en estos días, le digo hermana por cariño, pero yo no creo que esa gente sea mi hermana, que Jesús dijo: mis hermanos son aquellos. ¿Aquellos que qué? Que hagan la voluntad de mi Padre que está en los cielos. ¿Y cuál es la voluntad de mi Padre que está en los cielos? La santificación del ser humano. Que el ser humano se santifique, se limpie, se purifique, se aparte del mundo y se consagre a Dios. Esos son mis hermanos, esa es mi familia, esos son mis compañeros de milicia, los que le estamos haciendo la vida pesada a Satanás. Pero me decía esta persona, acaban de llegar, me decía, a nombrar al pastor de la iglesia. Así le vino el cuerpo oficial, los consejeros, a hacerle algunas preguntas. ¿Y cuáles son esas preguntas? Yo con duda. Ah, bueno, una de las preguntas era que si él creía que la salvación se pierde. ¿Y ustedes qué creen? Le digo yo a ella. Ah, pues en nuestra congregación, ahí se predica y se enseña que la salvación jamás se pierde. Porque eso es como que usted le haga un regalo a su hijo y después se lo quite, dice. Entonces Dios, media vez le regaló la salvación, le dio la salvación, Dios jamás se la va a quitar. Y yo creo que Dios no le quita la salvación al hombre, pero el hombre sí la pierde. Cambia la salvación, el regalo de Dios, por porquerías del mundo. Dice gloria a Dios, digo por porquerías del mundo, porque todo lo que el mundo ofrece son porquerías. La Biblia sí lo dice, la paga del pecado es muerte, pero la dádiva de Dios es vida eterna. Fuerte ese aplauso al Señor, aleluya. Pero el mensaje para hoy es que depende de usted y de mí que nuestro nombre esté escrito y permanezca escrito en el libro de la vida. Depende de usted. Si usted le entrega su vida a Cristo, le abre su corazón a Cristo, su nombre se inscribe. Pero para que su nombre permanezca escrito, usted tiene que amar a Dios con todo su corazón, con toda su alma, con toda su mente y con todas sus fuerzas. Servirle hoy, mañana y todos los días de su existencia en esta tierra. Dice gloria a Dios. Apocalipsis 3:5, estamos leyendo. El que venciere será vestido de vestiduras, ¿vestiduras qué? Blancas. Y no borraré su nombre del libro de la vida.
confesaré su nombre delante de mi Padre y delante de todos sus ángeles. Y el Señor va a confesar o va a decir: este es mi hijo, esta es mi hija. Él no se va a avergonzar de llamarle hijo a usted, ni usted se va a avergonzar de llamarle padre a Dios. Dice amén. Gloria a Dios. Tenemos que tener mucho cuidado entonces con las teorías, las filosofías y enseñanzas acerca de que el hombre jamás va a perder su salvación. Una vez usted le entregó su vida a Cristo, usted puede hacer lo que se le dé la gana y Dios ya no le va a quitar la salvación. Lo único que le va a quitar son las coronas, dice. Así creen muchas personas, muchas denominaciones, muchas organizaciones. Yo le podría mentar nombres, pero no es correcto hacerlo en público. De denominaciones, organizaciones, donde enseñan y creen que el hombre, aunque se revuelque en el pecado, jamás va a perder su salvación. Esta es mentira de Satanás. Esta doctrina no es bíblica. Esa doctrina es antibíblica. La Biblia dice que la paga del pecado es muerte. La Biblia dice que solo el que persevere hasta el fin, ese será salvo. La Biblia dice que sin santidad nadie puede ver al Señor. Dice gloria a Dios. Y la Biblia dice que al que pecare contra Dios, Dios va a borrar su nombre del libro de la vida. Amén. Amén. Cuidémonos. Procuremos que nuestro nombre continúe inscrito en el libro de Dios. Echémosle ganas a la vida cristiana. Porque dice: al que venciere. ¿Al que venciere qué? Al que venciere todo lo malo. La tentación, los desánimos, las luchas, las tribulaciones. Nana Blanca Estela está pasando una prueba ahorita, pero échale ganas. Diga como Pablo: si vivo, para el Señor vivo. Y si el Señor quiere que me muera, para el Señor voy a morir. Pero voy a morir en las manos del Señor. No quiero morir en las manos del diablo, mucho menos en las manos del mundo. No, quiero morir en las manos de Dios. Quiero permanecer en las manos de Dios. Amén. No es fácil. No es fácil, porque somos humanos y nos duelen las cosas que pasan. Las cosas que nos pasan a nosotros mismos, nos duelen. Vale la pena si soportamos las tribulaciones. Al que venciere, dice, yo le voy a vestir con vestiduras blancas para que entre a las bodas del Cordero. Decía en el Evangelio de Lucas que se habían celebrado unas bodas y había hoy entrado uno que no iba vestido de boda. Dice amén. Se había infiltrado creyendo que uno puede entrar al cielo como sea. Ahí dice que cuando ya estaban todos reunidos, apareció el Señor de la fiesta, se abrieron las cortinas. Amén. Eso lo puede leer usted en Lucas capítulo 22, creo. Apareció el dueño de la fiesta y empezó: ah, bienvenidos todos ustedes a la cena que he preparado. Y todos: amén, aquí estamos. Ah, pero ahí hay uno que no está vestido de bodas. Dice gloria a Dios. Ahí está uno que no está vestido. ¿Y cómo fue que entraste aquí vos, Luis? Ah, pues yo ahí me infiltré. Ay, qué tremendo. Llamó a sus servidores: ¿alguien qué? Agárrenlo de las manos y de los pies y sáquenlo a las tinieblas, porque allá arriba no se puede entrar con cualquier vestidura. Tenemos que tener una vestidura blanca.
Una vida santa, esa vestidura blanca, significa la santidad del cristiano. ¿Cuántos dan gloria a Dios? La purificación, señal que la iglesia no se revolcó con el mundo. Amén. Señal que la iglesia se limpió, se purificó, se consagró a Dios, se le entregó su corazón a Cristo. Amén, hermanos. Al que venciere, yo lo voy a vestir con vestiduras blancas para que esté apto para y entrar al reino de Dios, a las bodas del Cordero. Y no borraré, dice, su nombre. No borraré su nombre. No borraré su nombre del libro de la vida. Pero a los que venzan la tentación y a los que se dejen llevar por la tentación, ¿qué va a pasar? Su nombre va a desaparecer de ahí. Va a desaparecer. Aunque un día haya sido inscrito, pero sus acciones injustas fueron borrando su nombre poco a poco. Y por ello en el día final van a haber muchas sorpresas. Señor, pero ¿cómo es posible? Si yo estuve cuando enseñabas en las sinagogas, cuando daban aquellos seminarios, Señor, ahí estaba yo, hasta mi cuaderno llevaba y anotaba todas las escrituras que el pastor citaba. Pero el Señor les dirá, pero no los conozco. Pero no los conozco. No, Señor, pero no es posible. Si en tu nombre yo echaba fuera demonios, ponía las manos sobre los enfermos y los enfermos sanaban, pero tú no fuiste sano. Una cosa es echar fuera demonios de otra persona, pero antes de echar fuera demonios de aquella persona, hay que echar fuera los demonios que a veces están en uno. Dice amén. El Señor Jesucristo así lo dijo. ¿Cómo es posible que ustedes quieran sacar la paja que está en el ojo de su hermano, de su hermana, sino no quieren sacar la suya? Primero saquen la suya, libérense ustedes, expulsen los demonios que están en ustedes para que luego puedan expulsar los demonios que están en la otra persona, mujer o varón. Por ello en el día final muchos van a decir, Señor, pero en tu nombre yo echaba fuera demonios. Es verdad, va a decir el Señor. Liberaste a muchas personas, pero tú nunca fuiste liberado. ¿Sí me está entendiendo? Liberaste a muchas personas, pero tú no te dejaste liberar por mí. Y esa es la causa, la razón que en el día final muchos van a decir, Señor, en tu nombre yo echaba fuera demonios. Y el Señor no les va a reprochar aquello, es verdad. Echaron fuera demonios, pero ellos tenían demonios adentro. ¿Como cuáles demonios? El demonio de la envidia. Ese es un demonio, que el Señor lo reprenda. Si hay envidia en alguno de nosotros, hay que echarlo fuera en el nombre de Jesús y decirle, Dios mío, por favor, hazme libre. Tu palabra dice, si el Hijo os libertare, seréis verdaderamente libres. Yo quiero ser libre de esto, Señor. Yo no puedo estar tranquilo si estoy poseído por espíritus de envidia, por espíritus de lujuria, por espíritus de orgullo, Señor. Yo no quiero tener este demonio de orgullo. Démosle un aplauso al Señor, aleluya. Ay, Señor, háblanos, Padre. ¿Cuántos queremos ser libres por el Señor? Mucha gente quiere entrar, como dice un canto de un hermano. Dice, quieren entrar al cielo sin santidad y sin Cristo. Y al final dice, no, señores, al cielo no entran cabritos. Amén. ¿Creen que porque un día levantaron su mano y dijeron, ¿cuántos quieren entregarle su vida a Cristo? Levantó su mano. Desde ahorita te vas al cielo, Señor. Muchacho, muchacha. Solo levanta tu mano y te vas al cielo. No es nomás de levantar la mano.
es de abrirle el corazón a Cristo y recibirlo aquí adentro como el Señor de mi vida y como el Salvador de mi vida. ¿Cuántos dan gloria a Dios? Recibirlo no solo como el Salvador, como el Sanador, como que si Él fuera nomás un empleado nuestro, sino recibirlo como el dueño de nuestra vida, como el Señor de nuestra vida, como el jefe de nuestra vida, como el general de nuestra vida, y decirle a Él, como dicen los soldados, saludo uno, Señor, atención dos, me pongo a tus órdenes, lo que tú digas, lo que tú mandes, oh Señor, yo soy tu siervo y tú eres mi amo.

0: Fuerte ese aplauso al rey. De corazón, dele ese aplauso al Señor. Aleluya. ¿Quién vive? Y no me vaya a cabecear porque no me vaya a decir que usted también viene desvelada. Ayer fue feriado y tuvimos tiempo de dormir. Y si no durmieron, pues se las perdonamos. Pero no venga a cabecear acá cuando tal vez en la noche pasó con las pepitas abiertas. Amén. Gloria a Dios. Dice: el que venciere será vestido de vestiduras blancas. ¿Cuántos quieren permanecer limpios delante de Dios? Con vestiduras blancas, listo para entrar a las bodas del Cordero, a la fiesta de Dios. Yo lo voy a vestir de vestiduras blancas, lo voy a santificar, lo voy a limpiar, lo voy a purificar. Pero al que venciere, y no voy a borrar, dice, su nombre del libro de la vida, ahí va a permanecer su nombre con letras resaltantes, parece la playera del hermano Fernando, anaranjada. Mire, pare, póngase de pie, hermano Fernando, mire esa playera, hasta duelen los ojos, fosforescente la playera. ¿Cuántos quieren que su nombre resalte en el libro de la vida como la playera del hermano Fernando? ¿Amén? O como la blusa de la hermana, ese color rojo. Póngase de pie, hermana, que trae blusa roja. Usted, eso. Mire esa playera, esa blusa, mire, roja, fosforescente, que se distinga, que se mire. ¿Cuántos dan gloria a Dios? Así queremos que nuestro nombre resalte en el libro de Dios, que no tengan que hacer una lupa ahí, hermanos. Aparece su nombre del hermano Julano y empieza el ángel ahí. Señor, ya casi no se ve, ya casi está borrando su nombre, hombre. Ya su nombre ya casi está borrándose ahí. No, hermano, hay que resaltar nuestro nombre. Que cuando el ángel Dios abra su libro, su nombre aparezca con letras mayúsculas. ¿Cuántos dan gloria a Dios? Y digan, aparece su nombre de Julano de Mengano. Claro que sí, Señor, aquí está, mira. Gloria a Dios. Démosle un fuerte aplauso al Rey de Reyes y Señor de Señores. Y a su nombre. Gracias, Jesús. Gracias, Señor. Al que venciere, yo lo voy a vestir, dice el Señor, con vestiduras blancas. Y se lo aseguro que no voy a borrar su nombre, dice, del libro de la vida. Por ello, ¿cuántas veces, cuando a mí se me ha servido la mesa, al igual que muchos, he tenido que llorar y decirle, Señor, yo no quiero fallarte, Señor? Y a veces como que hasta escucho que me dicen, pero mira, estás sufriendo mucho. ¿Por qué no dejas todo? Y le digo, Señor, perdóname, pero no. Yo no quiero que mi nombre desaparezca de ese libro. Y dijo Pablo, y que yo siendo heraldo para muchos, un día digan, su nombre estaba, pero poco a poco fue siendo borrado y ahora ya no está. Yo no quiero, Señor, le digo. Yo quiero, como dice el canto, que cuando allá se pase lista, a mi nombre yo feliz responderé. Y decirle, como les digo por las mañanas, aquí estoy, Señor. Y Él me dice, aquí estoy también yo. Y ahí estamos hablando con Él. Quiero que mi comunión con el Señor se mantenga, sea una comunión e interrumpida. Dice, gloria a Dios. Yo no quiero que mi nombre desaparezca del libro de la vida. Pero para que no desaparezca del libro, yo tengo que consagrarme a Dios. Porque dice, al que pecare contra mí, estamos leyendo lo que Jehová Dios le dijo a Moisés. Éxodo 32. ¿32 qué? 32. 33. Al que pecare contra mí, por ello, cuídese. No le acepte las ofertas al diablo. El diablo le va a querer servir la mesa en bandeja de plata y le va a ofrecer el cielo y las estrellas. Le va a ofrecer de todo. Aunque al final no le da nada porque es un mentiroso, pero le ofrece. Amén. Le va a ofrecer un buen trabajo, entre comillas, un buen negocio, para que haga buen dinero, buena plata. Mira, vas a cambiar ese carrito viejo que tienes, hombre, y vas a andar en un carrazo, un Porsche, un BMW, una camioneta XL ahí. Pero es mejor andar en un carrito, o en bicicleta, o si es posible a pie, porque dice, es mejor un bocado seco, pero en paz con Dios. Dice, gloria a Dios, tener aquella seguridad, hermanos, que estoy en comunión con Dios, que en un montón de cosas de este mundo. Y ya mi nombre ya no está escrito en el libro de la vida. ¿De qué serviría? Dice la Biblia que si su nombre y mi nombre no está inscrito en el libro de la vida, al final de todo va a ser triste para nosotros si nuestro nombre desapareciera del libro. Leamos Apocalipsis 20:15. Apocalipsis 20:15. Y el que no se halló inscrito en el libro de la vida, ¿qué pasó con él? ¿Fue lanzado a dónde? Fue lanzado al lago de fuego. Hermanos, entonces será triste para aquella persona que nunca quiso entregarle su vida a Cristo Jesús y su nombre no fue inscrito. Pero va a ser más triste para aquella persona que un día su nombre fue inscrito, pero con sus malas acciones, sus malos hábitos, él mismo borró su nombre. El tema para esta mañana es, no borres tu nombre. No se te vaya a antojar o a ocurrir borrar tu nombre del libro de la vida. No borres tu nombre por nada del mundo. Porque si tú pecas contra Dios, tú mismo vas a borrar tu nombre. Dice, gloria a Dios. Y el que no se halló inscrito en el libro de la vida, fue lanzado al lago de fuego, juntamente con el falso profeta, con el anticristo. Dice ahí el verso 14. Y la muerte y el Hades fueron lanzados al lago de fuego. Esta es la muerte segunda. Triste para aquellas personas que sus nombres no están escritos en el libro de Dios. Pero usted que tiene su nombre ahí inscrito, que un día le entregó su vida a Cristo, permanezca en Cristo para que su nombre permanezca en el libro de la vida. Y que en el día final, cuando pasen lista allá en el cielo, abran los libros y el Señor va a pasar lista. y diga, fulano de tal, usted puede ser, responder, aquí estoy, Señor. Amén. Pero si no lo llaman, es porque su nombre no apareció. Y el que no se halló inscrito, imagínense que llamen a un 95% de los que estamos acá. Y a un 5% no los llamen. Si no lo llamaron, es porque ya se quedó, mi hermano. Al que no lo llamaron, ya están apartaditos allá junto con los cabritos, porque dice el Señor, apartará, dice, a los de su izquierda y a los de su derecha. Y a los de su derecha les dirá, venid benditos de mi Padre, heredaos el cielo que he preparado para ustedes desde antes de la fundación del mundo, porque tuve hambre y me disteis de comer, porque tuve sed y me disteis de beber, porque estuve enfermo y me fuisteis a visitar. Pero también les dirá el grupo de los cabritos, apartaos de mí, malditos al fuego eterno, porque tuve hambre y no me disteis de comer. Y usted sabe la historia, ¿verdad? Entonces, si nos llaman, gloria a Dios, pero si no nos llaman es porque nuestro nombre no estaba en el libro y por ello no nos llamaron. ¿Y qué va a pasar si no nos llaman? Dice Apocalipsis 20:15. Y el que no se halló inscrito en el libro de la vida fue lanzado al lago de fuego. Esta es la muerte segunda. Hermanos, hermanas, el mensaje para esta mañana es: procura que tu nombre permanezca escrito en el libro de Dios. No lo borres. No lo borremos con nuestras malas acciones. No lo borremos. Si un día, por la misericordia del Señor, nuestro nombre fue inscrito en el libro de la vida, procuremos nosotros que nuestro nombre siga escrito, permanezca escrito hoy, mañana. Y de aquí a unos 10 años van a revisar a ver si tu nombre todavía está. Oh, sí, hasta con letra mayúscula. Ahí está el nombre de la hermana. Y entre 20 años van a echar otra chequeadita al libro. Vamos a ver si todavía está el libro. Mire, hermanos, yo tengo el libro de asistencia ahí abajo. Y a mí me da mucha tristeza cuando me pongo a revisar hoja por hoja. Ahí está la foto del hermano Francisco todavía, de 10 años. Un día usted viene a revisar el libro. Ahí está la foto. Y hay muchas fotos y nombres de hermanos y hermanas que ya no están en el Señor. Y para uno es triste. Dice amén. Tenemos un libro actual. En el libro actual están los que ahora estamos. Ahí está Cooper. Son nomás que cuando Cooper se inscribió y trajo su foto, se miraba patojo todavía. Entonces su pelo, como el peinado de Eric, cargaba. Ahora ya Cooper ya está llegando al final de su carrera. Amén, hermanos, pero gracias a Dios que todavía está aquí el hermano. Lo bendecimos en el nombre de Jesús. Procure, hermano, permanecer en el Señor. Dice amén. Tenemos un libro actual donde están los nombres de los que hoy estamos acá, pero tenemos un libro que ya lo tenemos ahí, eso nomás por un recuerdo, ¿verdad? Pero ya por gusto lo tenemos, porque todos los nombres que están ahí ya no están. Algunos ya ni en Cristo están. Entonces lo tenemos nomás por ahí porque de vez en cuando le echamos una revistadita para recordar a los hermanos que un día se gozaron en los cultos. Y cuando los revisamos y decimos, el hermano Julano, ¿te acordás, chiquis, de esto? Ah, sí, sí, ya no está la hermana. Da tristeza, da tristeza. Y ahí venimos en el otro libro y ahí miramos la cara del hermano Pumay. Ah, pero ahí está Pumay todavía. ¿Cuántos dan gloria a Dios? Amén. Amén, hermanos. Miramos la cara de la hermana Josefina ahí, con su fleco ahí sobre la frente, amén. Pero aquí está todavía, con luchas, con pruebas, como todos. Pero aquí estamos todavía. Le podemos decir, Señor, aquí estoy todavía. Estoy cansado, Señor, porque nos cansamos físicamente. ¿Alguien no se cansa acá? Todos nos cansamos. Ay, pero aquí estoy, Señor. Cansado, con dolores en el pecho, en el cerebro, en la garganta, en todo el esqueleto humano. Pero aquí estoy, Señor. ¿Cuántos dan gloria a Dios? Es precioso permanecer. Yo le insto a usted, hermano lindo, hermana linda, a que permanezcamos en el Señor para que nuestro nombre no sea borrado del libro de la vida. ¿Cuántos le dan aplausos al Rey? Permanezcamos en el Señor para que su nombre continúe escrito en el libro de la vida. Porque si usted se va del Señor, su nombre va a ser borrado. Así lo dice la Biblia. Al que pecare. Éxodo 32, 31 al 33. Al que pecare, yo voy a borrar su nombre del libro de la vida. Y Apocalipsis 3, 5. Al que venciere, yo le voy a vestir con vestiduras blancas. Y su nombre no va a ser borrado del libro de la vida. Aunque se llame Siriaco, pero su nombre ahí va a aparecer. Amén. Aunque su nombre sea Anacleto, pero ahí va a estar escrito. Eso no importa el nombre. Lo que importa es lo que Dios ha hecho en nosotros. ¿Cuántos dan gloria a Dios? Amén. Su nombre ahí va a estar en el libro de la vida. Para que en el día final, cuando estemos ahí paraditos todos ante el tribunal de Cristo, porque así dice la Biblia, porque es necesario que todos comparezcamos ante el tribunal de Cristo. Y ahí los libros, dice, van a ser abiertos. Van a abrir los libros y van a empezar a llamar. Ay, cómo iremos a estar ahí, hermanos. Vamos a estar nerviosos. Por ello hay que procurar mantenernos bien con el Señor. Porque si nuestro corazón no nos redarguye, dice, de pecado, mayor que nuestro corazón es Dios. Vamos a tener confianza en Él. ¿Cuántos dan gloria a Dios? Y ahí vamos a estar esperando. Esperando, esperando el momento que nos llamen. Y aunque nos llamen de último, pero nos van a llamar. Dice gloria a Dios. Aunque seamos el último que esté, van a pasar todas las hojas y ya solo queda una hoja. Y empezaron a leer los últimos nombres. Y en el último aparece mi nombre. Luisito Flores, ¿cuántos dan gloria a Dios? Y voy a salir entre la multitud, gigantotes como Cooper y Helming. Y voy a salir, que ni me voy a ver, hermanos, pero ahí voy a estar. ¿Cuántos dan gloria a Dios? Y le voy a decir, aquí estoy, Jesús amado. Aquí estoy, Señor. Y usted también, ¿verdad? Aquí estoy, Señor. Aquí estamos, Señor. ¿Cuántos dan gloria a Dios? Aquí estamos. Aquí estamos, Señor. Gloria a Dios. Y hoy sintámonos dichosos que nuestro nombre está inscrito en el libro de la vida. Yo tengo esa seguridad. Yo no sé si usted la tiene. Y gócese por ello. El Señor le dijo a sus discípulos cuando habían tenido una victoria en una misión que el Señor les había dado. Ellos venían contentos, con una sonrisa de oreja a oreja. ¿Y por qué vienen tan felices? Les dice el Señor. Ah, Señor, pues ¿cómo no vamos a venir felices, Señor? Si en tu nombre, aleluya, se nos someten los demonios. Solo le decimos, fuera Satanás. Y Satanás sale corriendo, Señor. Por ello venimos contentos. Y el Señor les dice: ¿saben una cosa? Yo veía a Satanás caer del cielo como un rayo a la tierra. Pero no se gocen que los demonios se les sujeten, sino siéntanse dichosos y gócense con gran regocijo que sus nombres están escritos en el libro de la vida. Ese es el gozo que nos debe, hermanos, de motivar, que nuestro nombre está inscrito en el libro de la vida. Muchas veces, tal vez nuestro nombre no aparezca en el libro de la membresía de alguna institución, de alguna organización. ¿O a poco hasta nuestros mismos familiares han borrado de su mente nuestra persona? Y un día dijeron: aquel era mi hijo, pero ha sido excluido de esta familia. Posiblemente tu nombre no aparezca en ningún libro de acá de la tierra, pero lo importante y lo más glorioso es que tu nombre y mi nombre, primero Dios, está inscrito, en el libro de Dios. Allá está inscrito tu nombre, y eso te debe de causar gozo, felicidad, alegría. No te deprimas si alguien no te quiere, si alguien no te toma en cuenta. Lo importante es que estás escrito en el libro de Dios. Démosle un aplauso al Rey de Reyes y a su nombre. Vamos a ponernos de pie, hermanos. Yo no sé cómo estás viviendo tú con Dios en estos momentos. Yo no sé cómo está tu relación con Jesús. Tampoco sé si ya le entregaste, si todos los que estamos acá ya le entregamos nuestra vida a Cristo. Pero si hubiera alguna persona que sienta la necesidad de reconciliarse con Dios en esta mañana, o en este día, perdón, hoy es un momento oportuno para que pasemos acá al frente y le digamos: Señor, yo deseo con todo mi corazón que hoy inscribas mi nombre, Señor. Yo quiero ser parte de tus escogidos, de tus redimidos, Señor. Si hubiera algún joven, alguna señorita, alguna mujer, algún varón, que en este día deseen tener un encuentro con Dios, yo le voy a dar 2 minutos para que encamine sus pasos aquí al frente. Amén. Y vengas hoy a reconciliarte con Jesús. Vengas hoy a inscribirte. O más bien dicho, vengas hoy para que te inscriban en el libro de Dios. Si deseas pasar aquí al frente a reconciliarte con Jesús, tienes 2 minutos para hacerlo. En esos 2 minutos puedes aprovechar la oportunidad. Que Dios bendiga a este varón que viene. Dios te bendiga, porque esta es la mejor decisión que has tomado en toda tu vida. Si hubiera alguien más que desee pasar, no se detenga. Este es el momento de salvación. Este es el momento de Dios para ti. Si acaso sientes que estás a punto,
1: a punto de entregarlo todo,
0: a punto de cambiar a Dios por nada, arrepiéntete en estos momentos. no borres tu nombre. No borres tu nombre. No borres tu nombre. Por favor, mujer de Dios,
1: si lo has probado,
0: no borres tu nombre.
1: Y si todo te
0: por favor, varón de Dios,
1: ven a Cristo,
0: no borremos nuestro nombre. Señor, si hay alguien más que sienta la necesidad de venir a reconciliarse con Jesús, como lo han hecho estos varones, tres varones que han venido, yo sé que hay más, yo sé que aquí hay personas que están siendo seducidas por el diablo. Aquí hay personas que el diablo les está sirviendo la mesa.

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0: gracias, Señor, porque a través de tu Espíritu Santo te podemos adorar, Señor. Gracias.
1: Buenos días, Dios les bendiga. Que el Señor derrame bendiciones sobre todos mis hermanos. Es el deseo de su hermano y amigo Fridolino Soto. Esperando que en este día lunes 14 de septiembre haya amanecido bendecido, prosperado y en victoria.

Qué lindo es poder ya estar en su casita en esta mañana, ¿verdad? Para mí siempre será un privilegio, pues, mientras Dios nos dé la oportunidad de poder estar en su casa, será una bendición. Buenos días a todos donde nos están sintonizando en diferentes lugares, será una bendición. Si usted se comunica hoy, pues, realmente, pues, muchos están de vacación, de asueto, pues, de descanso, ya que el gobierno decidió, pues, que hoy no trabajaran todos los que trabajan con el gobierno, ¿verdad? Bueno, cada gobierno gobierna como crea conveniente, ¿verdad? Pero aprovechando, ¿verdad? Aprovechando este día, pues, disfrútenlo, ¿me entienden? Esta mañana, que el Señor derrame bendiciones sobre su vida. Vamos a orar en esta mañana y a darle gracias al Señor, porque pudimos abrir nuestros ojos, poder ya estar en su casita. O sea, ya se levantó. Quizás muchos van en su carrito y van agradeciéndole a Dios, a su trabajo, a su negocio, a donde se dirija, vaya con la bendición de Dios.

que usted pueda en este día disfrutar. Quizá en su casita usted estará ahí también, sentadito en su mesa, o en la orilla de la pila, o recogiendo los trastos, o planchando por lo que ya se va. Pero meditemos en esta mañana la misericordia de Dios. ¿Ya? Y que todo lo que emprenda hoy le salga excelente. Yo siempre le digo a usted, pues la Biblia dice, encomienda a Jehová tu camino y Él lo hará prosperar. Si nosotros hacemos eso, vamos a ver cosas grandes y cosas maravillosas. Padre, gracias, Señor amado, en esta mañana, porque ya tengo la dicha, el privilegio de estar al frente de este micrófono, Señor. Gracias porque me trajiste de mi casita hacia este lugar. Padre, gracias por cada uno de mis hermanos que también van en la carretera. Quizá van a salir, Señor. Quizá están ahí en su casa. Guárdanos. Y que este día, Señor, tú nos ilumines a hacer lo que tenemos que hacer. Señor amado, bendigo tu nombre. Te doy la gloria. Porque sé que aún en todas estas etapas que estamos pasando, tú tienes el cuidado de nosotros, aún en lo más mínimo, Señor amado, especialmente el día de hoy. Yo no sé cómo ha amanecido mi hermano, mi hermana, pero lo lindo es que tú tienes el cuidado de nosotros. Tú, Señor, tienes la manera aún de hablarnos, aún de aconsejarnos, Señor amado. Por eso te doy gracias, porque tienes el cuidado de todos, aún en las adversidades que estamos pasando. Pero tú tienes el cuidado de nosotros. Por eso te doy gracias en esta mañana. Gracias porque a cada uno, Señor, tienes solución para darnos, Señor. El que está enfermo, pues tú proveerás la sanidad. El que está triste, tú vas a dar gozo, Señor. El que está desanimado, tú lo vas a animar, Señor amado. El que no tiene trabajo, tú le vas a dar trabajo, Señor amado. Y así a cada uno según sea la necesidad. Gracias. Gracias por permitirme que Radio Horizonte sea una fuente de bendición. Que en esta mañana esa palabra llegue al corazón de cada uno. Te lo pido en el nombre de Jesús. Amén.

buenos días a todos. Ahí si usted quiere, pues me manda un mensaje hoy, ya que está en su casita, ¿verdad? O me llama y si quiere complacencia, ¿qué le podemos dar? Pues ahí estamos también para bendecirlos en esta mañana. Pero ahorita que venía yo para acá, estaba yendo a una emisora. Estaba comenzando con el himno nacional. Y el locutor comenzó a hablar. Y comenzó a dar unas palabras acorde a supuestamente a la independencia de Guatemala. Dicen, pero América y aún de México. Qué bueno, ¿verdad? Pero qué lindo fuera que si nosotros entendiéramos qué es la palabra libertad. Si nosotros pudiéramos, yo le aseguro que vivimos más esclavos que antes. Disculpe la palabra. Le aseguro. Y no porque nos han esclavizado, sino porque nosotros mismos nos hemos esclavizado. De veras, es triste. Cuando hablaba, me gustó lo que él hablaba. Me agradó en la forma que él expresaba. Y él decía lo mismo que estaba diciendo yo ahorita. Qué bueno fuera que entendiéramos qué es la palabra libertad. Porque si la entendiéramos, comenzó a decir, no hubieran muertos, no hubieran bloqueos, gobernaran mejor los gobernantes. Y comenzó a hablar él. Y dije, oh, tiene razón. Porque el ser libre lo hace diferente. ¿Ya? Y es una gran verdad. Y él decía algo así. Los que murieron cuando fue todo eso de la libertad, dieron su vida. Porque querían supuestamente un país libre e independiente. Pero recordaba a este hombre y decía, no, mira, regalamos parte de Guatemala. Mencionaba Belice. Mencionaba muchos de aquí del norte de Guatemala. Y jamás había oído yo que un locutor de estas emisoras se sintiera que estaba llorando. Realmente, hermano amado, hablar de libertad, estamos muy lejos. Estamos muy lejos de esa palabra. ¿Ya? Estamos lejísimos. Incluso ya hemos corrompido. Incluso ayer que hablaba con unos jóvenes ahí en la acera en la iglesia, me hacían preguntas. Y me decía, pastor, ¿y nosotros los evangélicos podemos ir a traer la antorcha? Sí, le dije. Nosotros los evangélicos deberíamos tener en nuestra iglesia una, incluso yo lo tengo ahí. Tenemos la bandera de Guatemala, la bandera de simboliza nuestra institución cuando termine mi carrera, y tenemos la bandera de Israel. Es que así es. Y podemos decir, sí, le digo yo. No somos guatemaltecos. Lamentablemente, no se ha hecho lo que debe hacerse. Qué triste, ¿verdad? Le aseguro que si aquellos que hicieron todo esto para que Centroamérica fuera libre y vieran cómo está, le aseguro que se vuelven a morir otra vez. Porque esa no fue la visión de ellos. Cuando nosotros hablamos de libertad, oiga lo que dice la palabra en esta mañana. Y lo está diciendo Jesús. No le está diciendo un hombre común y cualquiera. Evangelio según San Juan, capítulo 8, verso 35.
31. Y dijo entonces Jesús a los judíos que habían creído en él: si vosotros, pero oiga lo que dice Jesús, si vosotros permanecéis en la palabra, en mi palabra, seréis verdaderamente mis discípulos y conoceréis la verdad, y la verdad os hará libre. Oiga lo que está diciendo la palabra. Oiga lo que estoy explicando. Y estaba yo contando lo que había oído y yo pues recopilaba parte de lo que también me consta a mí. Yo expresaba a estos jóvenes, podemos siempre. Somos guatemaltecos. Estamos bajo la ley de Guatemala. Podríamos hacerlo. Lamentablemente, esto no se está haciendo como debería de ser. Y usted mismo se dará cuenta, ¿ya? Esa es, digámoslo, una fiesta patria, digamos. Por ejemplo, ayer varias iglesias se levantaron a hacer un momento de evangelismo en la calle. ¿Ya? Toda la calle principal de Mezquital, de La Esperanza, la gente estaba dando una palabra. ¿Ya? Tenemos libertad en Guatemala. Porque no en todos los países se puede predicar el evangelio como lo hacemos. Si no lo hacemos aquí, es porque somos haraganes. ¿Ya? Por eso Jesús dijo, de una manera, le dijo, de una vez, y dijo Jesús a los judíos que habían creído, oiga lo que está diciendo, que habían creído en él: si vosotros permanecéis en mi palabra, seréis verdaderamente mis discípulos y conoceréis la verdad, y la verdad os hará libre. ¿Sabía usted que hay muchos en la cárcel que son libres? Y hay muchos en la calle que están en la cárcel. ¿Sabía usted eso? ¿Ya? Quizá están libres de su cuerpo, pero su alma, su espíritu, está encarcelado. Entender en esta mañana, hermano amado, esto que dijo Jesús es una de las frases más hermosas. Si el Hijo libertares, seréis verdaderamente libres. Oiga lo que dice. Si nosotros queremos ser libres en Guatemala, tenemos que obedecer las leyes. Eso nos hace libres. Muchas veces nosotros decimos que somos libres, pero no lo somos. Aún Jesús dijo, y conoceréis la verdad, y la verdad os hará libre. ¿Ya? Como que conjugara con lo que está pasando, ¿verdad? Si nosotros fuéramos libres, como dice la palabra, voy a hablar como evangélico. Estaríamos constantes buscando a Dios. Estaríamos buscando a Dios a como Él quiere que lo busquemos. Y ahora no lo buscamos como Dios quiere. Ahora lo buscamos como Él quiere. Por eso cuando yo veo, a mí casi no me gusta ver TikTok, ¿no? Porque se oyen unas... hay gente que dice, es que estoy agradecida con Dios porque Dios acá. Y uno ve que... ¿Y ya le dio la espalda a Dios? Pero se mufa por decir, hoy es que estoy agradecido con Dios porque me ha dado esto, me ha dado lo... Está bien. Pero esa gente está alejada de Dios. ¿Cómo se llena la boca de decir eso? Y no dice la palabra, si el Hijo libertares, seréis verdaderamente libres. El ser libre es no hacer lo que hace el mundo. ¿Ya? Así es. Lamentablemente, esta palabra de libertad
está muy lejos de nosotros. Sino en la tarde, dese cuenta de las cosas. ¿Sí? Por eso dice aquí en el 36, creo que así, también dice así: así que si el Hijo os libertare, seréis verdaderamente libres. Oiga lo que dice en esta otra, en este otro versículo. ¿Cuántos somos libres? Qué pregunta la que estoy haciendo en esta mañana, ¿verdad? ¿Cuántos somos libres? Que Dios nos ayude, hermanos, de veras. Esto, yo podría celebrar, hacerles, hermanos, vamos a ir a traer la antorcha. Prepárese, hermano, hermano. Ahí está, con una nuestra playera. Cristo ama a Guatemala. Cristo hizo libre a Guatemala. Cristo me hizo libre. Hermano, qué diferencia. ¿Ya? ¿No cree usted? ¿No somos guatemaltecos, pues? Yo soy guatemalteco. Y me gusta bailar el son. ¿Verdad? Si es libre, hermano amado, es hacer la voluntad de Dios. Si queremos ser libres, hablando humanamente como ciudadanos guatemaltecos, si queremos ser libres, tenemos que obedecer las leyes. Si las leyes dicen no hay que hacer esto, no hay que hacerlo. Bueno, ya me voy a meter en problemas. ¿Usted cree que era correcto que taparan las calles? Solo no estoy hablando quién tuvo la, solo estoy poniendo ese ejemplo. ¿Ya? Y no voy a dar la respuesta, désela a usted. ¿Ya? Qué triste y qué ridículo hicieron que en estos días lo hicieran. Y dicen que aman a Guatemala. Fíjense lo que estoy hablando en esta mañana. Es un momento de reflexionar. Un momento de recapacitar. No mucha gente me escucha ahorita. Ah, no, es que es bien. Viera que tú. Mi hermano amado. La situación está tremenda. Cristo pronto viene y la iglesia, en lugar de acercarse, se está alejando, hermano. ¿Ya? Increíble, la iglesia se está alejando de Cristo. ¿Ya? Imagínese usted. Mucha gente estuvo. No tengo nada con eso. Solo estoy dando un comentario. Le dieron descanso sábado, domingo, lunes y martes, 4 días. ¿Cuánta pérdida no hay en Guatemala por eso? Y qué bueno fuera que lo aprovecharan. Por eso en esta mañana yo te animo con todo mi corazón. Que pensemos un momento. Que meditemos de lo que Dios tiene preparado para con nosotros. Quizá es duro lo que estoy hablando, pero es la verdad. Gracias. Lamentablemente es la verdad. Sí. Meditemos por un momento. ¿Qué es la palabra libertad? Y Jesús me dijo: si el Hijo libertares, seréis verdaderamente libres. Oiga lo que dijo Jesús. Ahora traduzcámoslo a lo terrenal. Y yo puedo decir, yo soy un guatemalteco libre si obedezco las leyes. Me sujeto a las leyes, aunque no me gusten a mí. Eso es ser libre. Ser libre es ser sumiso. ¿Ya?
No, pero es que ahí, no, hermano, a nosotros qué nos importan los demás. Estoy hablando de nosotros mismos. Y Jesús lo mismo lo dijo, hermano. Aún en el libro de Gálatas, también hablan de lo mismo. Y dice así. Pero como que aquí lo habla con mejor certeza. Estás pues firmes en la libertad con que Cristo nos hizo libre, y no estéis otra vez sujeto al yugo de la esclavitud. Aquí lo sella en el libro de Gálatas. Fíjese lo que dice la palabra. Es un momento de reflexionar. Un momento. Y al terminar, bueno, mejor se la digo de una. Hágase usted conciencia de usted mismo. Si es libre o sigue siendo esclavo. Así nomás. Así nomás. Medite lo que acabo de decir. No lo voy a decir, es que por eso no, simplemente le digo, medite usted. ¿Es libre o sigue siendo esclavo? Ah, hermano, perdóneme, ¿y a qué se refiere? Mire, no, ya, porque para eso somos calidad usted, para justificarnos. Si yo le estoy hablando eso, estoy encerrando en todo, ¿ya? En todo. Por eso dice, aún en, dice, estás pues firmes en la libertad con que Cristo nos hizo libre. Y no estéis otra vez sujetos al yugo de la esclavitud. He compartido esta palabra que Dios ha puesto en mi corazón. ¿Ya? Como dicen muchas veces hasta mis hijos, ¿qué pasa, papá, que vos ya estás viejo? Sí, le digo yo, tienes razón. Lo que pasa es que uno ya de viejo se da cuenta cuántos errores garrafales. Ay. Hermano, es que da pena. Y nosotros, pues no es que se lo recuerde, nosotros fuimos a un velorio allá por el obelisco, esa funeraria que es muy conocida por ahí, se me escapa el nombre, no sé, fuimos a ese velorio el 14, hermano. Ala, no se puede, bueno, al fin pudimos salir, pero cuando salimos estaba lento el tráfico, y cuando pasaban comenzaban a tirar bolsas, unas que eran bolsas hasta de agua con hielo. Y a nosotros nos cayeron. Imagínense en esta mañana. Aún usted oyó las noticias del gobierno. Sí, que no hay que hacerlo, pero van a controlar. Eso es mentira. Porque la libertad está en uno mismo. ¿Ya? La libertad está en uno mismo. No necesita tener uno un yugo. Si elijo libertares, serías verdaderamente libre. Que nos ayude algo, hermanos. Y que meditemos por un momento. ¿Verdad? Y disfrute este 15 de septiembre, ¿verdad? Aunque no le voy a decir yo, no, hermano, es el cumpleaños de nuestra nación, pues, bye. Hermano, nosotros, mire, ese es solo pantalla. ¿Ya? Yo soy guatemalteco. ¿Ya? Y por eso le digo, pero todo es ordenado. ¿Ya? Que Dios nos ayude y que Dios nos dé fuerzas. Devuélveme, por favor. Buenos días a todos, que el Señor les bendiga en esta mañana.
Que el Señor derrame bendiciones. Ahí está, ahora puede comunicarse con nosotros. 2250-6681. Oiga este canto que dice, miremos a Dios.

0: Buenos días.
1: Dios le bendiga, hermano Frido.
0: Hermana Chusita, buenos días.
1: Aquí oyendo la predicación, mi hermano, qué precioso. Y me dieron ganas de llamar para pedirle oración.
0: Ajá.
1: Por favor, hermano.
0: Con mucho gusto, hermana Chusita. Dígale a Dios, haz lo que tengas que hacer. Ella iba a la iglesia, ¿verdad?
1: ¿Qué mamá?
0: Ella iba a la iglesia.
1: Sí, iba.
0: Vaya, pues ahí está la clave de lo que decíamos. Si el hijo libertare, seréis verdaderamente libres. Ya no vivamos en la esclavitud de antes, dice.
1: Pero como que no la libertaron.
0: Vaya, pero ese ya es trato con ella. Uh-huh. Lo único que tenemos que decirle a Dios, misericordia.
1: Muy bien, y te pido oración por David, porque está un poco triste.
0: Dígale que Cristo es el que da el gozo, dígale, el tapatojo, dígale.
1: Se me enfermó, viera de la tristeza.
0: Si está a la par de los abuelos, hombre.
1: Sí, por ellos.
0: Con mucho gusto, mi hermana Chusita.
1: Gracias, hermano Frío.
0: Igualmente, saludos al campeón.
1: Gracias, a ver cuándo viene.
0: Gracias, hermana Chusita. Bendiciones.

0: buenos días.
1: Muy buenos días.
0: Dios le bendiga.
1: Gracias, hermano.
0: Gracias.
1: Hermano, yo quiero felicitar a mi hija. Ajá. Que hoy está cumpliendo años.
0: Wow, ¿y cómo se llama su hija?
1: Maylin Noemí. Noemí.
0: ¿Y a qué hora podemos llegar al pastel?
1: Sí, hermanito, que ahorita porque estamos trabajando, mañana le vamos a hacer un su almuerzo.
0: No, yo le digo para que lleguemos nosotros, hombre.
1: Hasta bueno, hermano.
0: Vaya, hermana, feliz. ¿Cuántos años cumple Noemí?
1: 22 años, hermano.
0: Wow, está en la pura flor de la juventud. Dígale que ya no sea esclava, sino que sea libre y que busque a Dios.
1: Así es, hermano.
0: Bendiciones, hermano Víctor.
1: Bendiciones, hermano.
0: Bendiciones, hermano Víctor.
1: Feliz día, hermano.
0: Gracias. Qué bueno esto.

0: días.
1: Buenos días, hermano Frío. Dios le bendiga.
0: A usted también. Buenos días.
1: Hermano, solo con un encargo.
0: ¿Qué manda?
1: Muy grande. Dice que necesitamos un compromiso.
0: ¿Sí?
1: Dice que... Él está esperando 7 meses. Y... lloró mucho. Hemos orado por esto. Sabemos que Dios es Dios Todopoderoso. Hemos orado por esto. También... venga, intercede por él. Por favor, por él y a Manuel Pérez.
0: Vaya, con mucho gusto, mi hermanito.
1: Gracias.
0: Dios me lo bendiga.
1: Avance, hermano.
0: Adelante, mi hermano amado.
1: El alfarero.
0: El alfarero, con mucho gusto, mijo.
1: Gracias.
0: Bendiciones. Gracias. Ánimo esta mañana. Como que esta palabra llegó al corazón de muchos. Y es cierto, hermanos, ahí sí que realmente necesitamos mucho de Dios, ¿verdad? Si queremos ser libres, busquemos a Dios. Si queremos ya no ser esclavos, busquemos a Dios. Y como dice él, seréis verdaderamente libres. Así es. 2250-6681.

0: días, ¿qué tal amaneció?
1: Bien, gracias a Dios, estoy contenta que me estoy oyendo.
0: Ah, qué bueno, hermana.
1: ¿El Dios quién me habló?
0: Sí, allá, la nuera más querida de la hermana Guacamaya.
1: Ay, Dios.
0: Qué bueno, ¿qué tal está ahí, Gerson? Ah, bueno, pues ahí que también sea libre, dígale.
1: Ah, sí, eso es libre.
0: Qué bueno, mi hermana.
1: Judy. Yo estoy escuchando, así le digo a él, ay, qué bueno que lo grabé.
0: Qué bueno, hermana Judith.
1: Sí, bueno.
0: Dios me la bendiga, gracias por su comunicación.
1: Gracias, hermano Frido.
2: Cuando termine mi carrera,
0: 22-50-66-81. Hay momentos que uno está pasando difíciles, ¿verdad? Pero por eso vienen estos cantos y te levantan el ánimo. Y es una gran verdad ese canto que vamos a escuchar. Usted que está desanimado, usted que siente que ya no puede, tome su teléfono. Permítenos orar por usted. Un día Cristo lo hizo libre a usted. ¿Qué ha pasado?

Bueno, dice ese mensaje, buenos días, pastor, de veras. Siempre Dios da una palabra temprano. Lo que usted dijo fue una gran verdad. Yo decía, vamos a hacer esto porque tenemos que pintarnos y no, dijo, ser libre es diferente. Esa palabra que usted dio me hizo cambiar. Incluso di más volumen para que lo oyera mi familia. Pastor, Dios le bendiga. Muchas veces nosotros sabemos lo que no debemos de hacer y lo hacemos. Y decimos que somos libres. Dios me lo bendiga. Mi nombre es Arturo Ismael Fuentes. Bendiciones, hermano Ismael. Que Dios le bendiga. Y sí que, como les digo yo a veces, yo no estoy viendo a nadie acá. Aquí estoy solo en la cabina. En la cabina 1, pues del otro lado está la cabina 2. Pero aquí estoy solo. Y la palabra, pues, es la que pone el Señor en nuestros labios. Bendiciones en esta mañana. Hermana Judith quiere escuchar este canto. Dame de beber. ¿Te sientes vacío en esta mañana? Simplemente dile, dame de beber, Señor. Me siento vacío, vacía. Y la culpa es mía, Señor. Por eso te suplico en esta mañana, dame de beber. Dile.

bueno, ya que hay fiesta con el hermano Víctor, pues su esposa, Dios me la bendiga, y la vemos que el Señor está restableciendo, pero hoy hay alegría ahí en su casa, ya que una de sus florecitas está arribando un año más de vida, ¿verdad? Dios bendiga a Noemí, que Dios le siga fortaleciendo y sobre todo, pues, que obedezca a los consejos del papá y de la mamá y que le vaya bien. Bendiciones, Noemí. Así también quiero aprovechar en esta mañana, ya que en estos días también uno de mis hijos estará cumpliendo un año más. Ángel Otoniel. Ángel Otoniel estará cumpliendo años en estos días. Que Dios siga bendiciendo su vida y que Dios, pues, lo siga ayudando, ¿verdad? Ya que es el único soltero que tenemos en la casa, pero Dios ahí me lo tiene. Que Dios me lo bendiga y así a todos los cumpleañeros de este mes y sobre todo el cumpleaños de la eterna primavera de Guatemala, ¿verdad? Bendiciones a los cumpleañeros.

para todos los cumpleañeros, que el Señor derrame bendiciones sobre cada uno de ustedes, que es el deseo de todos, y sobre todo que busquemos a Dios ahora que puede ser encontrado. Mañana puede ser demasiado tarde. Que nuestra mirada esté en el Señor, como dice mi hermano, que me solicitó este canto. Yo los animo a todos.

qué bonito canto que nos levanta el ánimo. Han pasado ya 58 minutos de las 5 de la mañana. Esperamos de que usted haya amanecido bendecido, prosperado y en victoria, ¿verdad? Porque eso es lo bueno, estar agradecido con el Señor, porque Él es bueno, es bueno.

0: Bueno, con este canto llegamos a las 6 de la mañana, pero esperamos de que a esta hora usted se haya gozado y sobre todo que todos somos libres. Por eso dijo el Señor, si el Hijo libertare, seréis verdaderamente libres. ¿Cuántos somos libres? Oh, qué bueno. Que Dios les bendiga, que Dios les guarde, no cambie porque después del corte viene Alborada Cristiana.
1: Ya, Señor, mi oración.
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0: buenos días, gracias le damos a Dios porque me permite que pueda visitar su casita todos los días de lunes a viernes a partir de las 6 de la mañana, ya que Dios nos permite pues estar compartiendo palabra, consejos por medio del programa Alborada Cristiana. Buenos días.
1: Buenos días, doctor, que Dios me lo bendiga en esta mañana. Primeramente le damos gracias a Dios por este nuevo día que Dios nos da, ¿verdad? Él es poderoso, Él es grande y sabemos que Él está con nosotros. Démosle gracias a Dios, mis hermanos, en esta mañana, porque Dios es poderoso. Padre, primeramente te damos gracias por este nuevo día que nos das, papito. Gracias, Señor amado, porque tú nos permites abrir nuestros ojos. Ver esta luz tan linda tuya, Señor amado. Gracias, papito lindo, porque nos das fuerza para seguir adelante. En medio de las pruebas, en medio de las enfermedades, todo lo que pasa, papito. Pero te damos gracias, Señor Jesús. ¿Por qué, Señor? Porque sabemos que estamos muy agradecidos contigo, papito lindo. Mira, mi Dios, este nuevo día tan lindo, Padre Santo. Que tú nos das esa gran oportunidad, mi Dios, muchos ya no pudieron, Padre. Pero que todo lo que hagamos en este día, mi Dios amado, Dios eterno, sea la voluntad tuya, no la nuestra, para que todas las cosas nos salgan bien, papito, y no los arrepintamos, Señor amado, Dios todopoderoso, y ayúdanos a obedecerte, papito, para seguir adelante. Gracias, Padre, gracias, Espíritu Santo, por esa oportunidad que nos da, Señor, por estar orando, clamando por tu pueblo, Padre. Ahora, mi Dios, yo vengo en el nombre de Jesús a clamarte, a pedirte, papito lindo, que tú pongas tu mano poderosa sobre cada uno de mis hermanos, Señor. Te vengo clamando por el pastor Río, por Mananita, su familia, Señor amado, su iglesia, Padre, cubrirlos a todos con la sangre tuya, por mis hermanos que están el día sábado también, dando esa palabra, ese consuelo a cada uno, Señor, por orar y clamar por cada uno el pueblo de Dios, Señor, por la vida de hermana Martita, unidas con amor, hermana Chico y Padre, ayúdanos para seguir adelante, tus hijos, tu familia, Señor amado. Gracias, papito lindo, porque tú eres un Dios poderoso, tú eres un Dios grande, Señor amado, en el nombre de Jesús. Ahora, Padre, yo vengo clamándote por estas peticiones que aún tenemos aquí, papá, escritas, Señor amado. Y te pido, Padre, por favor, Dios mío, que tú ayudes, Señor amado, a cada una de mis hermanas, Padre, que van a ser operadas, papito. Ayúdalas, Señor amado, por favor, en estos momentos, Señor Jesús. Por favor, papá, tú conoces estas peticiones que nos han dejado por la hermana Marisa, que va a ser operada el día miércoles, Padre. Poné tus manos, Señor, sobre la vida de tu hijo, papá, y anda ya está, Señor, por favor. Por favor, papito lindo, te ruego, te lo suplico, Señor amado, que tus ángeles de Jehová acampen a tu lado, Señor. Por favor, papito, tu hermana Elvia, Señor amado, ayuda a tu sierva para seguir adelante también, Señor, por ese proceso que está pasando, Padre. Ayúdala también, papayito lindo, por la familia, Señor, hermano Paquito, por la familia, Señor, amado, hermana Benita y su familia, por la vida también, hermana Parito, Señor, y su familia, Señor, hermana Leonor y su familia. Ayuda a los padres santos, a familia Lemos, Señor, por la vida también, Señor, hermano Esteban, hermano Carlitos Vargas y su familia, Padre, ayúdalos donde quiera que ellos estén, Señor. Aquel pueblo tuyo que están en aquellas aldeas, en aquellos rincones también, papito. Cubrirlos con la sangre tuya, los que no tienen trabajo, provea un trabajo, Padre. Los que ya tienen, ayúdalos para seguir adelante. Abre las puertas de los cielos de cada uno, Padre Santo. Mi Dios amado, te presentamos todas las peticiones de mis hermanos, por todos los oyentes, Padre bendito, que piden oración, que piden clamor, Señor, piden sanidad.

0: esas rodillas, esos cuerpos, dolor de cabeza, por esas gripes que están pegando, Señor amado. Ahora, Padre, en el nombre de Jesús, venimos delante de ti, Padre Santo, clamando, pidiendo que toda enfermedad se vaya fuera en el nombre de Jesús, sobre cada uno, sobre cada cuerpo, mis hermanos, por los hospitales, por las cárceles, por las autoridades, por Guatemala, que estamos orando, por las colonias, Padre, que estamos orando cada día, Señor amado. Gracias, Padre, porque tú nos das esta oportunidad de estar orando por todo el pueblo tuyo y por aquellos que aún no mentamos su nombre, pero estamos orando y estamos clamando un milagro tuyo, Padre. Y te damos gracias por aquellos milagros que tú has hecho ya, papá. Gracias, Padre, gracias, Hijo, y gracias, Espíritu Santo. Amén y amén. Pastor, que Dios lo bendiga y feliz día en el nombre de Jesús. Amén.
1: Bendiciones.
2: Cierto, no hay victoria sin antes llorar. Aunque...
1: Buenos días.
3: Buenos días, pastor. Dios me lo bendiga.
1: Dios lo bendiga, buenos días.
3: Gracias. En este día vamos a leer la palabra de Dios en el libro de San Juan, capítulo 19, versículo 16. Así que entonces lo entregó a ellos para que fuese crucificado. Tomaron pues a Jesús y le llevaron. Y él, cargando su cruz, salió al lugar llamado de la Calavera, y en hebreo, Gólgota. Y ahí le crucificaron, y con él a otros dos, uno de cada lado. Y Jesús en medio. Escribió también Pilato un título que puso sobre la cruz, el cual decía: Jesús Nazareno, rey de los judíos. Y muchos de los judíos leyeron ese título, porque el lugar donde Jesús fue crucificado estaba cerca de la ciudad, y el título estaba escrito en hebreo, en griego y en latín. Dijeron a Pilato los principales sacerdotes de los judíos: no escriba rey de los judíos, sino que él dijo: soy rey de los judíos. Respondió a Pilato: lo que he escrito, he escrito. Cuando los soldados hubieron crucificado a Jesús, tomaron sus vestidos e hicieron cuatro partes, uno para cada soldado. Tomaron también su túnica, la cual era sin costura, de un solo tejido, de arriba a abajo. Entonces dijeron entre sí: no la partamos, sino que echemos suertes sobre ella, a ver de quién será. Eso fue para que se cumpliese la escritura que dice: repartieron entre sí mis vestidos, y sobre mi ropa echaron suertes. Y así lo hicieron los soldados. Estaban junto a la cruz de Jesús su madre y la hermana de su madre, María de Cleofas, y María Magdalena. Cuando vio Jesús a su madre y a el discípulo a quien él amaba, que estaba presente, dijo a su madre: mujer, he ahí tu hijo. Después dijo al discípulo: he ahí a tu madre. Y desde aquella hora el discípulo la recibió en su casa. Y después de esto, sabiendo Jesús que ya estaba consumado, dijo: para que la escritura se cumpliese, tengo sed. Y estaba ahí una vasija llena de vinagre. Entonces ellos empaparon en vinagre una esponja y poniéndola en un hisopo, se la acercaron a la boca. Cuando Jesús hubo tomado el vino, dijo: consumado es. Y habiendo inclinado la cabeza, entregó el espíritu. Amén. He llegado al versículo número 30. Gracias, pastor. Dios me lo bendiga en este día. Amén.
1: Diga, bueno.

hablando en esta mañana, me mandaron un mensaje. Buenos días, pastor. Me gustó los textos que dio en esta mañana con respecto a la libertad. Y muchas veces nosotros decimos libertad y estamos viviendo en esclavitud o en libertinaje, dijo. Pero me gustó el último texto, pero no lo apunté. Pues quiero decirle que fue en Gálatas capítulo 5, verso 1. Y dice así, de la manera siguiente. Usted, pues, estad pues firmes en la libertad con que Cristo nos hizo libre. Y no estéis otra vez sujeto al yugo de esclavitud. Oiga lo que dice. Nadie, por eso alguien cuando dice, no, hermano, pero es que, fulano, no, es que no está con... No, usted está esclavizado. No, ¿y cómo va a creer usted? No, yo soy libre. Y está uno viendo que no es así. Entonces, por eso le digo, si elijo libertares, o sea, nadie puede ser libre sin que Jesús lo liberte. Nadie puede decir que es bien buen guatemalteco mientras no se sujete a las leyes. Estoy hablando de libertad, tanto espiritual como material. Porque si yo estoy sujeto a la ley de la tierra, tengo que estar sujeto a la voluntad de Dios también, ¿verdad? Por eso es de que Dios bendiga, pero esto es lo que dice en esta versión que el hermano me pregunta. Estad pues firmes en la libertad con que Cristo nos hizo libre y no estéis otra vez sujeto al yugo de esclavitud. O sea que vuelve, como dice la Biblia, ¿verdad? El que dice, vuelve a su vómito, dice el perro, algo así, ¿verdad? Entonces que no seamos nosotros así. Pero en esta otra versión dice así. Cristo nos dio libertad. Fíjese qué bonita esta versión. Cristo nos dio libertad para que seamos libres. Por lo tanto, manténgase ustedes firmes en esa libertad y no se sometan otra vez al yugo de esclavitud. Qué bonita esta versión, ¿verdad? Entonces, ahí está clara la palabra. De lo que estábamos hablando y espero de que en algo nos ayude. Yo sé que no es fácil, pero tampoco es imposible. Cuesta dejar las cosas, usted y yo lo sabemos, pero si somos libres, el Señor nos ayuda a ser libres. Que Dios les bendiga a todos en esta mañana, 22:50-66:81. Hoy en esta mañana estamos muy contentos y quiero complacerle a usted. En esta hora han pasado 16 minutos, oye, este 14 de septiembre. Oiga este canto, pues, de la hermana Ana Belia.

bonito canto, 2250-6681. Cuénteme dónde usted nos está sintonizando en este día lunes, 14 de septiembre. Como nada, pues estamos muy agradecidos con el Señor porque nos da la oportunidad de un nuevo día. 2250-6681. Mándeme un mensaje, cuénteme dónde nos está escuchando.

Han pasado 23 minutos de las 6 de la mañana. Bueno, estamos muy alegres porque Dios nos permite hoy llegar a su casita desde las 5 de la mañana, esperando de que usted se deleite. Ahí estamos esperando su comunicación, donde quiera que usted esté. Por eso queremos alegrarle en este 14 de septiembre.

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1: Bueno, bendiciones, mi hermana Estelita Samayoa. Gracias por ese reporte. Dios me la bendiga. Bendiciones. Que el Señor derrame bendiciones sobre su vida. Y que Dios derrame bendiciones en la zona 6, dice. Bendiciones. Sí.

como estamos de fiesta ahí, pues puede marcar en esta mañana 2250-6681. Y queremos complacerle en esta mañana para alegrarle su mañana de este lunes 14 de septiembre.

0: Buenos días.
1: Buenos días, hermano Frido.
0: Dios le bendiga. ¿Con quién tengo el gusto?
1: Con Valentina, de aquí de Vía Canales.
0: ¿Qué tal, hermana Valentina? ¿Cómo amaneció usted?
1: Bien, gracias a Dios. Bendecida, prosperada y en victoria.
0: Qué bueno, así se contesta.
1: Gracias, hermanito pastor. Aquí molestándolo. Pues,
0: nunca es bueno, no, hombre. Todo está que no sea la chismosa, porque si no, no.
1: No, hombre. Esa no se acostumbra a escuchar, de veras.
0: Qué bueno. ¿Qué canto quiere escuchar, hermana Valentina?
1: Huellas en el desierto.
0: Wow, esa está bonita. Para que se goce.
1: Ah, sí, amén, hermanito.
0: Bendiciones, hermana Valentina. Dios me la bendiga.
1: Gracias, hermanito.
0: Gracias, bendiciones. Yo

bendición esta mañana, estamos muy contentos y yo sé que Dios nos está dando esas ricas bendiciones el día de hoy. Han pasado ya 30 minutos de las 6 de la mañana. Vamos a complacer a mi hermana allá en... ¿dónde? Allá en Vía Canales, dijo, ¿verdad? Bueno, ahí está, para que se gocen esta mañana.

Bueno, qué bonito canto en esta mañana que nos hemos deleitado con esos cantos que nos edifican, ¿verdad? 2250-6681 está libre para que usted se comunique con nosotros en esta mañana. Así es. Y qué bendición esta mañana, ¿verdad? Bueno, para seguirle alegrando, ya que usted ahí está pendiente, vamos a ver cuál de las dos quiere escuchar usted. ¿Esta? ¿O quiere escuchar esta otra? ¿Cuál de las dos quiere escuchar?

0: ¿Cuál de las dos quiere escuchar? Esta es el Jordán, así se llama. O si no, aquí está esta. Buenos días.
1: Muy buenos días, un buen abrigo.
0: Dios le bendiga, ¿con quien tengo el gusto?
1: Con el don Amparo de Oca del Monte.
0: ¿A qué dice su corazoncito, mi hermana?
1: Pues bendiciendo, dándole gracias a Dios. Y la segunda, hermano Frido, la que estaba ahorita.
0: Mi alma llora.
1: Exactamente. Como me gusta esa alabanza, hermano Frido.
0: Bueno, vaya, bendiciones, hermana. Dios la bendiga.
1: Gracias, igualmente, bendiciones.
0: Bendiciones.

bonito canto en esta mañana, pues verdaderamente nos anima a seguir adelante, ¿verdad? Y qué lindo en esta mañana, porque sé que el Señor está con nosotros para ayudarnos, ¿verdad? Bueno, quiero saludar a mi hermano Manuelito, Manuel Morales. Bendiciones, mi hermano. Ya es que dice, por favor, complázcame con el canto. Salmo 84, pues aquí está, como les dije, para complacerle estamos en esta mañana.

Bueno, hemos complacido a mi hermano Manuelito. Bendiciones, bendiciones. Que este día sea bendecido, prosperado y en victoria. Así es. Bueno, para que se siga gozando, ¿cuál de las dos quiere escuchar? Esta se llama Te doy gracias, Señor. Y creo que estamos agradecidos, ¿verdad? ...22, 50, 66, 81, han pasado 44 minutos de las 6 de la mañana. Esperamos de que ya esté ahí desayunando o qué, bueno, o preparándose. Lo importante es que esta música le bendiga.

Qué bonito canto, dice pueblo convertido, ¿verdad? Y bueno, uno se convierte cuando uno tiene una Biblia y la lee, ¿verdad? ¿Cuál de estos dos quiere escuchar ahora? Esta se llama La Biblia de Oro.

0: Buenos días, hermano.
1: Dios le
0: El
1: bendiga.
0: cristiano no debe estar enojado, hermano, por
1: ¿Y
0: favor.
1: quién me llama
0: Gracias.
1: esta mañana? ¿Quién me
0: Mi
1: llama?
0: hermano, aquí le hablo de Milpas
1: ¿A la hermana?
0: Altas. Saturnina.
1: Hermana Saturnina, qué gusto escucharla. ¿El cristiano no debe?
0: Estar enojado.
1: Amén. Dios me la bendiga, hermana
0: Mucho gusto
1: Saturnina.
0: saludarlo, hermano.
1: Bendiciones allá en Milpas.

0: Buenos días.
1: Buenos días, hermano, que el Señor me lo bendiga.
0: ¿A usted también?
1: Juan Alonso.
0: ¿Qué dice mi hermano Juanito? ¿Cómo ha estado?
1: Sí, ahí mi hermano, avisándole que hoy primeramente Dios le voy a hacer su depósito.
0: Gracias, hermano Alonso, Dios me lo bendiga.
1: Estoy aquí en el kilómetro 22, yo soy el que iba allá a su sede allá de la iglesia donde está.
0: Sí, sí.
1: Estuvo este domingo.
0: Tiene, ¿por qué no me da el número de teléfono suyo? Quiero platicar con usted, hermano.
1: Ah, vaya.
0: ¿Cuál es su número de teléfono?
1: Dice que mi número, yo como no me lo sé bien, pero yo más tarde voy a llamar a ese número.
0: ¿Al mío?
1: Dice que el suyo se me confunde, porque dice que yo cuando llamo me contestan de una fresquería.
0: Híjuela, mi número es 52... Bueno, no tenga pena. Como dice que el cristiano no debe estar enojado, pues estamos contentos. No importa, pero si aún la gente dice tiempos malos, buena cara, dicen ellos.
1: Así es, mi hermano.
0: Se lo repito. Se lo repito. Es 52-02. Vaya, no tenga pena. Ahí estamos muy agradecidos con el Señor. Gracias, hermano, por su ofrenda para el ministerio, ¿verdad? Así es. ¿Ya lo tiene ahí a la mano? Bueno, ojalá que pudiéramos tenerlo ahí, ¿verdad, hermano?

Bueno, los que nos están escuchando son todos los alegres, y los que vienen entrando también son alegres, ¿verdad? Y que Dios les bendiga que este día, yo creo que esta mañana ha sido más que bendecida, ¿verdad? Porque realmente ese es el gozo que nos da el Señor, y como decía Giovanni Ríos, ¿verdad? El que sí que se enoja uno porque, ¿verdad? Pero al rato uno debe volver ese gozo, ¿verdad? Que Dios les bendiga en esta mañana, con este canto nos despedimos, ¿verdad? Porque hoy sí venimos realegres, pues viene otro más alegre que yo atrás de mí. Seguimos adelante. Que Dios le bendiga y que Dios le guarde, y que la paz del Señor quede con usted. Se despide su amigo hermano Frito Linoso.

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Cristo Jesús. Bienaventurado el hombre que teme a Jehová y en sus mandamientos se deleita en gran manera. Su descendencia será poderosa en la tierra. La generación de los rectos será bendita. Bienes y riquezas hay en su casa y su justicia permanece para siempre. Mis hermanos que están ahí en casita, si están de pie, pueden sentarse, glorificando el nombre del Señor. Vemos en la Santa Escritura cuán dichoso es el hombre que teme a Jehová. Dice ahí la palabra del Señor: bienaventurado el hombre que teme a Jehová y en sus mandamientos se deleita en gran manera. Bienaventurado quiere decir tres veces dichoso. Dichoso, dichoso, dichoso el hombre que teme a Jehová. Y en sus mandamientos, dice, se deleita en gran manera. Qué precioso es cuando el hombre de Dios, la mujer de Dios, se deleita no solo con las promesas de Dios, sino también se deleita con los mandamientos de Dios. Y acá dice: bienaventurado el hombre que teme a Jehová y en sus mandamientos, dice, se deleita en gran manera. Vuelvo a repetir, cuán dichoso es el hombre, dice, que teme a Jehová. ¿Cuán dichoso es el hombre que teme a Jehová? El hombre que teme a Jehová, hermana, hermano, disfruta la triple bendición que el Señor relata ya en Tercera de Juan, capítulo 1. Es el único capítulo. Tercera de Juan solo tiene un capítulo. Ahí en su único capítulo y en su verso 2 dice: amado, yo deseo que tú seas prosperado en todas las cosas y que tengas salud, así como prospera tu alma. Y las personas, ya sea el hombre o la mujer, el adulto, el joven, no importa la edad, la persona que teme a Jehová y se goza con sus mandamientos, con su palabra, esa persona, quien quiera que sea, que Dios no hace acepción de personas, disfruta la triple bendición. Disfruta de la bendición espiritual, disfruta de la bendición material y disfruta la bendición corporal. ¡Qué bendición! Por ello ahí en el encabezado de este salmo dice: prosperidad del que teme a Jehová. Prosperidad del que teme a Jehová. Y estamos viendo que el hombre, o sea la persona que teme a Dios y en sus mandamientos dice se deleita, es bienaventurado. Tres veces dichoso, porque disfruta de la bendición espiritual, disfruta de la bendición material y disfruta de la bendición corporal, es decir, de salud. Hermana, hermano, todos sabemos que la salud física es tan valiosa que el hombre y la mujer no la puede comprar con dinero. La salud es un regalo de Dios. Y el hombre dice que teme a Jehová, que honra a Dios, que se deleita en sus mandamientos, disfruta la triple bendición. Vuelvo a repetir, disfruta la bendición espiritual, disfruta la bendición material, pero también disfruta la bendición espiritual.

corporal. Pero si eso fuera poco, dice ahí en el verso 2, Salmo 112, verso 2, dice, su descendencia será, dice, poderosa en la tierra. ¡Qué bendición! Dice, y sigue diciendo, la generación de los rectos será bendita por el Señor. Eso quiere decir que el hombre que teme a Jehová, no solo disfruta él de las bendiciones de Dios, sino también disfruta su descendencia. Es decir, si sus hijos siguen los pasos de papá, siguen obedeciendo a Dios como obedece papá, la Biblia dice que los descendientes de los justos, es decir, los hijos de los justos, los nietos de los justos, los bisnietos de los justos y los tataranietos de los justos, dice, si ellos siguen los pasos de su papá, ellos también serán benditos por el Señor nuestro Dios. Será una generación, una descendencia poderosa en la tierra. Hermana, hermano, cuán dichoso, vuelvo a repetirle, es el hombre que teme a Jehová. Yo quisiera que en esta oportunidad miremos el ejemplo de Abraham y su descendencia. Miremos en la Biblia cuán bendecido fue este varón de Dios llamado Abraham, conocido como el patriarca Abraham. Yo quiero invitarle a que recorramos un poco el libro de Génesis. Y leamos para iniciar Génesis capítulo 12, versículo 1 y versículo 5. Dice así: pero Jehová había dicho a Abraham, vete de tu tierra y de tu parentela y de la casa de tu padre a la tierra que te mostraré. Verso 5 dice: tomó pues Abraham a Sarai su mujer y a Lot, hijo de su hermano, y todos sus bienes que había ganado y las personas que había adquirido en Harán, y salieron para ir a tierra de Canaán. A tierra de Canaán llegaron. Mire qué bendición, hermana, hermano, es ver a este hombre de Dios. La Biblia dice que en cuanto Dios lo llamó, Abraham obedeció. Qué bonito es cuando uno obedece a Dios. Abraham escuchó que Dios lo llamó e inmediatamente él atendió al llamado de Dios. Hay un canto por ahí que lo entona un hermano quien yo lo quiero bastante, o lo quise bastante y lo quiero. Y dice, al llamado del Señor, dice, yo voy contento. Qué precioso, qué bendición es cuando uno atiende el llamado de Dios. Y acá vemos que Abraham atendió el llamado de Dios. Desde el momento que Dios llamó a Abraham, Abraham obedeció. La vida de Abraham fue una vida de obediencia a la palabra del Señor. Abraham no solo se gozaba con las promesas de Dios, sino que también se gozaba con los mandamientos de Dios. Obedecía los mandamientos de Dios. En el capítulo 22 dice la Biblia que Dios le pide a Abraham que sacrificara a su único hijo. A su hijo Isaac, dice ahí Génesis 22:1, dice: aconteció después de estas cosas que probó Dios a Abraham y le dijo: Abraham, y él respondió: heme aquí. Verso 2 dice: y dijo: toma ahora a tu hijo, tu único hijo Isaac, a quien amas, y vete a tierra de Moriah y ofrécelo ahí en holocausto.
Ahí en el verso 3 dice, perdón, el verso, sí, el verso 3 dice, y Abraham se levantó muy de mañana y enalbardó su asno y tomó consigo dos siervos suyos y a Isaac su hijo y cortó leña para el holocausto y se levantó y fue al lugar que Dios le dijo. Podemos ver que Abraham al principio de su llamamiento obedeció y luego siguió obedeciendo y enseguida siguió obedeciendo. La vida de este hombre de Dios fue una vida de obediencia a la bendita palabra del Señor. Y por esa razón dice la Biblia que Dios lo bendijo. Dios lo bendijo grandemente. Dice ahí el versículo, el capítulo 13 y verso 2. Y Abraham era riquísimo. ¿Qué era Abraham? Era riquísimo en ganado, en plata y en oro. La Biblia dice que Dios honra a aquellos que lo honran. Dice, y Abraham era riquísimo en ganado, en plata y en oro. Mira, hermana, hermano, este hombre de Dios llegó a ser próspero por el Señor Dios Todopoderoso. En el capítulo 24 dice, y era Abraham ya viejo y bien avanzado en años, y Jehová había bendecido a Abraham, dice, en todo. Abraham había disfrutado la triple bendición, porque ahí dice que Abraham había sido bendecido por el Señor nuestro Dios, dice, en todo. ¿Y qué es todo? Todo es todo. Abraham había sido bendecido espiritualmente, porque llegó a ser el padre de la fe. Fue bendecido materialmente, pero también fue bendecido físicamente, porque la Biblia dice que Abraham vivió 175 años. Imagínese, hermana, hermano, y Abraham no perdió su vigor. Fue un hombre, como decían allá en mi pueblo, un hombre bien fortachón, bien dado. Llegó a sus 175 años gozando de una buena salud. Mis hermanas, mis hermanos, lo he traído a estas escrituras porque el Salmo 112 dice, dichoso el hombre que teme a Jehová, bienaventurado el hombre que teme a Jehová. ¿Y por qué es bienaventurado? Porque el hombre que teme a Dios es prosperado por Dios en todas las cosas. Goza, vuelvo a repetirle, de una buena relación con Dios. Es decir, goza de una bendición espiritual, goza de una bendición material, goza de una bendición corporal, pero también tiene una descendencia bendita, es decir, tiene hijos benditos por el Señor nuestro Dios. Voy a invitarle a que sigamos viendo. Ya vimos que Abraham, el patriarca Abraham, fue un hombre bendecido por Dios en todas las cosas. Pero ahora, ¿qué pasa con sus hijos? Venga conmigo a la palabra del Señor. Gloria a Dios. Sigamos ahí en Génesis. Capítulo 22, versículo 7, dice así: entonces habló Isaac a Abraham su padre y dijo, padre mío. Y él respondió, heme aquí mi hijo. Y él dijo, he aquí el fuego y la leña, mas ¿dónde el cordero para el holocausto? Respondió Abraham, Dios se proveerá de cordero para el holocausto, hijo mío. E iban juntos. Y cuando llegaron al lugar que Dios le había dicho, edificó allí Abraham un altar y compuso la leña y ató a Isaac su hijo y lo puso en el altar sobre la leña. Verso 10.
Y extendió Abraham su mano y tomó el cuchillo para degollar a su hijo. Podemos ver acá en esta escritura el hijo de Abraham, Isaac, un hijo tan obediente. Para este entonces Abraham ya no era un bebecito, ya era un joven, porque dice la Biblia que la leña la llevaba Isaac en sus hombros. Eso quiere decir que Isaac, hermanos, ya no era un bebecito allí que lo podían manobrear como querían. No, no, no. Ya era un jovencito, podríamos decir un adolescente. O a poco ya un jovencito más de 15 años. Porque él llevaba la leña. Pero vemos ahí que Isaac era un joven obediente primeramente a Dios y luego a su padre. Amén. Isaac, el hijo de Abraham, era un joven obediente primeramente a Dios, porque Dios era el que estaba pidiendo que Abraham sacrificara a su hijo, a su único hijo, y su único hijo, que era Isaac, no se rehusó, no hizo berrinches, no hizo caprichos, dijo yo no voy. No, a Isaac hacía lo que Dios decía que hiciera. Amén. Gloria a Dios. Y la palabra del Señor sigue diciendo, hablando de Isaac. Venga conmigo a Génesis capítulo 26. Después hubo hambre en la tierra, además de la primera hambre que hubo en los días de Abraham. Y se fue Isaac a Abimelec, rey de los filisteos, en Gerar. Y se le apareció Jehová y le dijo: no desciendas a Egipto, habita en la tierra que yo te diré, habita como forastero en esa tierra y estaré contigo y te bendeciré, porque a ti y a tu descendencia daré todas estas tierras y confirmaré el juramento que hice a Abraham tu padre. Gloria sea el nombre del Señor. El verso 6 dice: y habitó pues Isaac en Gerar conforme a la palabra de Dios. Mire, Abraham también desde jovencito, él era obediente primero a Dios y luego a su padre. Pero en esta ocasión vemos que Isaac seguía obedeciendo a Dios. Se deleitaba en los mandamientos de Dios. Y por esa razón dice la Biblia que Dios bendijo grandemente a Isaac, al igual que a su padre Abraham. Leamos Génesis capítulo 25 y verso 21. Dice: y oró Isaac a Jehová por su mujer que era estéril, y lo aceptó Jehová y concibió Rebeca su mujer. Mire, hermana, hermano, vemos que Isaac era un hombre bendecido por el Señor. Cuando Isaac oraba, Dios le respondía. La Biblia dice: clama a mí y yo te responderé. Pero muchas veces hay gente que ora, ora, ora y ora, y oramos a veces y no recibimos respuesta, porque somos desobedientes a Dios, somos desobedientes a nuestros padres, tanto a nuestros padres biológicos como a nuestros padres espirituales. Y así queremos recibir las bendiciones de Dios y no le obedecemos a Dios, no le obedecemos a nuestros padres terrenales, tampoco obedecemos a nuestros padres espirituales, no obedecemos a la autoridad pastoral, y a todos nos viene sobrando, hermana, hermano. Así no podemos ser bendecidos por el Señor. La Biblia dice que Isaac era obediente a Dios, lo vemos ahí en la Biblia. Era obediente a su padre y a Abraham. Y por ello cuando Isaac oraba a Dios, Dios le respondía. La Biblia dice que Rebeca, su esposa, era estéril. Y usted sabe que para eso no hay remedio, no hay médico que pueda hacer que una mujer estéril conciba y dé a luz. Pero la Biblia dice que cuando Isaac oró a Dios por su esposa, Dios le escuchó e hizo que Rebeca, su esposa, concibiera siendo estéril y diera a luz. Y sabe una cosa, mi hermana, mi hermano, que me está escuchando a través de la radio, que me están viendo a través de las redes sociales.
Fue tan grande la respuesta que Dios le dio a Isaac que Rebeca no solo concibió uno, concibió dos. Amén. Tuvo gemelos, dice la palabra del Señor. Sigamos leyendo la palabra de Dios. Génesis capítulo 26, versículos 12 y 13, dice así. Y sembró Isaac en aquella tierra y cosechó aquel año 100 por 1 y le bendijo Jehová. Verso 13. Y el varón se enriqueció. ¿Qué pasó con Isaac? Se enriqueció y fue prosperado y se engrandeció hasta hacerse muy poderoso. Salmo 112 dice, la generación de los justos será poderosa en la tierra. Y aquí Dios está cumpliendo su palabra porque dice, la descendencia de Abraham, Isaac, llegó a ser, dice, poderoso en la tierra. Llegó a ser rico al igual que su padre Abraham, porque Isaac, dice la Biblia, siguió los pasos de su papá Abraham. Mire qué bendición. Seguimos viendo la bendición de Abraham y su descendencia. Venga conmigo a Génesis capítulo 32. Gloria a Dios, versículos 26. Y dijo, déjame, porque raya el alba. Y Jacob le respondió, no te dejaré si no me bendices. Y el varón le dijo, ¿cuál es tu nombre? Él respondió, Jacob. Y el varón le dijo, no se te dirá más tu nombre Jacob, sino Israel, porque has luchado con Dios y con los hombres y has vencido. Mire qué bendición. Jacob era nieto de Abraham, era hijo de Isaac y nieto de Abraham. Y vemos acá que Jacob, hermano, el nieto de Abraham, llegó a ser tan bendecido por Dios, que dice más en otro pasaje, bueno, dice ahí en el verso 30, dice, y llamó Jacob el nombre de aquel lugar Peniel, porque dijo, vi a Dios cara a cara y fue librada mi alma. Dice, vi a Dios cara a cara, es decir, tuvo un encuentro, una experiencia con Dios. Jacob llegó a ser bendecido espiritualmente, al igual que su padre, al igual que su abuelo, porque siguió los pasos de sus padres. Siguió buscando a Dios como buscaron sus padres. Y acá vemos que Jacob llegó a ser bendecido espiritualmente por el Señor nuestro Dios. Pero también sigue diciendo la Biblia ahí en el capítulo 30 y verso 43. Génesis capítulo 30 y verso 43 dice así. Y se enriqueció el varón muchísimo. ¿Cómo se enriqueció Jacob? Se enriqueció, dice, muchísimo, porque ahí está hablando de Jacob. Y tuvo muchas ovejas, tuvo siervas, tuvo siervos, tuvo camellos y tuvo asnos. Dice que Jacob, el nieto de Abraham, se enriqueció. Ahí dice muchísimo, es decir, fue bendecido grandemente por Dios, tanto en lo espiritual como en lo material. Fue bendecido en lo espiritual, pero también fue bendecido en lo material. Y la Biblia dice que Jacob también gozó de una buena salud, porque cuando murió, dice que murió como murió Jacob. ¿Alguien se acuerda cómo murió Jacob? Yo me imagino que el hermano
de la guitarra sabe cómo murió Jacob. La Biblia dice que Jacob murió sostenido de su bastón. Eso quiere decir que Jacob no murió ahí todo enfermo, que ya lo tenían que cambiar pañal a cada rato. No, Jacob murió de pie, hermana, hermano. Alguien decía, murió con las botas puestas. Murió sirviéndole a Dios. Antes de morir todavía bendijo a su hijo, bendijo a sus nietos, a Efraín y a Manasés. Hermana, hermano, qué glorioso es cuando alguien le sirve a Dios, cuando alguien le teme a Dios, disfruta la triple bendición él, pero también disfrutan sus hijos, si sus hijos siguen los buenos pasos de su papá. Estamos viendo acá ya la tercera generación. Abraham fue bendito por Dios. Amén. Su hijo Isaac fue bendito por Dios. Y ahora estamos viendo que Jacob, su nieto, también fue bendito por Dios. Y ahora, ¿qué podemos hablar de José? José es la cuarta generación de Abraham. Y la Biblia dice que José también llegó a ser engrandecido por Dios, bendito por Dios, hasta llegó a ser gobernador de toda la tierra de Egipto. Génesis 41, gloria a Dios, versículos 39 y 40 dice así: y dijo Faraón a José. José, vuelvo a repetirlo, ya es la cuarta generación de Abraham. Y dijo Faraón a José: pues qué Dios te ha hecho saber todo esto. No hay entendido ni sabio como tú. Tú estarás sobre mi casa y por tu palabra se gobernará todo mi pueblo. Solamente en el trono seré mayor que tú. Mire hasta dónde ascendió José. El tataranieto de Abraham. Así es, el bisnieto de Abraham. Llegó, dice, a ser gobernador de la tierra de Egipto. Hermana, hermano, estamos viendo cuán importante es que nosotros seamos personas temerosas de Dios. Personas que honremos a Dios. Porque dice la Biblia en la escritura inicial, Salmo 112, dice: bienaventurado el hombre que teme a Jehová. La palabra bienaventurado quiere decir tres veces dichoso. Dichoso, dichoso, dichoso el hombre que teme a Jehová y en sus mandamientos se deleita. ¿Por qué es bienaventurado el hombre que teme a Jehová? Porque disfruta de la bendición espiritual. Amén. Porque disfruta de la bendición material. Y también disfruta de la bendición corporal. ¿Qué más quiere el hombre teniendo esas tres o la triple bendición? La bendición espiritual, la bendición material. ¿Cuántos quieren eso? Y la bendición corporal. Hermana, hermano, eso es glorioso. Y si eso fuera a poco, hay promesa para los hombres, para las personas que temen a Dios, porque dice ahí en el verso 2: su descendencia será poderosa en la tierra, tendrá hijos, tendrá hijas, dice, que también van a ser bendecidas, bendecidos por el Señor. Y ya lo vimos en la descendencia de Abraham. Abraham fue bendecido triplemente por el Señor. Isaac, su hijo, que también siguió los pasos de Abraham, fue bendecido triplemente por el Señor. Jacob, su nieto, el nieto de Abraham, que siguió los pasos de su abuelo y de su papá, también llegó a ser bendecido triplemente por el Señor. Y luego José, el hijo de Jacob, nieto de Isaac y bisnieto de Abraham, llegó a ser, dice la Biblia,
bendecido triplemente por el Señor, porque José hasta profeta llegó a ser. La Biblia dice que José profetizó la liberación de los israelitas en Egipto. ¿Amén o no amén? Gloria a Dios. Así dice la Biblia que José, antes de morir, dijo: Dios va a visitar. Dios nos va a visitar. Y cuando Dios nos visite, ahí les recuerdo que se lleven mis huesos para la tierra de Canaán. José profetizó la liberación de los hijos de Israel, que 400 años después aproximadamente se cumplió aquella profecía. Le digo esto porque Dios promete bendecir al hombre que teme a Dios triplemente. Dice Salmo 102, verso 1, dice: bienaventurado el varón que teme a Jehová. Vale la pena que nosotros seamos personas temerosas de Dios, hermanos. Vale la pena. Vale la pena que nosotros seamos personas temerosas de Dios. Que temblemos a la palabra de Dios. Y que nos gocemos en sus mandamientos. No nos enojemos con los mandamientos de Dios. Gocémonos con los mandamientos de Dios. Si Dios dice no adulterarás, pues hay que gozarnos con ese mandamiento. Si Dios dice guardarás, dice el día de reposo. Eso no quiere decir que usted va a guardar el día de reposo para salvarse. Pero aparte, un día para descansar, para compartir con la familia, para venir a la casa de Dios y adorar su nombre, no una hora, no dos horas, no tres horas, sino todo el día. El Señor nos da, hermana, hermano, varios días a la semana para que trabajemos, para que hagamos nuestros quehaceres. ¿Y por qué no le vamos a dedicar, aunque sea un día, al Señor? Gocémonos con la palabra del Señor. Dice la Biblia: dichoso el hombre que teme a Jehová y en sus mandamientos se deleita en gran manera. Gocémonos no solo con las promesas que Dios nos hace a través de su palabra, sino también gocémonos con los mandamientos que Él nos da. La Biblia dice: maridos, amen a su mujer como Cristo ama a la iglesia. Varón bendito que me estás escuchando, gózate con ese mandamiento. Pero también la Biblia dice: mujeres, sujétense a su esposo como la iglesia se sujeta a Cristo. Hermana querida, gócese con ese mandamiento. Cuando ustedes se gocen con los mandamientos de Dios, se deleiten con los mandamientos de Dios, que sientan que los mandamientos de Dios no es una carga, no son gravosos, sino es una bendición. Obedecer al Padre, entonces el Padre va a bendecir su vida triplemente. Bendito sea el nombre del Señor para siempre. Gloria a Dios. Bienaventurado el hombre, dice, que teme a Jehová y en sus mandamientos se deleita en gran manera. Vuelvo a repetir: la persona que teme a Dios disfruta la triple bendición. Se goza él. Pero también hay una promesa, dice: su descendencia. Su descendencia será, dice, poderosa en la tierra. La generación de los rectos será bendita. Ya lo vimos en la descendencia de Abraham. En la vida de Abraham y su descendencia. Vimos que Abraham, el patriarca, fue bendito por Dios. Su hijo Isaac, que también siguió los pasos de su padre, fue bendito por Dios. Jacob, el nieto de Abraham, que también siguió los pasos de su abuelo y de su padre Isaac, fue bendito por Dios.
José, el bisnieto de Abraham, hijo de Jacob, nieto de Isaac y bisnieto de Abraham, que siguió los pasos de sus padres, llegó a ser bendito por el Señor nuestro Dios. ¿Cumplirá Dios su palabra? Claro que sí la cumple. Si nosotros decíamos, hermana, hermano, que me está escuchando, madre, padre de familia, tener una generación bendita por el Señor, honremos nosotros a Dios, sirvámosle a Dios, obedezcámosle a Dios, y Dios bendecirá a nuestra descendencia. Quizás a veces miramos que los hijos van por otro rumbo, pero tarde o temprano el Señor los va a traer a su sendero. La Biblia dice que Jacob salió en aquella ocasión porque Esaú, su hermano, quería matarlo. Y dice que Jacob salió de la casa de su padre y de su madre. Por decirlo así, Jacob andaba mal. Pero dice la Biblia que cuando salió, Isaac no lo detuvo. Y mientras iba solito allá en el campo, dice, llegó y al atardecer de aquel día, cuando Jacob se sentía solo, sin la cobertura de su padre, de su madre, su única compañía, dice, era una piedra, y tomó aquella piedra y se acostó, dice, en aquel paraje. Y esa noche Jacob tuvo una experiencia con Dios. Hermana, hermano, hay promesa de Dios cuando nosotros oramos, cuando nosotros le somos fieles a Dios. Dice, la generación de los justos será bendita, será poderosa. Tarde o temprano nuestros hijos conocerán al Dios, al único Dios al cual nosotros servimos. Amén. Usted, mujer, varón que tiene hijos, declárelo, sierva, siervos de Dios. No perdamos la fe, no perdamos la esperanza. Hay promesa de Dios para los que honramos al Rey de Reyes y Señor de Señores. Allá en Hechos 16:31 la Biblia dice, cree en el Señor Jesucristo y serás salvo, dice, tú y toda tu casa. Muchas veces los hijos a veces se van de casa, no hay que detenerlos, que se vayan, amén. Si quieren irse, que se vayan, que allá donde ande van a tener un encuentro con Dios como lo tuvo Jacob, como lo tuvo el hijo pródigo. El padre del hijo pródigo no lo detuvo, el muchacho quería irse porque era mero berrinchudo, quería vivir a su manera y le dijo, dame la parte de la herencia que me corresponde, yo me voy, y el padre le dio y el hijo se fue. Y dice la palabra del Señor que Dios permitió que todo lo que llevaba en mano se le terminara y que llegara, como dicen, a tocar fondo. Y cuando tocó fondo, entonces reaccionó, volvió en sí y dijo, regresaré a mi padre y le diré, padre, he pecado. Ahí reconoció que era pecador contra el cielo, es decir, contra Dios, y he pecado contra ti. Se humilló y Dios lo bendijo, porque dice la Biblia que el padre lo recibió, lo besó, le dio un anillo de oro, le puso zapatos nuevos, ropa nueva. Bendito sea el nombre del Señor. La generación de los justos llega a ser bendita por el Señor. Hay promesas de Dios. Hermana, hermano que me estás escuchando, madre, padre de familia, vale la pena que nosotros honremos a Dios, sirvamos a Dios, temblemos a la palabra de Dios, seamos reverentes a la palabra del Señor para gozar la triple bendición que Dios tiene para nuestra vida. Quiera Dios que todos los que somos padres de familia seamos personas temerosas de Dios para poder disfrutar de las ricas y abundantes bendiciones de nuestro Padre Celestial. Y tener la convicción que también nuestros hijos,
nuestra descendencia será, porque así lo dice la Biblia, poderosa. Será bendita por el Señor nuestro Dios en esta tierra. Quiero invitarles a que cierren sus ojitos ahí donde están. Y hablemos con Dios. Querido Señor y Padre que habitas en gloria. Padre de misericordia y Dios de toda consolación. Te damos gracias por tu palabra. Con la cual has hablado hoy a nuestro corazón, Señor. Hemos visto la bienaventuranza del hombre que teme a tu palabra, del hombre que te ama, que te respeta, que te honra y que te sirve. Concédenos, Padre Celestial, ser esas personas que tengamos temor a tus mandamientos. Que nos gocemos, Señor, con tus ordenanzas. Y te sirvamos como lo hizo Abraham, como lo hizo Isaac, Señor, como lo hizo Jacob, como lo hizo José. Oh, Señor, estos hombres a los cuales tú los usaste y los has dejado como ejemplo, Señor. Para que si nosotros seguimos el buen ejemplo de estos varones que te sirvieron, estoy seguro que también nosotros llegaremos a ser una generación bendita por ti. Señor, te ruego que si en estos momentos hay alguna persona que me está escuchando, que necesita, Señor, restauración espiritual, yo te ruego restaures, restaura, Padre Celestial, la vida de aquella mujer, de aquel varón, restáurala, restáuralo espiritualmente. Si hay alguna persona que me está escuchando en estos momentos que necesita restauración corporal, necesita sanidad, yo te ruego, Señor amado, obres milagros, sana a los enfermos, Señor. Tu palabra dice que los sanos no tienen necesidad de médico, sino los enfermos. Sana a los enfermos. Toca ese cuerpo de aquella mujer, Señor, el cuerpo de aquel varón. Sana, oh Dios, toda dolencia para honra y gloria tuya. Mujer bendita que me estás escuchando, sé sana por el Señor nuestro Dios, en el nombre de Jesús. Varón bendito que me estás escuchando, sé sano. Jesús te sana. Levántate en el nombre de Jesús. Oh, gloria, gloria, gloria. Hay poder en el nombre de Jesús. Bendito sea tu nombre para siempre, Señor. Te ruego que esta palabra con la cual nos has hablado, Señor, quede esculpida en la mente y en el corazón de los que están escuchando este mensaje. Amén y amén.

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0: aleluya, aleluya. Cuando llegó el día del Pentecostés, estaban todos juntos, unánimes, como estamos en este momento. Y de repente se escuchó en el cielo un viento recio que soplaba en la tierra,
1: el cual llenó toda la casa donde estaban sentados. Gloria a Dios. ¡Yeah!

0: y el Espíritu Santo le entregó nuevas lenguas de fuego, conforme a lo que el Espíritu le daba que hablase. ¡Aleluya!
1: ¡Aleluya! Y en este momento, el mismo viento que sopló aquella vez, sopla en este momento acá. Mientras tú le adoras, Él se va a manifestar. Mientras tú le llames, Él se va a manifestar. Mientras tú arrabas, allá va. Si le llamas, Él se manifiesta. Si le buscas, Él se manifiesta. Arrababas. Llámale, llámale, llámale, llámale.

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2: Excelente, muy buenos días a todísima la audiencia del 1480, el Misterio de Dios. Tengan las mejores de las mañanas este lunes 14 de septiembre. ¿Cómo están mis hermanas, mis hermanos? Algunos descansando, otros no descansando, limpiando ahí el patio, el jardincito, la casita. Gracias a Dios que tenemos la oportunidad de tener un techo. Algunos alquilan, es propio, algunos viven con algún familiar, pero tiene un techo donde poder pasar la noche, donde poder descansar y disfrutar de la excelente programación de El Misterio de Dios. ¿Cómo están? ¿Cómo amanecieron? Dios les bendiga a todas y a todos. Es un gusto poder saludarlas, poder saludarles y poder acompañarles en esta preciosa hora cuando el tiempo va avanzando rapidísimo. Así que muy buena mañana, Dios les bendiga. Me les saluda José Levín. Disfrutemos de buena música. Hoy lunesito, 14 de septiembre.
3: Espíritu Santo de Dios. Otra vez, ¿cuántos quieren recibir una caricia del Espíritu Santo de Dios? Amén. Cante con todo su corazón, apláudele. Con todo su corazón, apláudele eso. Venga ese aplauso.

Hermanas, hermanos, qué bonito alabar al Señor. Yo sé que está en casa preparando el desayuno, ordenando la ropita, planchando, o de repente, pues, solamente sentada, sentado, escuchando la excelente programación de El Misterio de Dios. Muy buen día para todas y para todos. Quiero compartirles que hoy tenemos culto de oración e intercesión en Iglesia Central El Misterio de Dios. Le estaremos esperando a partir de las 6:30 de la tarde. Hoy, primeramente, el Señor nos dé la oportunidad de verles a ustedes que nos están escuchando en esta preciosa mañana. Así que no falte, mi hermana, mi hermano. Hoy será un gusto verla, será un gusto verlo y compartir con ustedes. Amén. Ubicados en la colonia Tesoro de la zona número 2 de Misco, allí está Iglesia Central El Misterio de Dios. Quiero contarle que ayer fue maravilloso en todos los aspectos, gracias a Dios. Así que hermanitas, hermanitos, qué bueno que ustedes siguen buscando a Cristo Jesús. Continuamos con más de la buena música. Su llamada es importante, 2250-6681 y el WhatsApp 5421-8102 para servirles en esta hermosa mañanita.

0: Bueno, estamos aquí con hermana Micaela y queremos preguntarle cómo se ha sentido esta noche en el servicio de oración e intercesión. Coméntenos, hermana.
1: Pues bien bendecida y gozosa, ¿verdad? O sea que es un gozo que no se puede explicar, ¿verdad? Porque la verdad que para mí es una bendición, ¿verdad? Es bastante, bastante.
0: ¿Qué le motiva a usted venir cada lunes? Porque hemos visto que cada lunes viene a los servicios y se esfuerza, viene de lejos. ¿Qué le motiva a venir a estos servicios?
1: El gozo del Señor, ¿verdad? Que siento y eso me hace de venir todos los lunes y ya llegando domingo yo ya estoy gozosa, ¿verdad? De venir y digo que ya es lunes y me pongo contenta, ¿verdad? Porque sí, la verdad que sí me gozo al encontrarme con el Señor, ¿verdad? Yo sé que en todos lados está, pero esto es el momento especial que nosotros nos encontramos con él.
0: Amén. Muchas gracias. Dios le bendiga.

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0: Muy bien, mis estimadas, mis estimados, estaremos orando en esta mañana, nuestro primer espacio de oración. Así que le invito para que se pueda unir y oremos al Rey de Reyes y Señor de Señores.
1: Gracias, Señor. Vas a pedir a Jesús que Él suba a tu barca. Vas a pedir que Él venga ahora y se acerque junto a ti, porque estarás seguro, completamente seguro. Si tú vas, Señor, en mi barca, yo no me voy a hundir. Si tú me sostienes, no voy a resbalar.

0: Amado Padre que estás en los cielos, en la tierra y en todo lugar, infinitas gracias te damos, Rey de Reyes y Señor de Señores. Qué hermoso este lunes poder acercarnos a ti a través de la oración. Algunos han orado, Señor, durante la madrugada, durante la mañana, pero todos hemos tratado de buscar tu rostro, de enamorarnos de ti, de amarte cada día más y comprender cada día más tu fidelidad y tu grandeza. Muchas gracias, Padre amado. Gracias, Señor.
1: Donde tú vayas, Señor.
0: Gracias por la vida, gracias por la salud, gracias por los milagros que vemos todos los días a nuestro alrededor. Señor, mi Dios, gracias. Porque hoy, Señor, lunes 14 de septiembre, hemos tomado estos minutos acá en la radio para elevar nuestra voz y gritar que tú vives, que tú reinas, que no hay nadie como tú, que eres único, que eres especial. No hay nadie como tú. No hay nadie como tú. Hermoso, precioso, eres tú, mi Dios. Eres lindo, amoroso, y te damos honra y te damos gloria.
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0: Señor. Gracias, Padre Santo, porque estamos iniciando esta semana de tantos compromisos. En tus manos está la familia que nos has prestado, el matrimonio, los hijos, el trabajo, el negocio, la economía, el ministerio, todos los proyectos, metas, sueños, visiones, propósitos, anhelos. Oh Señor, todo está en tus manos. Toma el control, mi Dios, que te podamos dar la gloria y la honra a ti por lo que haces. En tus manos está el 1480, el misterio de Dios. Esta radio, Señor, esta emisora que lleva tu palabra. Bendice a nuestros pastores, a cada integrante, Señor, de este equipo maravilloso. Gracias, Rey de Reyes, por los que ofrendan, por los que llaman, por los que participan. A ti sea la honra. A ti sea la gloria, hoy y siempre, por los siglos de los siglos. Amén.
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0: Un abrazo para todas y para todos. Siga conectada, conectado al Espíritu Santo de Dios. Ya viene el mensaje, no hagas duro tu corazón, en voz de nuestro pastor Luis Armando Flores. Y luego viene Voces de Júbilo con hermano Ricardo Álvarez. Un abrazo para todas y para todos.
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2: Una vez más, Apocalipsis, capítulo 9, verso 15.

esta parte de los hombres. Por estas tres plagas fue muerta la tercera parte de los hombres, por el fuego, el humo y el azufre que salían de su boca. Y los otros hombres que no fueron muertos con estas plagas, ni aun así se arrepintieron de las obras de sus manos, ni dejaron de adorar a los demonios y a las imágenes de oro, de plata, de bronce, de piedra y de madera, las cuales no pueden ver, ni oír, ni andar. Y no se arrepintieron de sus homicidios, ni de sus hechicerías, ni de su fornicación, ni de sus hurtos. Mire qué testarudos somos nosotros los humanos. El tema que hoy vamos a estar compartiendo, mis hermanos, se titula: Ya no hagas duro tu corazón. Pero antes de introducirnos en este tema, quiero compartirles que todo lo que sucede, ya sea bueno o malo, todo está dentro del plan perfecto de Dios para cada día. Como lo acabamos de leer ahí en el verso 15, dice: y fueron desatados los cuatro ángeles que estaban preparados para la hora, día, mes y año, a fin de matar a la tercera parte de los hombres. Se da cuenta, mi hermana, mi hermano, que todo lo que sucede, ya sea bueno o malo, todo está dentro del plan perfecto de Dios. Allá en el libro de Lamentaciones, capítulo 3, y en su versículo número 37, dice: ¿quién será aquel que diga que sucedió algo que el Señor no mandó? Nada decir que aquello sucedió por accidente, que aquello sucedió por casualidad, porque muchas veces así se dice: no, es que eso sucedió por accidente. Esto sucedió porque la naturaleza ya está vencida. Esto sucedió porque tenía que suceder. No, hermana, no, hermano. Dice ahí la palabra de Dios: ¿quién será aquel que diga que lo que sucedió no fue por mandato de Dios? Claro que sí. Leemos en la palabra del Señor aquí en Apocalipsis capítulo 9, verso 15, que estos cuatro ángeles, dice, que estaban preparados para la hora, para el día, para el mes y para el año. Imagínese, hermana, hermano, hace un tiempo Dios nos concedió compartir el mensaje 3 días y 3 noches, y en ese mensaje hablábamos que Dios tiene una hora para todo. Él tuvo una hora para nacer, una hora para ser bautizado, otra hora para iniciar su ministerio, otra hora para ser crucificado, otra hora para morir y otra hora para resucitar. Dios tiene una hora para todo. Y acá dice: y fueron desatados los cuatro ángeles que estaban preparados para la hora, día, mes y año, a fin de matar

los hombres. ¡Qué tremendo! Ahora dice ahí en Apocalipsis capítulo 9 y versículo número 20. Y los otros hombres que no fueron muertos con estas plagas, ni aún así se arrepintieron de las obras de sus manos. Estas plagas que están escritas acá en esta escritura que estamos leyendo, posiblemente suceda en el periodo de la gran tribulación. Pero en esta oportunidad lo que más deseo con todo mi corazón es que hablemos o nos enfoquemos en la insensibilidad del ser humano a la palabra de Dios. Ahí es donde deseo con todo mi corazón y donde Dios ha estado hablando a mi vida para que yo le hable también a usted acerca de la insensibilidad del ser humano a la palabra de Dios. Porque dice acá, Apocalipsis capítulo 9, vamos a leer el versículo 18, dice, por estas tres plagas fue muerta la tercera parte de los hombres por el fuego, el humo y el azufre que salían de su boca. Verso 20, y los otros hombres que no fueron muertos con estas plagas, ni aún así se arrepintieron de las obras de sus manos, ni dejaron de adorar a los demonios, a las imágenes de oro, de plata, de bronce, de piedra y de madera. Eso es para que quede claro aquellas personas que adoran toda clase de imágenes, que eso es pecado ante los ojos de Dios. Por ello dice allá, ahí, que los hombres que no murieron por estas tres plagas, que fue el humo, el azufre y el fuego, dice, ni aún así, los hombres que no murieron, ni aún así se arrepintieron de adorar imágenes. Eso quiere decir que si hay alguien que me está escuchando en esta noche que adora imágenes de madera, de oro, de plata, porque hay personas que tienen mucho billete y tienen su imagen ahí de alguien o de algo, hasta de oro o de plata, y dicen, este Dios vale mucho porque está fabricado de oro. Hermana, hermano, ni aunque le ponga todo el oro del mundo, esa imagen no vale nada. Esa imagen no vale nada. Si usted es un adorador de imágenes, el Señor le invita hoy, no le ordena, le invita a que se arrepienta, a que deje de adorar imágenes y adore al único Dios vivo que hizo los cielos, la tierra y todo lo que existe en el cielo y en la tierra, es decir, todo el universo. Dice ahí, Apocalipsis capítulo 9, verso 18, por estas tres plagas fue muerta la tercera parte de los hombres, por el fuego, el humo y el azufre que salía de su boca. Y los otros hombres que no fueron muertos con estas plagas, ni aún así se arrepintieron de las obras de sus manos, ni dejaron de adorar a los demonios, no dejaron de adorar a las imágenes. Y dice ahí en la palabra del Señor en el verso 21, y no se arrepintieron de sus homicidios, no se arrepintieron de sus hechicerías, ni de su fornicación, ni de sus hurtos. Mire, hermana, hermano, qué tremendo es el corazón del ser humano. Dios nos habla de mil maneras, porque así dice la palabra en Hebreos
capítulo 1, que Dios le habló a nuestros antepasados de muchas maneras. Pero aún así, el hombre, aunque Dios nos habla de muchas maneras, el hombre endurece su corazón. El hombre no rinde su vida a Dios. Está escuchando que Dios le está hablando, está viendo que Dios le está hablando, pero aún así endurece su corazón como la piedra a la palabra bendita del Señor. Siempre ha sido así desde la antigüedad. Hasta el día de hoy, el hombre ha endurecido su corazón a la palabra de Dios. ¿Por qué no me acompaña y miramos algunos ejemplos en la bendita palabra del Señor? Venga conmigo a Éxodo capítulo 8 y en su versículo número 32, y luego también leemos Éxodo capítulo 9 y en su verso número 7. Dice así, Éxodo 8:32. Mas Faraón endureció aún esta vez su corazón y no dejó ir al pueblo de Israel. Leamos Éxodo 9:7. Entonces Faraón envió, y aquí que del ganado de los hijos de Israel no había muerto uno, mas el corazón de Faraón se endureció y no dejó ir al pueblo. Mira, hermana, hermano, la Biblia dice que Dios envió muchas plagas a la tierra de Egipto. Dios no envió esas plagas porque Dios sea malo y quiso destruir a los egipcios solo porque él se complace en destruir a la gente. No, Dios permitió que esas plagas llegaran a Egipto para que los egipcios se convirtieran a Dios, para que los egipcios se doblegaran a la soberanía del único Dios verdadero, del único Dios todopoderoso. Pero como podemos ver en la palabra de Dios, que cuando más plagas enviaba Dios a la tierra de Egipto, el corazón de Faraón, es decir, de el líder de aquel pueblo, dice, se endurecía. No quería doblegarse a la voz de Dios. Dios les estaba hablando a través de aquellas plagas que él enviaba para que el pueblo reaccionara, para que el pueblo abriera sus ojos y se diera cuenta que hay un Dios en el cielo que está por encima de todos los demás dioses con D pequeña. Pero dice la palabra del Señor que el corazón de Faraón, como también el corazón de todo el pueblo de Egipto, se endurecía. Dice ahí en el verso 32, Éxodo 8:32, más Faraón endureció aún esta vez. Quiere decir que vivieron más veces que se había endurecido. Dios le hablaba. Faraón sabía que era Dios el que le estaba hablando, porque eran maravillas extraordinarias que estaban sucediendo en la tierra de Egipto. Pero dice la Biblia que por un momento el corazón de Faraón se ablandaba, pero al mismo tiempo se volvía a endurecer. Y acá dice la palabra del Señor en Éxodo capítulo 9, versículo 7, que Faraón vio la diferencia que Dios hace en aquel que le sirve a Dios y en el que no le sirve, porque dice que del ganado de los hijos de Israel no murió ni siquiera una ternera. No murió un solo ternerito en toda la casa de Israel.
Mas el ganado de los egipcios, todos habían muerto por la plaga que Dios había enviado en esta ocasión. Pero dice la palabra del Señor que ni aún así, dice, el corazón de Faraón se ablandaba, sino cada día el corazón de Faraón se endurecía. Cuando yo leo la Biblia digo, qué tremendo, Señor, es el ser humano, porque sabe y ve que tú, Señor, Dios Todopoderoso, nos hablas y no hacemos caso a tu palabra, no hacemos caso a tu voz. Venga conmigo y leamos Isaías. Isaías capítulo 42 y en su versículo número 25 dice así: Por tanto, derramó sobre él el ardor de su ira y fuerza de guerra, le puso fuego por todas partes, pero no entendió, y le consumió, mas no hizo caso. Ahí está hablando de la dureza del pueblo de Israel. Si usted ve en el encabezado, ahí en el verso 18, dice: Israel no aprende de la disciplina. Dios permitió en esta ocasión que los asirios invadieran la ciudad de Israel. Les prendió fuego por todas partes, dice la Biblia. Pero aún así, dice la palabra del Señor, el corazón de Israel seguía insensible a la voz de Dios. Dios permitió que los asirios los despojaran de sus bienes, los despojaran de sus pertenencias, y les prendió fuego, dice, y los consumió del todo, pero ellos no hicieron caso. No ablandaron su corazón, es decir, no rindieron su vida a Dios. No rindieron su vida, decimos nosotros, a Cristo. Seguían testarudos. Seguían renuentes a la palabra de Dios. Eso es tremendo, hermana, hermano, porque Dios nos habla de mil maneras y no le hacemos caso. No doblegamos nuestro corazón a Dios. Sabe que Dios nos habla a través de su palabra. Él es bueno y primero nos habla a través de su palabra. Pero ¿cuántas personas rechazan la palabra de Dios? Se les habla de Cristo, se les habla de la palabra de Dios, y rechazan la palabra de Dios. En muchas ocasiones, cuando yo envío un mensaje a través de las redes sociales, han habido personas que me dicen con palabras groseras: mira, no me estés mandando nada de esas cosas, y lo único que nosotros les estamos enviando es la palabra de Dios. Son textos bíblicos que confortan nuestra vida, que sanan nuestro corazón. Pero el hombre rechaza con todo su corazón la palabra de Dios. Dios nos habla a través de tantas bendiciones que Él nos manda. Pero el hombre endurece su corazón y no busca a Dios para darle gracias. Nos parecemos a aquellos leprosos que dice la palabra del Señor que Dios les hizo misericordia, los sanó, pero cuando Dios los sanó, ellos se fueron y no regresaron a darle gracias a Dios.
Esa es señal, hermana, hermano, que el hombre, aunque está recibiendo las bendiciones de Dios, porque Dios nos habla a través de sus bendiciones, de la lluvia y de tantas bendiciones que el Señor en su grande misericordia nos da, y la mayor parte de personas no buscan a Dios para darle gracias. Se van y viven como si Dios no existiera. Y le dan gracias a su fuerza, le dan gracias a su inteligencia humana, y dicen: yo tengo esto porque he trabajado bastante. Es verdad, ha trabajado bastante, pero ¿quién es el que le da el poder para hacer las riquezas? ¿Quién es el que le da el poder para salir e ir a su trabajo? Es Dios. Es Dios. Entonces no debemos de atribuirnos a nosotros aquella fortuna que tenemos. No debemos de atribuirnos a nuestra fuerza humana y decir: yo tengo esto porque soy inteligente. Yo tengo esto porque me esfuerzo y trabajo de sol a sol. No, hermana, hermano, es Dios el que nos está hablando a través de esas bendiciones que nos envía, para que nosotros lo busquemos y con humildad le demos gracias, gracias, gracias al único Dios todopoderoso que nos da la fuerza para hacer las riquezas. Démosle un aplauso al Señor. Usted que está en casita, apláudale al Rey de Reyes y Señor de Señores. Bendito sea el nombre del Señor. Ahora dice la Biblia que por causa de nuestros negros pecados, Dios permite acontecimientos desastrosos. Dios permite huracanes. Hemos visto en la televisión, en otros países, huracanes que bota edificios, arrastra casas, vehículos, etcétera, etcétera. Dios permite esos huracanes. ¿Y para qué los permite? Para que el hombre vea la majestad de Dios. Para que el hombre abra sus ojos y se den cuenta que hay un Dios en el cielo que nos está hablando a tiempo y fuera de tiempo. ¿Y por qué nos habla? Nos habla porque Él dice en su palabra: no quiere que nadie se pierda. Dice, nos habla a través de huracanes, nos habla a través de terremotos que suceden en diferentes lugares del mundo, nos habla a través de guerras, nos habla a través de hambres y también nos habla a través de pestes. Hoy estamos sufriendo esta peste que está afectando a millones de familias en el mundo. Está afectando la economía. Pero es Dios el que nos está hablando. Alguien podrá decir: ¿y será que Dios permite esto? Claro que sí. Ya lo vimos, lo que dice Lamentaciones 3:17. ¿Qué dice Lamentaciones 3:17? Volvámoslo a leer por si a usted se le olvidó. Lamentaciones 3:37 dice: ¿quién será aquel que diga que sucedió algo que el Señor no mandó? ¿Quién será aquel que diga que sucedió algo que el Señor no mandó? Hermana, hermano, Dios permite que llegue lo bueno y lo malo. Dios permite que llegue lo bueno y lo malo. Y ahora Dios ha permitido que su palabra se cumpla. Lo de las pestes que están sucediendo no son cosas que vienen por casualidad, no son cosas que suceden porque alguien lo provocó. Suceden porque Dios da permiso que llegue aquello, que llegue lo otro, para que el ser humano, vuelvo a repetirle, despierte, abra sus ojos
y se dé cuenta que Dios nos está llamando la atención. Dios nos está hablando. Nos habla a tiempo y fuera de tiempo. ¿Y por qué nos habla? Nos habla porque Él no quiere que nadie se pierda y vaya a la condenación eterna. Dios nos está llamando la atención. Dios está diciendo, aquí estoy, despierta Guatemala, despierta mundo entero. Pero ¿qué hace el ser humano? Parece que entre más nos habla el Señor, más duros nos ponemos de corazón. Porque ¿cuántas personas no se están reuniendo ahora? Porque tenemos prohibidas las reuniones. Yo no sé si están buscando a Dios en su casa. Yo no sé si a esta hora, al menos los de esta congregación, están reunidos allá en su casa, escuchando la palabra de Dios, porque tienen hambre y sed de justicia. Yo no sé, solo Dios y ellos lo saben. Pero lo que sí sé es que yo estoy aquí compartiendo la palabra de Dios, diciéndoles a todos mis hermanos, amigos, amigas de este país de Guatemala y del mundo entero, si hay personas que nos ven en otros países, a que ya no hagamos duro nuestro corazón. Si Dios nos está hablando y estamos viendo que mucha gente ha muerto en este mundo, ¿cuántos cientos y cientos de miles han muerto en diferentes países del mundo? Y aún así muchas veces nos acomodamos, no leemos la Biblia, no oramos y decimos, ¡ay, qué bueno, qué vacaciones más grandes! Ya tenemos 2 meses de no ir a la iglesia, me he librado de ofrendar, me he librado de diezmar. ¡Mira, hermana, mira, hermano, qué tremendo! La palabra del Señor dice, volvamos a Apocalipsis capítulo 9, verso 18, dice así: por estas 3 plagas fue muerta la tercera parte de los hombres, por el fuego, el humo y el azufre que salían de su boca. Y los otros hombres que no fueron muertos con estas plagas, como diciendo, las otras personas que no fueron muertas por la plaga del coronavirus, ni aún así, dice, se arrepienten de sus pecados, ni aún así se doblegan a Dios. Mira, hermana, hermano, Dios está permitiendo que mucha gente muera para que usted se salve. ¿No cree que el amor de Dios es grande para con usted, hermana, hermano, amiga, amiga, amiga, amigo que me está escuchando en estos momentos? La misericordia del Señor es grande. Dios está permitiendo que mucha gente en nuestro mundo perezca, muera, para que usted se arrepienta, para que usted se doblegue a Dios, para que usted se rinda a Dios. ¿Pero será que ya lo hizo? ¿Será que estamos aprendiendo de la disciplina que Dios ha enviado a esta tierra a través de esta peste, a través de lo que está sucediendo en nuestro mundo? ¿Será que estamos aprendiendo de esa disciplina? ¿O nos estamos acomodando más? ¿Nos estamos poniendo más perezosos espiritualmente? Si usted es una persona que siente que se está acomodando, es decir, que se está poniendo perezosa o perezoso espiritualmente, más nos vale que nos levantemos, más nos vale que despertemos, más nos vale que echemos fuera de nosotros todo espíritu de pereza y hacer lo que dice el Señor a través de Pablo: ya es hora de levantarnos del sueño, porque ahora está más cerca nuestra salvación que cuando creímos. Dice ahí Apocalipsis 9:20. Y los otros hombres que no fueron muertos con estas plagas, ni aún así se arrepintieron de las obras de sus manos. No dejaron de adorar a los demonios. Mire qué tremendo.
No dejaron de adorar a las imágenes. Les estaba lloviendo y seguían adorando imágenes. Sabían que las imágenes eran inútiles para salvarles y seguían arrodillándose ante de ellos. ¡Qué tremendo, hermana, hermano! Estamos viendo que las imágenes, que los dioses falsos son incapaces de librarnos de la peste que ahora estamos sufriendo. Y hay mucha gente que ni aún así deja de adorar imágenes. Sigue adorando imágenes. En estos días de la Semana Santa, ¿cuántas personas estaban lamentando con todo su corazón? Ay, es que nos ponemos tristes porque no vamos a ir a hacer las alfombras que se hacen cada año. Estaban lamentando porque no iba a pasar la imagen por ahí enfrente de su casa, de su negocio. ¡Qué tremendo! Y muchos cristianos no lamentan, no se ponen tristes porque no estamos congregándonos en la casa de oración. Muchos se han acomodado, vuelvo a repetir, muchos están contentos y yo creo que dicen, ojalá que nos den luz verde para trabajar y que el toque de queda siga a las 6 de la tarde, porque tienen tiempo para trabajar todo el día en lo material, y a las 6 ya cada quien en su casita, ya cada quien ahí con la familia y la iglesia, su alma. Tenemos libertad para ir a trabajar todo el día, pero no tenemos libertad para venir y reunirnos en la casa de oración. No tenemos libertad para congregarnos y adorar al único Dios vivo que puede hacer que esta peste cese, porque el único que puede quitar esta peste, no solo de Guatemala, sino del mundo entero, es el Señor nuestro Dios, el que sana, dice la Biblia, todas nuestras dolencias. Démosle gloria al Rey de Reyes y Señor de Señores. Aleluya. Pero dice la palabra del Señor que las personas que no murieron por estas tres plagas no dejaron, no se arrepintieron, no se doblegaron ante Dios. Y dice, no dejaron de adorar a los demonios. No dejaron, dice, de adorar a sus imágenes de piedra, de madera, de oro, de plata. La seguían adorando. Sabían y sabemos que eso es abominación ante los ojos de Dios. Eso es abominación ante los ojos de Dios, pero ahí está la gente, sabe que eso es malo y lo sigue haciendo. Y dice la palabra del Señor ahí en el verso 21, dice, y no se arrepintieron de sus homicidios. No se arrepintieron de sus hechicerías. ¡Qué tremendo! No se arrepintieron de su fornicación. Hay personas que siguen fornicando, siguen en adulterio. Saben que eso es pecado, es abominable ante los ojos de Dios. Saben que Dios nos está hablando, pero siguen fornicando. Siguen viviendo en fornicación, siguen viviendo en adulterio. No quieren romper con aquellos compromisos ilícitos que tienen. Y dice, y tampoco se arrepintieron de sus hurtos. La gente seguía robando. Sabemos que eso está prohibido por el Señor hasta en los 10 mandamientos, pero aún la gente no deja de robar. Roban, roban y no se sacian de robar. La humanidad no cambia. Y sabe, hermana, hermano, ¿qué va a suceder con aquellas personas que no quieren arrepentirse de sus pecados? ¿Qué cree usted que va a suceder? Venga conmigo a la palabra de Dios. Romanos capítulo 2 y verso número 5 dice así. Pero por tu dureza y por tu corazón no arrepentido, atesoras para ti mismo ira para el día de la ira y de la revelación
del juicio, del justo juicio de Dios. Dice la palabra del Señor que cuando nosotros no nos arrepentimos, no hacemos caso de la palabra de Dios, lo que estamos haciendo es, dice ahí en la palabra del Señor, estamos haciendo que Dios nos castigue más severamente en el día del gran juicio final. Ese día viene. Y dice la palabra del Señor, Romanos 2:5, pero por tu dureza y tu corazón no arrepentido, atesoras o acumulas para ti mismo ira, ira en abundancia. Cuando no nos arrepentimos, cuando persistimos en pecar y en pecar, lo que estamos haciendo es atesorar. Hay personas que le dicen a la gente, estás amontonando leña para el día del gran juicio. Y vaya si no, así dice la palabra del Señor. Atesoran, dice, ira para el día del gran juicio de Dios. Hermana, hermano, es necesario que escuchemos la voz de Dios. Es necesario que al escuchar la palabra del Señor nos dobleguemos a Él. Nos rindamos a Él. Sabemos que Dios nos habla a tiempo y fuera de tiempo, y cada vez que leemos la Biblia, Dios nos está hablando. Dios nos está hablando. Si sabemos que es Dios el que nos está hablando, ¿por qué no doblegarnos delante de Él? ¿Por qué no romper con compromisos ilícitos? ¿Por qué no abstenernos de hacer aquello que no le agrada a Dios? Ay, hermano, me dirá usted, pero si lo hago, voy a perder mi trabajo. Si lo hago, voy a perder clientela en mi negocio. Puede ser que pierda clientela, puede ser que pierda su trabajo, puede ser que pierda muchas cosas terrenales, pero va a ganar a Cristo. Pero va a ser tesoros en el cielo, donde el orín, dice, no corrompe, donde la polilla no carcome y donde ladrones no pueden robar. Qué bendición, hermana y hermano, es cuando uno hace tesoros en el cielo. Pero qué triste es cuando uno se preocupa solo por hacer tesoros, tesoros y más tesoros en esta tierra. ¿Se acuerda usted lo que dice el Señor Jesucristo? ¿De qué le sirve al hombre si ganare todo el mundo, dice, y al final perdiere su alma? Imagínese, ¿de qué sirvió no querer romper con ciertos compromisos ilícitos que no nos deja doblegarnos ante el Señor? Dice la palabra de Dios que las personas que no murieron por las tres plagas, ni aún así se arrepintieron, dice, de su fornicación. No se arrepintieron de sus adulterios. No se arrepintieron de adorar demonios. No se arrepintieron de adorar imágenes. No se arrepintieron de robar. No se arrepintieron de tener negocios ilícitos. Hermana, hermano, qué tremendo. Y dice la palabra del Señor que cuando endurecemos nuestro corazón a la palabra de Dios, a la voz de Dios, lo que estamos haciendo, dice, es atesorar ira. Atesorar ira, dice, para el día del gran juicio final. Qué tremendo. Es necesario, hermana, hermano, que nos arrepintamos. Por ello Dios con mucho amor nos habla y nos dice, desde la antigüedad Dios siempre ha hablado a su pueblo. Y el día de hoy el Señor nos dice
a través de su palabra, ahí en Hebreos capítulo 3, versículos 7 y 8, dice: por lo cual, como dice el Espíritu Santo, oiga, no soy yo, es el Espíritu Santo. Por lo cual, dice, como dice el Espíritu Santo, si oyeres hoy su voz, si usted sabe que Dios le está hablando a través de este instrumento que ahora está escuchando, que está viendo a través del Facebook, dice, si oyeres hoy su voz, no endurezcáis vuestro corazón. Si oyeres hoy la voz de Dios, si tú sientes que Dios te está hablando, ya no hagas duro tu corazón. Ya doblégate a Dios ahí donde me estás escuchando. Ya ríndete a Cristo. Sabe, hermana, hermano, amiga, amigo, Dios no quiere que te pierdas. La palabra del Señor dice que Él no quiere que nadie se pierda, sino que todos procedamos al arrepentimiento. Y si Dios te ha conservado la vida hasta este día, es porque Él no quiere que te vayas de esta tierra sin esperanza a la condenación eterna. Si Dios te ha conservado la vida, es porque Dios te ama. Es porque Dios te ama. Y hoy no es una casualidad que estés en sintonía de la radio. No es una casualidad que estés viéndonos a través del Facebook. Es la misericordia de Dios, es el amor de Dios que puso en tu corazón la necesidad de sintonizar la radio. Y Dios te habla en este día diciendo, si oyes la voz de Dios, no hagas duro tu corazón. Ya no endurezcas más tu corazón. Ya rinde tu vida a Cristo. Alguien podrá decir, hermano, yo voy a esperar llegar a la iglesia para arrepentirme de mis pecados. No, no esperes ese día. Esta es la noche aceptable. Esta es la noche de salvación. Esta es la noche donde tú puedes abrirle tu corazoncito a Cristo para que Él entre, perdone tus pecados, te limpie, te haga una nueva persona. Y a partir de este momento, tú vas a empezar a disfrutar la vida de Dios en ti. Ya no hagas duro tu corazón. Si tú eres una persona que has resistido la voz de Dios, Dios te ha hablado de mil maneras, pero ahí has estado resistiendo. No quieres soltar el mundo, no quieres soltar el pecado. Ya suéltalo, suéltalo para darle la mano a Cristo. Suelta eso que te está impidiendo darle la mano al Rey de Reyes, al autor de la vida. Ya deja de adorar a los demonios. Ya deja de adorar a los ídolos y adora al único Dios verdadero que hizo los cielos y la tierra. Ya deja de robar. Ya deja de adulterar. Ya deja de fornicar. Ya deja de mentir. Ya deja de estar engañando a tus padres. Ya deja de estar engañando a tu pareja. Ya ríndete hoy a Cristo. Dios nos está hablando, hermana, hermano, a través de las cosas que están pasando en nuestro mundo. Aprovechemos este momento que Dios nos habla y rindamos nuestra vida a Cristo Jesús. Si tú eres una persona que deseas rendir tu vida a Cristo, ahí donde estás, vas a hacer conmigo esta oración. Señor Jesús, en estos momentos me doy cuenta, Señor, que tú eres bueno. Y que una vez más, Señor, estás hablando a mi corazón.
Padre Celestial, yo hoy vengo a tus pies, reconociendo que soy pecador y que necesito, oh Dios mío, tu perdón. Perdóname, Señor, Dios Todopoderoso. Límpiame, Padre Celestial, con tu sangre preciosa. Hazme una nueva persona a partir de estos momentos. Te lo pido, Señor. Te lo ruego, Padre, en el nombre maravilloso y poderoso de tu Hijo amado Jesús.

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1: 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Saludamos al pastor Ventura Hernández de Iglesia El Misterio de Dios en Aldea Chiac, Rabinal, Baja Verapaz. He aquí, yo vengo pronto. Retén lo que tienes para que ninguno tome tu corona. Apocalipsis 3:11.

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3: Hola, ¿qué tal? Buenos días. ¿Cómo están? ¿Cómo amanecieron? Feliz inicio de semana laboral. Aunque algunos están de descanso, algunos tienen puentecito y hasta el miércoles se presentan a trabajar, pero pues Dios bendiga a todos los que están ahí en su trabajito. También algunos dijeron, no, pues hoy nos toca en el negocio, ¿verdad? Toca estar en el negocio. Así es que bendecimos su vida, esperamos en el nombre de nuestro Señor Jesucristo que ustedes estén contentos, contentas, felices, agradecidos y agradecidas con el Señor por una nueva semana más. Eso sí, ¿verdad? Estamos viviendo una nueva semana, ayer iniciamos la semana, hoy es el segundo día de la semana de este mes de septiembre, ya estamos a ¿qué? A 14, ¡qué barbaridad! Llegando a la mitad del mes, celebrando nuestra independencia, 205 años de independencia de Guatemala. Y bueno, gracias a Dios porque pues el Señor nos ha bendecido grandemente en este país de la eterna primavera, donde el Señor ha tenido misericordia de nosotros. Dios ha tenido misericordia de nuestro país, de nuestra patria, Guatemala. Su mano ha estado con nosotros y pues sigamos orando para que Él tenga misericordia de este país, de este hermoso y bello país guatemalteco. Así es que, gracias a Dios, usted esté feliz porque es guatemalteco. Hay muchas personas que han venido de otros países y se han nacionalizado, o sea, han sacado su nacionalidad guatemalteca. ¿Por qué? Porque les gusta Guatemala, porque Guatemala es un país precioso. Así es que usted dele gracias a Dios porque vive en Guatemala, porque está en Guatemala, porque tiene trabajo en Guatemala, porque tiene su familia en Guatemala, y pues gracias a Dios, ¿verdad? Porque aquí en Guatemala Dios la ha y lo ha bendecido. Algunos dicen, no hombre, es que ese nombre no es muy porque dice Guatemala, pero bueno, usted dígale Guatelinda, Guatebella, Guatehermosa, como usted quiera, pero es Guate, el país de la eterna primavera, donde hay hombres y mujeres de maíz, dicen, ¿verdad? Que aunque ahorita está escaso y está caro, pues somos de maíz, porque pues toda nuestra cultura proviene quizás del maíz, porque todo lo que hacemos lleva tortilla. Hay algunos que hasta la pizza se quieren comer con tortilla, pero bueno, gracias a Dios. Bueno, pero gracias al Rey porque nos da la oportunidad de acompañarles en esta hermosa mañana. Esperamos sus reportes al 2250-6681 y el 54-21-8102. Nuevamente, 2250-6681 y 54-21-8102. Hoy nos pueden llamar, nos pueden escribir, nos pueden mandar un audio, nos pueden mandar un mensaje de texto. Acá con mucho gusto los vamos a atender y vamos a recibir comunicación. Buenos días, Dios le bendiga.
4: Buenos días, hermano Ricardito.
3: ¿Cómo amaneció? ¿Cómo está, hermana Carlota? ¿Cómo amaneció?
4: Aquí mi hermanito lindo, escuchándolo con mi hermana Blanca Gómez, con José Luis Gómez. Aquí está.

0: estamos en la venta.
1: Escuchando la radio.
0: Amén, mi hermano.
1: Qué bueno, por ahí me dijeron que vino ayer.
0: Sí, mi hermano lindo, lo andaba buscando.
1: Ay, Dios mío, mire que el sábado tuve unos eventos y me sentía mal de la gripe, pero ayer sí, no me pude ni levantar porque tenía un fuerte dolor de cuerpo y la gripe que me fluyó ayer. Entonces no pude salir de mi casa con fiebre y todo, estuve en la casa todo el día, hoy sí que encerrado. Todo el día.
0: Pero bendito Dios, la honra y la gloria es para nuestro Padre Celestial que hasta ahí en pie.
1: Gracias a Dios, aquí estamos, mire, bendito después de
0: hay
1: todo
0: que
1: ya.
0: Estamos orando por esa salud y
1: muchas
0: todo,
1: gracias, muchas gracias. Sí.
0: Ahí estamos orando, mi hermano Ricardito. No sé si le dejaron ahí por ahí algo.
1: Sí, por ahí ya me dijo la hermana Yuri que me dejó algo, muchas gracias.
0: Vaya.
1: Dios le bendiga, gracias, que Dios le multiplique.
0: Vaya, mi hermano lindo.
1: Yo ya le voy a contar cómo me queda.
0: Espero en Dios que le quede bien y que le guste.
1: Gracias, bien, bien. Vamos a buscarla ya
0: no
1: ahorita.
0: No es toda la abecedaria, es M, no es toda la abecedaria.
1: Ya casi, ¿verdad?
0: Ya casi está la abecedaria, ¿verdad?
1: Pero bueno, gracias, hermana. Dios me la bendiga, hermana Carlota. Oye.
0: Vaya, mi hermano, bendiciones, hermano Ricardito, también al María, a todos. Y le cuento que me sentí bien feliz.
1: Qué
0: porque
1: bueno.
0: Le di un abrazo al hermano pastor.
1: ¡Ah, qué alegre!
0: Y triste porque no lo vi.
1: Ah, pero no me hizo favor de darle los abrazos a Oseas.
0: Claro que se los di al hermano Dani.
1: Ah, hermano Dani, él anda los abrazos entonces.
0: Ahí se los dejé con el hermano Dani.
1: Ah, muchas gracias, hermano.
0: Ay, ya no me alcanzaban los brazos para abrazarlos a todos.
1: ¿Verdad? Pero qué bueno que vino a la iglesia, que estuvo con nosotros en la iglesia central del Misterio de Dios. Que Dios la bendiga,
0: amén,
1: hermana Carlota.
0: Amén, mi hermano, bendiciones. Y ahí me pone mi alabanza por ahí, ¿oye?
1: Claro, ¿cuál quiere hoy? Cuénteme.
0: Póngame cuando estoy solo.
1: Cuando estoy solo, con mucho gusto.
0: Sí.
1: Con mucho gusto yo se lo incluyo, ¿oye?
0: Amén, mi hermano, bendiciones.
1: Gracias, bendiciones. Bien. Muchas gracias a quien ya envió la boleta, dice buenos días, hermano, ¿cómo? Hermanos de la familia Chávez, dice buenos días, hermano, Dios les bendiga, aquí está mi boleta. Muchas gracias a la familia Chávez de Villa Canales, Dios me les bendiga, muchas gracias ahí por el aporte económico que ya hizo para la radio. Así es que Dios me le bendiga, que de todo corazón les agradecemos ese aporte económico que ustedes dan para este ministerio. Tengo comunicación a través del WhatsApp. Hola, buenos días.
2: Que Dios le bendiga, hermano Ricardo, en esta hermosa mañana.
1: Gracias,
2: un saludo
1: gracias.
2: Muy especial para todos los oyentes de la radio, me llamo Melvin Pérez de
1: hermano
2: Boca
1: Melvin.
2: Del Monte. Por favor, complacerme un canto con su persona, ¿verdad? Escogido fui de Dios en el amado. Un saludo también para todos los que laboran en la radio. Que Dios les bendiga en esta hermosa mañana. Feliz día y bendiciones, mis hermanos.
1: Gracias, hermano Melvin. Ya vamos a agradecer. Hola, buenos días. Dios le bendiga. Aló. Buenos días. ¿Quién anda por allí? Hello, hello, hello, no hay nadie. Bueno, gracias hermano Melvin por su comunicación, Dios me lo bendiga. Gracias también por la foto de su boleta, ya la hizo posible a su ofrenda para Radio Horizontes. Dios me le bendiga hermano Melvin, de verdad le agradecemos mucho por esa ofrenda y con mucho gusto ahí vamos a estar incluyendo sus alabanzas. Ustedes pueden comunicarse con nosotros al 2250-6681 y al 5421-8102. Hola, buenos días, Dios le bendiga. Uy, no, escúcheme, hola, hola, buenos días. No tenemos respuesta. Me parece que no pueden escucharnos por allí, le hablamos por el teléfono. Ahí estamos. Bueno, pero usted quiere comunicarse, hágalo también al WhatsApp 5421-8102. Estamos para atender su mensajito, su mensaje de voz, su audio, como usted quiera decirle. Nosotros acá le atendemos. Hoy es lunes y como todos los lunes tenemos oración en la Iglesia Central del Misterio de Dios. Hoy les esperamos a las 6:30 de la tarde, hoy a las 6:30. Buenos días, buenos días, buenos días.
3: Buenos días, hermano, Dios lo bendiga.
1: ¿Cómo está mi hermana Sarita?
3: Ay, mire, pasándola.
1: ¿Cómo siguió de salud?
3: Ay, fíjese, hermano, que estoy igual, no sé si es la gasita del colon, no sé, pero...
1: Ay, Dios mío.
3: Confiando en el Señor, yo sé que Él no va a fallar.
1: Vamos a seguir orando, hermana Sarita.
3: Sí, hermano, ahorita pues ya se me quitó un poquito el dolor porque me dijeron que tomara comiera papaya.
1: Ah, eso es bueno, sí, es cierto.
3: Sí. Y me dijeron que tomara linaza para el colon, por si es eso o es el otro, dice, pero gracias a Dios me he sentido re bien ahorita, pues no he tenido dolor, hermano.
1: Qué bueno.
3: Quisiera que me ayudaran a seguir orando.
1: Vamos a orar por usted, mi hermana Sarita, con mucho gusto.
3: Gracias por el saludo del día viernes.
1: Amén, amén. Ya ve
3: ahí
1: que
3: lo oí porque me fui a trabajar y llevé mi radio.
1: Ah, bueno, ya ve que aquí no nos olvidamos
3: de usted. Tengo un radio que en el sol se carga.
1: Ah, ¿de veras?
3: Sí, entonces es portátil y me lo llevo, mi cartera. Y como trabajo en una casa, no hay nadie, ahí me pongo a oír todo.
1: Ah, qué bueno, hermana Sarita. Gracias a Dios, gracias a Dios.
3: Sí, hermano, ¿y ustedes cómo están?
1: Pues bien, gracias a Dios. Bendito sea Dios, iniciando ya la semana con todo el gozo de la bendición de Dios.
3: Sí, hermano, eso sí es. Así es, ¿verdad?
1: Así es, hermana. Sí,
3: hermano, que yo llamaba para que apunten el número de depósito.
1: Ah, muchas gracias. Vamos a anotar el número de depósito.
3: Son 150, 100 de la luz, de pagar por pagar la luz y todo eso. Ajá. Y 50 de cada quincena que yo doy.
1: Ah, muchas gracias.
3: Serían 150.
1: Muchas gracias, hermana Sarita.
3: El número es 8081.
1: 8081.
3: 9170.
1: 9170.
3: Sí, hermano.
1: Muchas gracias, hermana Sarita, que Dios le multiplique esa bendición y le dé fuerzas y le dé sanidad también a su cuerpo. Oye.
3: Amén, hermano, Dios los bendiga, se cuidan.
1: Gracias, saludos, bendiciones a toda la familia.
3: Va, hermano, bendiciones.
1: Amén, amén. Ah, qué bueno escuchar a hermana Sarita de Velázquez esta mañana y que el Señor siga poniendo su mano sobre ella, es nuestro deseo, ¿verdad? Como en todos los que han padecido alguna enfermedad. Buenos días, Dios le bendiga. Aló, hello, hello, how are you? No hay nadie, no hay nadie. Bueno, pues lo sentimos. No sé qué está pasando ahí con su línea, porque nosotros acá sí recibimos bien su llamadita. Vamos a ver si ahora sí. Dios le bendiga, buenos días. Nada. Buenos días. Hello, hello, háblame, háblame. ¿Quién anda por allí? No hay nadie, hombre, que lo siento. Bueno, son las 10 de la mañana con 16 minutos, 10 con 16 en la mañana. Gracias por estar escuchando Horizontes, el misterio de Dios. Gracias por su sintonía. Recuerde que es un lunes precioso, lunes de bendición. Estamos a 14 de septiembre del año 2026.

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Muy bien, continuamos. Gracias por seguir escuchando Horizontes, el misterio de Dios. Gracias, hermana Hilaria Ramírez. ¿Cómo está, hermana Hilaria? Buenos días. Saludos para hermana Hilaria Ramírez allá en Villanueva, en Residenciales Villalobos, escuchando la programación del 1480. Qué bueno, hermana Hilaria, que el Señor me la bendiga y gracias por ese aporte económico que ya hizo posible para Radio Horizonte. Dios le bendiga y nos llamó para darnos el número de la boleta y gracias de todo corazón, gracias de verdad por el apoyo que ustedes dan para Radio Horizonte. Saludos para mi querido hermano Armando Coronado. ¿Cómo amaneció, hermano Armando? Bendiciones para su vida, hermano Armando, para su familia, para su esposa, para toda la familia Coronado. Les enviamos un saludo muy especial hasta la zona número 14, como también hermana Carmencita Gómez, como también hermana Juanita Tizol. ¿Qué dice, hermana Juanita? ¿Cómo amaneció? Bendiciones también para nuestros hermanos de allí de la zona 14, hermana María del Carmen. ¿Cómo está, hermana María del Carmen? También le enviamos el saludo especial al hermano Martín Hernández en la zona número 10, allá en el parqueo. No sé qué se encuentra hoy. No sé si abrieron hoy, ¿verdad? Porque pues algunos hicieron puentecito y hasta el miércoles entran a trabajar, pero no sabemos. Así es que saludos ahí para el hermano Martín Hernández, como también para nuestra hermana Sarita, pero allá en el mercado de la Villa. ¿Cómo están allá en el mercado de la Villa? Escuchando la programación, a hermana Ana Zipaque. ¿Qué dice hermana Ana Zipaque? Hasta allá en Santa Catarina Pinula. Bendiciones, hermana Ana Zipaque. Saludos para su mami. Esperamos en el nombre de Jesús que siga recuperándose. También enviamos un saludo para hermano Aníbal. Si nos está escuchando, hermano Aníbal, allá en Santa Catarina Pinula. Bendiciones, hermano Aníbal, hermana Yoli de García. Agustín de García, ahí está. Saludos, hermana Yoli. ¿Qué se me ha hecho, hermana Yoli? ¿Qué se me ha hecho? Saludos, hermana Yoli, Agustín de García, allá en Santa Catarina Pinula. También saludos para hermana Rosita, hermana Rosa, hermana Rosita en Santa Catarina Pinula. También por ahí están en sintonía. Qué bueno, me alegra mucho saber que están escuchando Radio Horizontes y nosotros aquí peleando la buena batalla en Cristo Jesús, recordándoles que tenemos servicio hoy cuando sean las 6:30 de la tarde. Hoy es oración en Iglesia Central El Misterio de Dios. Pero además de la oración, quiero que usted tenga presente en su mente que se nos viene la gran fiesta. Estamos exactamente como a 17, 18 días de celebrar la fiesta derribando a los gigantes en Iglesia Central El Misterio de Dios. Esta gran fiesta donde vamos a cantar, donde vamos a gozar, donde nos vamos a deleitar, donde vamos a exaltar el nombre de nuestro Señor Jesucristo. ¿Dónde? Usted tiene que estar presente porque serán 2 días de fiesta el próximo 3 y 4 de octubre, sábado 3 a las 4 de la tarde y domingo 4 a las 10 de la mañana. La entrada es totalmente gratis. Escucharemos palabra de Dios en la voz del pastor Luis Armando y la pastora Mari de Flores. Además, escucharemos música de Oseas Leví, música de hermana Azucena Orantes, música de los hermanos Reyes, música del grupo La Vid Verdadera, Moisés Fernando. Ellos son los encargados de traer alabanza al Señor con esta música preciosa de bendición. Así es que no se lo debe de perder. No se lo tiene que perder. 3 y 4 de octubre. Nos vamos a gozar porque nos vamos a gozar en Iglesia Central El Misterio de Dios el próximo 3 y 4 de octubre. La entrada es totalmente gratis. Hay parqueo para los carritos. Aún si vienen en buses también, pues le buscamos aquí donde colocar su busito, su microbús, el bus grandote donde vienen con toda la iglesia. Hemos recibido iglesias completas en la Iglesia El Misterio de Dios. Hemos recibido a pastores que vienen con toda su congregación a gozarse porque pues somos uno en el Señor, hombre, somos uno en el Espíritu, estamos trabajando en pro de la misma obra, estamos trabajando para salvar almas, para bendecir las almas. Todos aquí no nos podemos dividir en que sí, que allá, que no. No, hombre, aquí todos tenemos un mismo sentir y por eso es que los hermanos vienen. Qué bueno es cuando hay pastores con mente abierta. Así le voy a decir, así. No abierta al pecado, sino abierta a que somos uno en Cristo Jesús. Porque todos los pastores que son del Señor, que fueron llamados por Cristo, pues ellos denuncian el pecado. Ellos no están con el pecado.
pero tienen mente abierta al decir somos uno en Cristo Jesús. Algunos ponen por excusas doctrinas que esto sí, que esto no, que hay que ponerse esto, que hay que quitarse esto. Bueno, pero ahí sí que no, cuando hay eventos como estos no nos ponemos a pensar en eso, sino nos ponemos a pensar en la bendición que Dios tiene para nuestra vida. Por eso usted, pastor, es muy bienvenido a nuestra iglesia, acá, usted que nos ha conocido durante muchos años, porque gracias a Dios el misterio de Dios ha tenido un alcance bárbaro en Guatemala. Mucha gente sabe del misterio de Dios, mucha gente ha conocido el misterio de Dios. De hecho, hay pastores que Dios ha levantado a través de la palabra que Dios ha dado a través del pastor Luis Armando. O sea, el misterio de Dios ha sido un ministerio de bendición. Hay pastores, hay evangelistas, incluso hasta radios que se han levantado. ¿Por qué? Porque han salido del misterio de Dios, porque han recibido la palabra que Dios ha dado a través del pastor. Así es que les esperamos, con todo esto le digo, les esperamos el 3 y 4 de octubre en Iglesia Central del Misterio de Dios, celebrando, derribando a los gigantes. Y vaya si no vamos a derribar a los gigantes, vaya si no. Así es que vamos a seguir cantando esta mañana. Mientras tanto, usted siga reportándose al 2250-6681 y el 5421-8102. Han pasado nada más y nada menos que 33 minutos después de las 10.

0: Primera de Corintios capítulo 3, verso 11 al verso 13 dice así: porque nadie puede poner otro fundamento que el que está puesto, el cual es Jesucristo.
1: Así será lo que escucharemos, un mensaje poderoso en la voz del pastor Luis Armando Flores, cuando, hermano, seas en la fiesta derribando a los gigantes, así, así. Yo creo que pongamos otro pedacito ahí de porque esto es para que los hermanos ya empiecen a empiecen a deleitarse. Bueno, aunque nos hemos deleitado, hoy el mensaje de la mañana fue un mensaje poderosísimo, hermano Seas. Muy lindo el de la mañana, que fue predicado en pandemia. Y sigue siendo de bendición. Dios siempre usando la vida del pastor Luis Armando. Pero escuche usted, porque es parte de lo que viviremos en la fiesta, derribando a los gigantes.
0: Por el oriente, por el occidente, por todos lados, buscando un lugar donde estar tranquilos, porque el viento los lleva y los trae. Pero el que es oro, no cualquier viento lo puede mover, porque su fundamento es Jesucristo. Ha sobreedificado sobre algo sólido, y aquello permanece, ni los vientos ni los ríos los pueden mover de ahí, porque están edificados en la roca que es Cristo Jesús. Pero la hoja, hermanos, se la lleva el viento por todos lados. Hoy está en una congregación, mañana está en otra, pasado está en otra, el otro año, ¿y en qué iglesia se congrega, hermano? Ahora estoy con los mormones, al rato con los testigos de Jehová, al rato regresan nuevamente a bautizarse en la iglesia popular, y así está el pobre hermanito.
1: Eso es lo que viviremos, esto es lo que viviremos este próximo 3 y 4 de octubre en la fiesta Derribando a los Gigantes en Iglesia Central El Misterio de Dios. Todos cordialmente invitados, todos cordialmente invitados a poder recibir la bendición de parte de Dios. Bueno, la pastora Mari también estará predicando. Amén. Estos mensajes de bendición.
2: Aleluya. Así va a ser de bendición, hermano Richie.
1: Definitivamente.
2: Y estamos ya a expectativas de estos eventos maravillosos.
1: Preciosos, dos días que nadie se debe perder.
2: Amén, amén.
1: Y que lo hemos venido anunciando y que todos los días les vamos a estar recordando, por si alguien dice, ay, hermano, mira que yo no tengo dónde apuntar, o yo no uso agenda, o no puedo guardarlo en el teléfono, pues ahí está la radio, ¿verdad? Todos los días les vamos a estar recordando, y si no quiere venir es porque ya no quiere.
2: Sí, es cierto.
1: Pero bueno, pues esperamos en el nombre de Jesús que estas invitaciones no las deje por un lado, sino las atienda y que pueda estar con nosotros desde ya. Haga planes. Si usted dice, ay, hermano, fíjese que a mí me cuesta, pues haga planes, ¿verdad? Porque Dios bendice a los que se esfuerzan, hermano Seas.
2: Amén.
1: ¿Verdad? Dios mira el esfuerzo de las personas. Por eso el Señor en su palabra dijo, esfuérzate
2: y sé valiente.
1: Entonces, Dios quiere bendecir a los que se esfuerzan, pero es que hay personas que no quieren, hermanos Deas, por más que les digan, y ya mero los cargan, ¿verdad? Ah, y nada.
2: El gran poder.
1: Pero gracias a Dios por los que dicen, bueno, desde hoy empiezo a ahorrar para el taxi, porque me voy y allá nos vemos, ¿verdad?
2: Hermano Richie, también quisiéramos tomar un espacio para animar a nuestra hermana Elsa.
1: También es cierto.
2: El día de ayer nos informaron que ayer regresaron de enterrar o
1: sí, sepultar,
2: los restos de quien en vida fue su esposo, hermano Anthony.
1: Hermano Anthony.
2: Bueno, nos agarró de sorpresa, la verdad.
1: La verdad es que
2: tristes,
1: sí.
2: Y, pero pues no nos queda nada más que decirle hasta pronto, ¿verdad?
1: Es como dice el canto de que ponemos, ¿verdad? Un adiós, algo así se llama el canto.
2: Sino hasta luego.
1: Muy, muy bueno y muy certero. Y de verdad que Dios bendiga a la hermana Elsa, porque los dos, pues hermano Anthony en vida fue ofrendante de la radio. Hermana Elsa también sigue siendo ofrendante de la radio, Y pues como decía, nos agarró por sorpresa, no pensábamos esto, pero pues Dios sabe, ¿verdad? No sabíamos, hermano Anthony, un varón que nos llamaba y se sonreía y que estaba siempre dispuesto a apoyar la radio y pues en cierto punto de nuestra vida nos deja un vacío en el corazón porque ha sido un varón de Dios usado para bendecir las radios. Así es que descanse en paz, hermano Anthony, de allá de Lomas Reales. Dios bendiga, hermana Elsa, fuerza en el Señor. Yo sé que nadie puede más que solo Dios llenar el corazón de hermana Elsa, de la familia de hermano Anthony y todos los que están dolientes de la familia. Que el Señor bendiga a toda la familia en el nombre de Jesús y pues estamos orando por ellos, ¿verdad?
2: Así es, Richie, pues gracias a ellos también por informarnos y acá les mandamos un abrazo y bueno, un día nos vamos a ver
1: muy
2: nuevamente
1: pronto, muy
2: con
1: pronto.
2: Nuestros hermanitos.
1: Sí, muy pronto, sí, así permiso, muchos. Es triste, porque son personas con las que hemos compartido, tal vez no físicamente, pero por el teléfono, ¿verdad? Hemos conocido cuando hay una persona que ya no nos llama y nos deja de llamar por tanto tiempo. Uno dice, ¿qué pasará? ¿Estarán enfermos? ¿O a poco? Pues algunos ya fallecieron, ¿verdad? Y uno no sabe, ¿verdad? ¿Qué pasó? Pero pues que Dios bendiga a hermano Anthony y a la hermana Elsa y que el Señor tenga en sus manos a hermano Anthony en los brazos, ¿verdad? Ya descansando, eso sí, descansando en paz, gracias a Dios. Así es que, pues Dios les bendiga a todos, que sigamos orando por hermana Elsa Alvarado y que el Señor siga obrando en la vida de ellos. Bien, nosotros vamos a seguir acá con el hermano Seas, incluyéndoles música. Tengo comunicación. Buenos días, Dios le bendiga.
3: Hermano Ricardo, Dios le bendiga.
1: ¿Qué tal, hermana María Luisa?
3: Aquí estoy vivita todavía, hermano Ricardito.
1: Gracias a Dios, gracias.
3: Sí, hermano, es que aquí para saludarlo y gracias por los saludos que me ha hecho en veces y ha orado por mi vida y he pasado procesos, hermano Ricardito, porque usted sabe muy bien, hermano Ricardo, que siempre vamos a tener a alguien que nos persigue, pero más grande es nuestro Señor, hermano Ricardo.
1: Cierto,
3: que
1: amén.
3: Nos
1: amén.
3: Ayuda, ¿va?
1: Amén, así es.
3: He pasado tantas situaciones, pero ahí está mi Señor conmigo, hermano Ricardito, y oh, para decir a hermano Ricardo que estoy pendiente con usted, no con usted, no, con mi Señor, hermano, porque
1: amén,
3: la promesa
1: amén.
3: No se la hice a usted.
1: Ah, es cierto.
3: Se la hice al Rey de Reyes. Y la voy a cumplir hoy, hermano. Hoy
1: amén.
3: Voy ahí con mi hijo, que me haga favor y yo le doy el número. Lo
1: muchas
3: para
1: gracias.
3: Mañana, hermano Ricardito.
1: Muchas gracias, hermano.
3: Hay promesa de Dios, hermano Ricardo, y esa es la que tenemos que agarrar.
1: Eso es.
3: Entre las luchas y pruebas, siempre vamos a salir en victoria, hermano Ricardo.
1: Amén.
3: Y pues le contaba que tenía una situación muy difícil para mí, pues, pero para Dios no. Yo sé que Dios siempre tiene en sus manos a mis hijos, ¿verdad? Y de
1: así
3: todo estorbo
1: es.
3: Dios lo va a quitar, ¿verdad?
1: Amén.
3: Porque mis hijos desde chiquitos se los puse en sus manos y los he escribido y los sigo escribiendo hasta que sea el día de que sea que venga él o nos vamos, hermano Ricardito.
1: Es porque, cierto.
3: Mire, hoy estamos y mañana no, porque mire la muerte del hermano Anthony, ¿se llama?
1: Mire,
3: hermano.
1: Sí, hermano Anthony, de sorpresa nos agarró.
3: Yo lo escuché a él cuando hablaba con el pastor y hablaban de licuado de papaya.
1: Ah, ya ve.
3: Está contenta el hermano, mire, hoy ya no está, pero
1: ya no
3: dichoso
1: está.
3: De él, hermano, dichoso de él que
1: está descansando.
3: Ya el Señor ya le permitió descansar, va, hermano.
1: Amén, amén.
3: Su palabra, va. Cansaremos,
1: sí.
3: Pero ya viene el día que nos va a levantar a ellos y a nosotros, ¿va, hermano?
1: Así es,
3: a
1: así
3: los que
1: es.
3: Seamos fieles, ¿va, hermano?
1: Amén, amén.
3: Y ya nació mi nena, hermano Ricardo.
1: ¡Ah, qué bueno! Gracias a Dios.
3: Mañana va a cumplir 15 días. El milagro que Dios ha hecho en mi vida, ¿verdad?
1: Se llama
3: hermano?
1: Mía, ¿verdad?
3: Camila.
1: Camila. Ya
3: Camila.
1: Le estoy cambiando yo nombre. Sí.
3: Soy Camila, se llama hermano Ricardo.
1: ¡Ay, qué bueno!
3: Ahí está la muñeca. Mira, hermano Ricardito, es un milagro de Dios y un testimonio que yo tengo. Nunca voy a olvidar, ¿verdad? Esa promesa que le hice a Dios y con el hermano Amílcar también, que el hermano Amílcar me decía, confirman, agarre ese recibo y cabal lo agarré yo y yo le creí a Dios, hermano Ricardo, y pues nunca me canso de darle gracias a Dios porque era que pasamos un proceso con la bebé que ya no, ya se venía, mire que el hombre decía que tenía un 70% que la nena sí iba a venir porque tenía apenas 3 meses de embarazo ella.
1: Ay,
3: pero
1: Dios
3: mire, Dios la cuidó y ahí está la muñeca. Mire.
1: Gracias a Dios.
3: Ahí está la beba creciendo y muy sanita porque así sí la mandó mi señor Sanita. La
4: Gloria a Dios, sí.
3: Sigo contento, hermano, porque es su primer bebé, ¿verdad, hermano?
4: Qué bueno, bendito Dios.
3: También con Dios el hermano. Y yo le digo yo que sí, adelante, porque la verdad que las promesas de Dios son tan fieles, pero también nosotros tenemos que serle fiel a Él.
4: Amén, así es, hermana.
3: Entonces, hermano Ricardito, yo, primeramente Dios, yo lo llamo, hermano, lo voy a llamar de mañana, lo llamo para darle el número ya.
4: Perfecto,
3: yo tengo que
4: está cumplir, bien.
3: Porque aquí lo tengo, hermano. Aquí
4: muchas gracias.
3: En mi mente. No, no se ha ido, hermano, porque la verdad, tenemos que cumplirle al Rey de Reyes, hermano.
4: Amén, amén, así es.
3: Es algo que nosotros hemos prometido y lo vamos a seguir haciendo, hermano, que Dios me ayude. Y le cuento que Kevin ya sale este año.
4: Ah, qué bueno.
3: Ya sale a estudiar, hermano, ya se va a trabajar mi hijo. Y que Dios me ayude para seguir apoyando la radio, hermano.
4: Amén, Dios amén.
3: Sabe que he pasado luchas, solo él lo sabe, los procesos de mi vida, pero voy a seguir, hermano, apoyando a la radio porque... Dios ha sido fiel a mi vida y a
4: la vida
3: de mis hijos. Ahí los tengo con bendición. Dios los ha cuidado de la muerte, va, hermano. De
4: qué
3: grandes
4: bueno.
3: accidentes. Mi Dios ha cuidado a mis hijos. ¿Y cómo no le voy a pagar a mi Dios? Ni le pago nada. Le pago a mi Dios porque no tenemos cómo pagarle lo que Él hace, hermano.
4: Es cierto, eso es
3: no
4: cierto.
3: No tengo yo lo que yo le doy. Yo sé que no es nada, pero un día Dios me va a dar algo bonito para darle a mi Señor, ¿verdad? Para que Él, por medio de usted, se extienda la palabra de Él, hermano.
4: Amén.
3: En medio de nuestras ofrendas, hermano, nosotros no lo hacemos, pero ustedes lo hacen, hermano, porque yo nunca voy a apagar mi radio y desde las 5 de la mañana yo lo pongo para que mis hijos, los dos que tengo aquí, va, hermano, ellos escuchen la palabra, hermano Fido, a ustedes, y yo me gozo mucho, hermano, porque... Aquí les voy a tener la palabra a mis hijos hasta el día que yo ya cierre mis ojos. Cómo Dios lo va a permitir, solo Él sabe, hermano. Y pues ya no estando yo, pues ya Dios se va a encargar de ellos, ¿verdad?
4: Amén,
3: pero
4: amén.
3: Mientras yo estuve, ellos se van a recordar que fui una madre que siempre les habló de la palabra. Y aquí estoy en mi fila, hermano, y aquí me estoy gozando. Y le digo a Dios, Señor, ayúdame, porque tengo que cumplirle a usted. Y ahorita dije, oh, voy a llamar a hermano Ricardo y le voy a agradecer por sus oraciones, hermano. Gracias, hermano Ricardo, lo admiro mucho.
4: Gloria a Dios.
3: Un día yo voy a ir a la iglesia, hermano, porque también es necesario también irlos a visitar. Y
4: aquí la esperamos.
3: Mira, hermano Ricardo. Y,
4: aquí la esperamos.
3: Y como Kevin ya va a salir, yo siento que ya voy a tener más
4: libertad.
3: Más de centavos, ¿verdad, hermano? Porque
4: sí.
3: Me ha costado sacar a Kevin del colegio, pero
4: sí, pues.
3: Ahí vamos, hermano. Dios me ha
4: amén,
3: ayudado.
4: Amén, amén. Gloria
3: y
4: a Dios.
3: Ahí viene la bendición, ¿verdad, hermano?
4: Así es, hermana María Luisa. Y Dios bendiga. Entonces su vida, Dios bendiga ahí a Camila, que ya está con nosotros, y a su hijo Kevin, que hemos estado orando para que Dios les ayude y que
3: hermano.
4: Todo salga bien, hermana María Luisa.
3: Sí, hermano, y también por mis nietecitos, o sea, ¿se acuerda que está Mateo?
4: Sí, Mateo,
3: es cierto. Mateo está bien vivo, mis hermanos, ya lee, mis hermanos.
4: Qué bueno, gracias a Dios.
3: Con él tenía, ¿no? ¿Se acuerda que le había contado el proceso también que hemos tenido con él, verdad?
4: Es cierto.
3: Algo que nunca esperamos con el nene pasarlo. Pero ahí vamos, viendo la gloria de Dios, porque Mateo ha tenido un cambio muy muy sorprendente que Dios nos ha dado, hermano. Y,
4: qué bueno.
3: Y ahí está también Tiago, hermano.
4: Ahí está mi
3: bebé que nació también, que tiene un año. Ahí está mi Tiaguito.
4: Y
3: bonito,
4: hoy sí que
3: vivo, mi bebé también.
4: Hoy sí que está bendecida con los nietos, hermana María Luisa.
3: Bendecida, mira, hermano, mire, yo no tuve ni hijas mujeres, es mi primer nietecita que tuve.
4: Mire, qué bendición.
3: Ahí está mi beba que Dios me dio, pero ahí es, todo se lo debemos a Él, ¿verdad, hermano?
4: Amén.
3: Todo se lo debemos y pues, hermano, Dios me lo bendiga.
4: Gracias, hermana María Luisa.
3: Hermanos, hermana Socorro, Dios me la bendiga. Yo sé que ella también está orando por mis hijos. Y,
4: amén.
3: Y le pido que ore mucho por Luis, el mi hijo grande, hermano, que ya que tengo una lucha con él, pero yo sé que Dios siempre va a tener
4: amén.
3: Cuidado de él.
4: Amén, así será.
3: Entonces yo lo llamo, hermano Ricardo.
4: Está bien, hermana María Luisa.
3: Y más adelantito, pues yo sé que Dios me va a poner para que también les deposite y poderlo llamar para otro.
4: Muchas gracias, muchas gracias.
3: Hermano, pero de mañana yo lo llamo, que ya tengo ya el número de cuenta para que ustedes lo puedan sacar, hermano.
4: Muchas gracias, hermana María Luisa.
3: Hermano.
4: ¿Qué canto le ponemos hoy?
3: ya puso uno que cómo me gusta, escogía, fui de Dios, pero... Ah. Incontables maravillas, hermanito.
4: Incontables maravillas, con mucho gusto se lo vamos a incluir hoy.
3: Va, hermano Ricardo,
4: Dios me la bendiga, hermana María Luisa.
3: Hermano Ricardito,
4: amén, amén.
3: Cuide mucho, hermano, y que sea mejor de la gripe, hermano.
4: Gracias, gracias.
3: Gripe, hermano Ricardo.
4: Gracias, hermana.
3: Hermano Ricardo, tome Vidogrip.
4: Vida,
3: cada
4: sí.
3: Cada 6 horas tómese la Vidogrip de día y tómese una noche a ver cómo lo va a relajar.
4: Muchas gracias. Sí, eso he estado tomando. Gracias.
3: Sí, cuídese, hermano. No se desmande porque la gripe está dando duro, viera. Así está sí, mi hermana hombre. Bien malita de la gripe.
4: Pero ya vamos saliendo, gracias a Dios.
3: Así es, hermano. Dios nos saca de todo, hermano.
4: Gracias, hermana. Dios le bendiga, gracias. Gracias, hermana María Luisa, ahí por sus recomendaciones. No, hombre, esto de la gripe sí es feo. Pero bueno, es un mal no muy grande, pero pues cuando ataca, sí, ataca duro. Pero gracias a Dios, aquí estamos con ustedes acompañándoles. 6:11. Hola, Dios le bendiga, buenos días.
5: Buenos días, nuestro gran querido Richie. ¿Cómo está usted?
4: Bien, gracias. ¿Qué dice el ingeniero?
5: Aquí mire usted descansando como siempre.
4: Ah, eso está bueno, hombre. Ahí acompañando a la mera jefa.
5: Ah, sí. Porque si no, no tenemos qué hacer.
4: Hay que cuidar ahí a la jefa. Hay que cuidar porque si no deja mal estacionada la silla. Y le van a poner ahí cepo.
5: Vaya, si no, peor en Guatemala. No perdonen los ingratos. ¿Qué tal, hermano? Ahorita yo puedo saludarle.
4: Gracias, hermano. Igualmente, ¿cómo ha estado?
5: Aquí, gracias, dándole primeramente gracias al Creador, porque mis hijos y mi esposa me hicieron un almuerzo para el día de mi cumpleaños.
4: Ay, de veras. ¿Y cuándo fue su cumpleaños que no nos contó para ir a comer?
6: El jueves va a llamar y no contestaba.
4: Ay, no, hombre, si aquí estuvimos el jueves.
6: Ay, ya, solo el que nos contestó fue hermano, o sea, nada más.
4: Ah, pero aquí estuvimos el jueves y hasta oramos por ustedes.
6: Es que se nos jodió la tripa del teléfono. No tenía con qué cargar y se nos descargó el teléfono. En
4: ah, ese ya ve, pues, y usted echándome ya, la culpa a mí.
6: Un canto ahí de cumpleaños, porque el jueves cumplió años.
4: Ah, pero nunca es tarde. Happy birthday to you, happy birthday to you.
6: Ya queremos pastel.
4: Ya queremos pastel, pero ya se lo comieron también. Ya se lo comió toda la hermana María Isabel, hombre. Ya se comió todo el pastel.
6: Se comió el pastel. Casi no me gusta el pastel.
4: No, ¿verdad?
6: Nada, de por lo dulce.
4: A mí tampoco me gusta. A mí me encanta.
6: A usted le encanta y le hace mal.
4: Mal me hace no comerlo.
6: Ya.
4: Pero mire, pues aquí vamos a comprar un pedacito de pastel y vamos a decir, esto es para el hermano. Y nos lo vamos a comer ahí, por el cumpleaños.
6: 18 años.
4: 18 años, mire. Qué bendición, hombre. 18 añitos de nuestro hermano.
6: 72 años tiene ya.
4: 72.
6: ¿Sí?
5: No, 62.
4: 6-2. 8-2. 92. 102.
5: 62.
4: 6-2.
5: Sí.
4: Ah, está bien patojón, hombre, con razón.
6: Ya ve, pues. ¿Se siente viejito,
4: es? No, hombre, si él está bien patojo, hombre.
5: Gracias, gracias.
4: Ahí está, hombre, mire, pues, por eso es que ahí anda trabajando todavía con ganas el siervo. Gracias a Dios, pues ahí le enviamos un saludo bien grandote y un abrazo ahí al hermano. Entonces,
5: gracias, Richie, ya ahí haciendo los preparativos para estar ya en la campaña de los gigantes.
4: Gran campaña evangelística, sí, derribando a los gigantes.
5: Los hermanos Reyes, ¿qué día va a estar, sábado o el domingo?
4: Pues, miren, la verdad no les sabría decir porque no tengo el dato. Pero de que van a estar, pero no sé qué día. Pero usted véngase sí. Los dos días, hombre. Véngase los dos, véngase desde el sábado, se queda aquí durmiendo.
5: Porque usted se escapa.
4: Aquí se queda durmiendo y ya regresa el otro día.
5: Esos dos días usted se va a escapar y no va a llegar.
4: Bien, hombre, aquí vamos a estar aquí. Aquí voy a estar en la puerta esperando a hermano Felarmino.
5: Esto me llega.
4: Esperando mi doble litro de Coca-Cola que me debe, porque de cada vez que ha venido ya se va haciendo un poquito más y un poquito más.
5: O sea que cada día que se pierde tiene que ser ya con los intereses arriba.
4: Tiene que reponer, tiene que reponer, ¿cómo no?
5: ¿Por qué no? Si Dios lo provee.
4: Pues sí.
5: Él es el dueño de todo.
4: Así es, así es.
5: Vaya que no, yo le digo a mi esposa, yo le dije, el Señor me da de todo, de todo. El problema es que cuando Él me vaya, me puede dar todo lo que necesito. Hay un peligro ahí que me pueda olvidar de Él.
4: Amén, amén, así es.
5: Porque ya, acuérdense que la raíz de todos los males es los bienes que uno...
4: El amor al dinero, ¿verdad? Correcto. Sí, se la Biblia. Pero bueno,
5: estamos con salud, con fuerza,
4: eso
5: con...
4: es lo más importante. Tan cara que es la salud, porque uno va al doctor y 300 que te sale solo para que lo miren. Solo para que lo miren.
5: Sí, correcto. Y...
4: Pero bueno.
5: Pero yo no es tan grande porque agradezco al Señor primeramente y a mis hijos y a mis dos hijas y a mi esposa que ayer pues me llevaron allá a darnos un paseíto en un lugar.
6: Chapuzón, ¿no?
5: A un chapuzón.
4: Ah, mire pues. Ya con razón, y yo lo siento que vienen un poquito más blanquitos. Se metieron a la piscina ahí con cloro y todo, ya se salieron bien blanquitos.
6: No le gustó más estar en el río.
4: Ah, bueno, con razón el río venía algo negrito. No, hombre, pero qué bueno. Gracias a Dios, Dios bendiga a su familia, hermano Felarmino.
5: Gracias a Dios, agradezco a Dios siempre. Orando, siempre les pido oración por mi familia.
4: Claro que sí, aquí estamos orando por ustedes, hermano Felarmino.
5: Para eso los llamamos, ¿verdad?
4: No, hombre, aquí sabe que estamos para servirle, hermano Felarmino.
6: Ahí me pone un canto de cumpleaños, ahí ya fue.
4: Ah, va, pues le vamos a poner un canto de cumpleaños ahí para hermano Felarmino. ¿Cómo, nombre? Aunque no nos mandó pastel, pero bueno, que Dios lo perdone.
5: Me extraña, Dios les bendiga a todo el cuerpo, a todo el grupo administrativo de la emisora. Y...
4: Muchas gracias.
5: Y bendiciones para el cuerpo pastoral también, ¿verdad?
4: Muchas gracias, hermano.
5: Que toman este tiempo de escudriñar la escritura, llevar el mensaje en la congregación y no digamos emisora como lo hacen ustedes, ¿verdad?
4: Amén, amén, amén.
5: Predicar las nuevas de salvación hacia los cuatro puntos de nuestra bella Guatemala.
4: Amén, amén.
5: Y les puedo contar que el Señor hasta aquí nos ha guardado.
4: Gloria a Dios, bendito sí, sea el Señor. Y seguirá para... guardándole, mi hermano.
5: Vaya, si no, Él es el único. Y...
4: Él es el único, es cierto.
5: Y ya, como reitero, ya el Señor, pues ya está cerca su venida, ya estamos en el minuto 90.
4: Ya, entonces, ya estamos, ya.
5: Todo lo que el árbitro
4: a poquito
5: celestial pueda adicionar en minutos.
4: Hay que seguir orando más, hay que seguir clamando más al Señor, ¿verdad?
5: Gracias, Richard, querido. Siempre orando.
4: Sí.
5: Vamos a clamarle siempre al Señor por ustedes que trabajan.
4: Gracias, gracias, gracias.
5: Y que el Señor me lo guarde.
4: Gracias, mi hermano.
5: Principalmente Richard.
4: Gracias, mi hermano. Dios me lo bendiga.
5: A la calle con mucho cuidado.
4: Muchas gracias, sí. Dios me lo bendiga. Gracias, gracias.
5: Ni yo viera, como le cuento, no es por nada, ¿verdad? Pero solo el Dios Todopoderoso nos ha dado la fortaleza aquí con mi doña y nos cuidamos los dos viejitos, ¿verdad?
4: Ah, pero ahí se están cuidando, eso es lo bueno, gracias a Dios. La primero la bendición de Dios y luego que ustedes tienen todavía viva esa llama del amor, ¿verdad? Gracias a Dios. Bendito sea Dios, porque son ejemplo para muchas personas, hermano.
5: Muchas gracias.
4: Así es que, ánimo pues. Y...
5: Como les cuento, estamos preparándonos para estar en estos dos días de campaña.
4: Amén, amén. Aquí les espero.
5: Más seguro domingo vamos a llegar.
4: Ah, vaya, no tenga pena. Aquí en la puerta yo no lo dejo pasar sin que antes me dé la mano y la Coca-Cola.
5: Gloria a Dios, un 2.5, ¿verdad?
4: Eso, mero.
5: Mira, vamos a caer.
4: Aquí los esperamos, mi hermano. 3 y 4 de octubre.
6: Vamos a llevar porque no toma coca.
4: Ah.
5: O ponche mejor, ¿verdad?
4: Ah, mire, ahí todavía mejor todavía. Ah, pues qué bueno, vamos a ponerle uno de cumpleaños para el hermano Felarmino. ¿Y qué otro canto quieren?
5: Maris.
6: La palmera.
4: La palmera.
6: Ella estaba debajo de una palmera. Ahí
4: mire, pues, tomando agua de coco.
6: Agua de coco ahí con hiel.
4: Eso. Está bien, pues, con mucho gusto, mis amados. Se les vamos a incluir sus cantos, oye.
6: Pues,
5: muchas gracias.
4: Dios les bendiga, gracias. Gracias, mi hermano.

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0: Ahí está para saludar a mano Anthony, no, ¿verdad? perdón a nuestro hermano Felarmino. Hermano Anthony ya descansa y pues también lo recordamos con mucho cariño, lo recordamos con mucho aprecio, un varón de Dios también que estuvo presente en todas las semanas de pagos y hermana Elsa también, ¿verdad? Y pues hoy ya descansa, hoy lo recibieron con aplausos en el cielo, ¿verdad? Dijeron bienvenido Anthony, bienvenido, aunque el dolor en el corazón pues es fuerte, ¿verdad? Para la familia, más para la familia porque es una pérdida irreparable en la tierra. Más para los que estamos en Cristo, recordamos que el morir, como dice la palabra, es ganancia. Así es que, pues, gracias a Dios por la vida, hermano Anthony. Seguimos orando por la hermana Elsa. Que Dios bendiga a hermana Elsa, que Dios bendiga a toda su familia. Estamos orando por ellos en el nombre de Jesús y el Señor los fortalezca. Esperamos muy pronto poder tener contacto directo con ellos y poder saber cómo se encuentran. Así es que hasta allá en Lomas, en Loma Real, le enviamos un saludo a hermana Elsa, entonces, que el Señor la siga fortaleciendo. Y bueno, al hermano Felarmino, pues sí le deseamos felicidades. El pasado jueves estuvo cumpliendo un año más de vida. Saludos ahí para toda la familia. Espero la hayan pasado bien. Y bueno, gracias a Dios por ese año de vida que el Señor le ha regalado. Hola, buenos días. Dios le bendiga.
1: Buenos días, hermano Ricardo. Que Dios me lo bendiga grandemente.
0: Gracias. ¿Cómo amaneció?
1: Pues aquí mire que algo con dolor, pero aquí estamos.
0: Dios, mire pues, qué bueno escuchar a la hermana Ana, Isabel Molina.
1: Así es, hermanito, amén.
0: Ya le iba a cambiar nombre, pero no.
1: ¿Verdad que sí? Sí, mira que no lo había podido llamar, mire que dos veces fui a buscar a la tienda y digo, no hay.
0: No hay sal.
1: Me avisaron que ya había venido ya. Quería poner una para llamarle.
0: Pero qué bueno escucharla, hermana Ana Isabel,
1: sí,
0: oye.
1: Sí, aquí siempre recordándome son ustedes.
0: Gracias.
1: Siempre en sintonía, de, no me pierdo ni un solo programa de...
0: Gracias, radio, hermana, de qué bueno.
1: Hermano Feas, hermano Lucía,
0: todos los de acá de la radio.
1: Todos sí. Ahí siempre, las prédicas, yo me he gozado también y le doy gracias por sus saludos, que usted siempre me ha saludado, y yo le digo amén, que Dios me lo bendiga, hermano.
0: Amén, amén, gloria a Dios.
1: Y hermanito, pues aquí saludándole, mire que estaba escuchando que estaba malito la gripe.
0: Ayer, mire, que me abrazó tan fuerte y no me dejaba, pero ya. Se quedó por un lado y hoy ya las actividades.
1: Sí, ay. Las enfermedades no son de uno, ¿verdad?
0: Mire que ayer ni ganas de tocar el teléfono, nada, ahí está.
1: Ay, imagínate,
0: pero gracias a Dios, gracias.
1: Pero mire qué bueno es el Señor, ¿verdad? Que nuestro Señor está pronto, Él es pronto, nuestro pronto auxilio y nuestra
0: amén,
1: fortaleza
0: amén,
1: en las
0: amén.
1: Enfermedades y tribulaciones, ¿verdad?
0: Eso
1: que los guarde y los cuida siempre.
0: Bendito Dios.
1: Él está cuidado de nosotros.
0: Amén, así es, hermano.
1: Pues aquí saludándolo, que un fuerte abrazo.
0: Igualmente,
1: y gracias.
0: Gracias
1: por tus saludos y los recuerdos. Siempre les pido que ore por mí porque viera que me está molestando en medio.
0: Vamos a seguir orando por usted.
1: Yo amanecí mal toda la noche, me da hasta como fiebre. Y me agarra dolor de cabeza y era que duro esa enfermedad.
0: Vamos a seguir orando por usted, hermana, oye.
1: Sí, hermanito, les pido que oren.
0: Mucho gusto.
1: A la hermana Yuli, hermana Mari, hermano Feas.
0: Muchas gracias.
1: Un fuerte abrazo para todos en el amor del Señor.
0: Muchas gracias, hermana Ana Isabel.
1: Saludos a la radio audiencia que escuchamos toda la
0: todos los días. Amén, amén, gracias a Dios.
1: Sí, hermanito, bendiciones.
0: Gracias, hermana Ana Isabel.
1: A ver si le dará tiempo todavía ponerme una alabanza.
0: ¿Cuál es su alabanza, hermana Ana Isabel?
1: A mí me gusta una lágrima en el desierto.
0: A lágrimas en el desierto.
1: Sí.
0: Vaya,
1: sí,
0: con gusto se lo vamos a buscar y
1: gracias,
0: se lo incluimos.
1: Gracias, hermano Ricardo, que Dios me
0: Dios
1: lo bendiga,
0: me le bendiga.
1: Me lo guarde y me lo cuide, guarde su entrada y su salida.
0: Gracias.
1: Y ahora y para siempre, y que Dios siempre lo acompañe, lo cuide, lo proteja
0: amén.
1: De todo.
0: Amén, muchas gracias,
1: hermano.
0: Bendiciones. Amén, muchas gracias.
1: Para todos.
0: Amén.
1: Feliz tarde.
0: Gracias, mi hermana. No, qué bonitas palabras que dan para todos nosotros en la radio, para los que hacemos posible, nuestros pastores, que son los gerentes generales de la radio, ¿verdad? Que están al frente de la radio. el pastor Luis, la pastora Mari, los que pues laboramos acá, ¿verdad? Trabajamos y colaboramos también en la radio, como el hermano Daniel, hermano Seas, hermana Yuri, hermano Axel también, ¿verdad? Mi persona también, que estamos aquí, gracias por sus oraciones. Créanme que nos han bendecido tanto. Oran también por los hermanos de la planta, por lo que está allá, el transmisor, por el dueño de la radio. Muchas gracias, no saben cuánto les agradecemos esas palabras que nos dicen cuando nos comentan y nos comentan y nos vuelven a decir, hermano, estamos orando por ustedes. Gracias, gracias, porque yo sé que el Señor tiene cuidado de nosotros. Esas oraciones han tenido efecto, porque hemos tenido pues percances, ¿verdad? Recientemente el pastor tuvo un percance con su familia, bastante difícil, ¿verdad? Hoy sí que podemos hablar percances de muerte, pero el Señor lo guardó, lo ha guardado en todo lo que ha pasado, pero pues recientemente, hablando de lo reciente, ¿verdad? Cómo el Señor guardó a él y a su familia y lo sigue guardando, bendito sea el Señor. Eso es también fruto de sus oraciones, y cada uno de nosotros podemos contar diferentes testimonios. El hermano Seas, estando en la calle también, ¿verdad? Él puede contarnos algún testimonio de lo que ha vivido, de lo que ha pasado, pero ha sido la gracia y la misericordia de Dios y las oraciones de ustedes. Recientemente yo también tuve a un amigo, ¿verdad?, que es el que me apoya con esto del ministerio. Pues ahora ya no va a poder apoyarme durante no sé cuánto tiempo. Pues algunos lo conocieron, el hermano Eli, ¿verdad? Lo conocieron, lo han visto que anda ahí apoyándome. Pues hace 15, 20 días tuvo un accidente y lo aventó un pick-up, y el pick-up le pasó la llanta en su pie, y el pie pues se lo destrozó completamente y tuvieron que quitárselo, tuvieron que amputarlo, ¿verdad? Ya no tiene un pie el hermano, ya 20 días de esto, y ha sido bastante difícil. Y pues gracias a Dios, porque pues el Señor lo dejó con vida. Hoy sí que el Señor tiene misericordia, Dios sabe por qué lo hace, por qué lo hizo, y gracias a Dios también, porque pues ahí está echándole ganas el hermano. Difícil situación, pero pues ahí está el Señor con él, y agradezco al Señor pues por todo el tiempo que él me ha llevado. Pues nunca tuvimos, sí nos caímos, hermano, o sea, nos caímos unas 3-4 veces en algún lugar que resbaló la moto o algo, ¿verdad? Pero pues nunca pasó a más que solo la caída, el golpe, el raspón y ya nada más, ¿verdad? Pero ya un accidente como estos pues sí quiere ganas, y gracias a Dios porque pues Dios me guardó estando con él, pero sí vimos accidentes grandes de gente que venía tomada y que nos pasaba, hoy sí que rozando así, que de la nada salían, ¿verdad? Y en la noche venía como uno saliendo de las actividades a las 10, 11 de la noche, viene uno y salían los carros así como de la nada, y así era bastante difícil. Es como 3-4 veces sí nos escapamos de que nos tirara un carro así de frente, pero pues gracias a Dios el Señor nos ha guardado, y creo que las oraciones de ustedes también han sido grandes. Por eso también sigamos orando, así como hoy a las 6:30 tenemos oración en Iglesia Central del Misterio de Dios. Por eso es importante la oración, hermanos, por eso es muy importante. Aunque usted se sienta cansado en la noche, arrodíese, aunque sea unos sus 10 minutos, y dígale gracias Dios. Levante sus manos ahí a la orilla de su cama y dígale gracias Dios, gracias, gracias, porque puedo descansar, porque voy a dormir. Y cuando despierte, hermano, yo sé que algunos se quedan hasta con el teléfono en la mano durmiendo, pero cuando despierte, que no sea el teléfono lo primero que busque, que sea la presencia de Dios. Dígale gracias por un nuevo día, porque Señor, vas a cambiar la historia de mi vida, porque algunos llevan una historia, pero Dios puede cambiar la historia de su vida para bendición suya. Así es que oremos al Señor y clamemos. Hoy en el servicio también que se vamos a celebrar a las 6:30 de la tarde, hoy 14, hoy que estamos, la mayoría está de descanso, de asueto, pues véngase a Iglesia del Misterio de Dios a las 6:30 de la tarde, en noches de oración y adoración. Por aquí les esperamos con los brazos abiertos. Aquí será una bendición poder recibirles en Iglesia Central del Misterio de Dios, de Sexta Avenida 079, Colonia El Tesoro, zona 2 de Misco. Incontables maravillas.

0: Qué bonitos cantos los que estamos incluyendo. Saludos para hermana Cata de Tso. ¿Y cómo amaneció, hermana Cata? Saludos a la surtidora, hermano Pedro. También le enviamos un saludo muy especial en esta mañana. Espero estén contentos. Hola, hola, buenos días.
1: Hermano Ricardito.
0: Dígame, mi hermana Carlota.
1: Le tengo una queja.
0: Quéjese, quéjese.
1: Fíjese que mi hermano José Luis, que estamos aquí escuchando con mi hermana Blanquita Gómez.
0: Ajá.
1: José Luis Gómez tiene su alabanza.
0: Ah, no, ya la tenemos preparada, no se preocupe. Se llama Fortaléceme, Señor, porque estoy desconsolado.
1: Amén, porque estoy desconsolado.
0: No vaya a decir que estoy descongelado, no, ¿verdad?
1: Chaval, vaya que no,
0: desconsolado. No, ya lo tenemos por acá, hermana. Oye, no se preocupe.
1: Vaya, mi hermano lindo, bendiciones.
0: Gracias, gracias.
1: Aquí estamos trabajando, haciendo wiping.
0: Ah, excelente, hombre, excelente. Ahí que
1: aquí
0: Dios use sus manos.
1: Aquí.
0: Que Dios prospere el fruto de sus manos, hermana. Oye.
1: Haciendo el wipe aquí, sí, amén, mi hermano.
0: Amén, amén. Bendiciones, hermana Carlota.
1: Ahí no, va en la oficina se va a dar cuenta.
0: ¿Verdad?
1: Amén. ¿Qué viene con hermano Dani?
0: Vamos a ver qué día nos lleva hermano Dani.
1: Va, mi hermano.
0: Vaya, pues Dios me la bendiga.
1: Me avisan cuando vengan.
0: Con mucho gusto, hermana.
1: Va, pues mi hermanito.
0: Gracias,
1: lindo.
0: Gracias. Gracias.
1: Feliz tarde.
0: Igualmente, bendiciones.
1: Adiós, mi hermana.
0: Saludos a todos los de allá del Alioto. Ay, Dios. Alioto, Alioto. Hola, buenos días.
2: Hermano, que el Señor le bendiga.
0: Muchas gracias.
2: Le habla la hermana María González de Cerro Gordo.
0: Hola, hermana María.
2: Hermano, yo le suplico que, por favor, ore por mí.
0: Con mucho
2: por
0: gusto.
2: Por mi familia.
0: Con mucho gusto.
2: Que no quieren nada con Dios.
0: Santo
2: y
0: Dios.
2: Quiero saber el nombre del hermano que perdió su pierna para orar por él. Estamos en un grupo de oración del día lunes con
0: amén.
2: El hermano Seas.
0: Amén, amén.
2: Quiero orar por él en especial. Quiero su nombre, por favor. Quiero aprovechar para pedirle un canto, hermano, de mi hermano Seas.
0: Claro.
2: ¿Cómo se llama este canto?
0: Pues yo no sé.
2: Uno de los últimos, por favor, hermano, que el Señor le bendiga.
0: Bajo ninguna razón. Bajo ninguna razón me dejará. Con gusto, hermana María González. El hermano se llama Eli Curup, C-U-R-U-P, Eli Curup. Él perdió el pie por causa de este accidente. Él venía de su trabajo y pues el carro lo aventó. Para la hermana Gloria Borrayo ahí que me está preguntando, eso fue lo que pasó. Y pues oremos por el hermano, ¿verdad? Oremos ahí para que Dios lo ayude y que le dé la fuerza para salir de esto, porque es bastante difícil. De un día a otro cambia la vida, ¿verdad? Pero bueno, nosotros acá seguimos contentos invitándoles a que hoy no dejen de asistir a las 6:30 de la tarde al servicio de oración y adoración en Iglesia Central, El Misterio de Dios.

Bonito canto el que hemos escuchado, Lágrimas en el Desierto. Saludos para la hermana Fabiola, que nos está escuchando en Amatitlán. ¿Cómo está, hermana Fabiola? Saludos para toda su familia. Espero se encuentre bendecida, hermana Fabiola. Como a todos los hermanos de Amatitlán, hermana Candy, ¿cómo está, hermana Candy? Saludos para hermana Juanita también, que Dios siga obrando en la salud de hermana Juanita, hermana Olivia, hermana Alejandra. Ya tenemos días de no saber de ustedes, espero se encuentren bien. A todos los de Amatitlán, hermana Isabel, hermana Martita, también les deseamos todo lo mejor, espero se encuentren muy bendecidos. También saludos muy especiales para la tortillería Carlitos, por ahí están en sintonía, hermana Clarita. ¿Cómo está, hermana Clarita? Dios bendiga. También hermana Isabel, Dios me les bendiga. Me alegra saber que están ahí escuchando la radio. Me alegra saber que por ahí están en sintonía del 1480 de la amplitud modulada. Horizontes, el misterio de Dios. Como también a los hermanos que nos escuchan a través del tuning. ¿Cómo están, mis hermanos? Gracias por seguirnos a través del tuning, a través de la página rh1480.com. Por ahí están en sintonía de la programación. Y gracias a Dios porque nuestra señal está muy bien. Bendito sea Dios, estamos muy bien, estamos llegando a ustedes con nitidez, bendito sea Dios. En el AM, pues ahí vamos queriendo, sigamos orando para que esta señal en el AM pueda mejorarse cada día en el nombre de Jesús y muy pronto pues tener la potencia que siempre ha tenido la Horizontes, la RH de Guatemala, para que nos escuchen en toda Guatemala y aún fuera de nuestras fronteras en señal abierta. Así es que pidámosle al Señor, sigamos orando por este ministerio, para que el Señor siga derramando esas bendiciones poderosas. Así es que gracias a todos ustedes también que apoyan la radio con sus ofrendas. De todo corazón, gracias, porque esas ofrendas nos ayudan a seguir llevando esta palabra y estamos en pie con la ayuda de Dios y con las ofrendas de cada uno de ustedes. Aquí está este tema para saludar a la hermana María González. Dios me la bendiga, hermana Mari. Aquí está este canto precioso.

0: Qué bonito, bajo ninguna razón me dejarás. Bonito canto el que hemos escuchado en la voz de hermano Oseas Leví en esta hermosa mañana. Gracias por seguir en sintonía de Horizontes, el misterio de Dios. Nosotros ya vamos llegando casi que al final de la programación, pero pues queremos contarles que les esperamos hoy cuando sean las 6:30 de la tarde en el servicio de oración y adoración. Hoy 6:30 de la tarde en la Sexta Avenida 079, Colonia El Tesoro, Zona 2 de Misco. Mañana también tenemos servicio, mañana llegamos al ombligo del mes. Mañana 15 tenemos también servicio a partir de las 6:30 de la tarde. El hermano Dani está dando un estudio muy bonito de la palabra del Señor y mañana pues nuevamente continuamos ahí llevando este estudio y todos cordialmente invitados. Mañana a las 6:30 de la tarde. Buenos días, Dios le bendiga.
1: Dios le bendiga, hermano.
0: Dios me le bendiga, mi hermano, ¿cómo está?
1: Gracias a Dios, ¿y usted qué tal? ¿Cómo le ha ido?
0: Bendecido, mi hermano Héctor, ¿verdad?
1: Bendito sea Dios, hermano. Así es, hermano.
0: Hermano Héctor, cuénteme, hermano Héctor.
1: Hermano, disculpe, es que yo quería ver si usted me hiciera el gran favor de orar por un nieto.
0: Ah, claro, ¿cómo se llama su nieto? Sí.
1: Se llama Gael Rodríguez Cermeño.
0: Gael Rodríguez Cermeño.
1: Así es que fíjese que él se va a bautizar el domingo.
0: Ah, qué bueno, ajá.
1: Y como que el diablo, que Dios lo reprenda, se está metiendo en su alma, su vida, pues.
0: Dios mío, ajá.
1: Entonces queremos una oración para que él agarre ánimo.
0: Amén, amén.
1: Que él está decidido a hacerlo.
0: Gloria a Dios, ajá.
1: Pero ahí siempre el enemigo no falta, que Dios lo reprenda.
0: Amén, que Dios lo reprenda.
1: En nombre de Jesús.
0: Lo cubrimos con la sangre de Cristo a Gael.
1: Sí, hermano.
0: Con mucho gusto, mi hermano Héctor. Le
1: pido una oración, hermano, y que Dios los bendiga y sigan adelante con un bendito programa.
0: Gracias, hermano Héctor, oye.
1: Me pone una... el Salmo 23.
0: Va. Voy a tratar, con mucho gusto hoy.
1: Si me hace el favor, hermano, y que Dios los bendiga y sigan adelante.
0: Amén, amén. Gracias, hermano Héctor, gracias por su comunicación. Ya no nos da tiempo a esta hora, pero sí en el programa de las 2 de la tarde, con gusto se lo incluyo. Y declaramos bendición sobre la vida de Gael en el nombre de Jesús, que todo desánimo, todo dardo del enemigo se vaya, que la sangre de Cristo lo cubra y pues que esto que va a ser pues sea de bendición para él. En el nombre de Jesús lo cubrimos con tu sangre, papito precioso. Bendice la vida de Gael. Amén, Señor. Muy bien, ya nos vamos. El tiempo se nos acabó en estas voces de júbilo, pero queremos agradecerles a cada uno de ustedes por su fiel sintonía. Gracias por siempre estar atentos a la programación. Sigamos peleando la buena batalla, sigamos adelante porque Dios es bueno. Les amamos, les queremos. Gracias al hermano Seas en controles. Mi nombre es Ricardo Álvarez. No cambie, viene la lectura de la palabra, oración a las 12:30 con el hermano Seas. A la 1 viene la pastora Mari de Flores para traernos palabra de Dios y a las 2 regreso con impacto y alabanza. Buen provecho y con permiso.
2: No cambies, vamos a una pausa. Ya regresamos.
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5: Somos embajadores de Cristo, enviados a proclamar su reino, y por ello nos unimos para expandirlo. Saludamos al pastor Ventura Hernández de Iglesia El Misterio de Dios en Aldea Chiac, Rabinal, Baja Verapaz. He aquí, yo vengo pronto. Retén lo que tienes para que ninguno tome tu corona. Apocalipsis 3.

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0: Hechos de los Apóstoles, capítulo 8.
1: Saulo vio cómo mataban a Esteban y le pareció muy bien. Más tarde, unos hombres que amaban mucho al Señor recogieron el cuerpo de Esteban, lo enterraron y durante varios días lloraron su muerte.
0: La iglesia empieza a sufrir.
1: A partir de ese día, mucha gente comenzó a maltratar a los seguidores de Jesús que vivían en Jerusalén. Por eso, todos tuvieron que separarse y huir a las regiones de Judea y de Samaria. Solamente los apóstoles se quedaron en Jerusalén. Mientras tanto, Saulo seguía maltratando a los miembros de la iglesia. Entraba a las casas, sacaba por la fuerza a hombres y mujeres y los encerraba en la cárcel.
0: Felipe en Samaria.
1: Sin embargo, los que habían huido de la ciudad de Jerusalén seguían anunciando las buenas noticias de salvación en los lugares por donde pasaban. Felipe fue a la ciudad de Samaria y allí se puso a hablar acerca de Jesús, el Mesías. Felipe era uno de los 7 ayudantes de la iglesia. Toda la gente se reunía para escucharlo con atención y para ver los milagros que hacía. Muchos de los que fueron a verlo tenían espíritus impuros, pero Felipe los expulsaba y los espíritus salían dando gritos. Además, muchos cojos y paralíticos volvían a caminar. Y todos en la ciudad estaban muy alegres. Desde hacía algún tiempo, un hombre llamado Simón andaba por ahí. Este Simón asombraba a la gente de Samaria con sus trucos de magia y se hacía pasar por gente importante. Ricos y pobres le prestaban atención y decían:
2: este hombre tiene lo que se llama el gran poder de Dios.
1: Toda la gente prestaba mucha atención a los trucos mágicos que realizaba. Pero llegó Felipe y les anunció las buenas noticias del reino de Dios. Les habló acerca de Jesús, el Mesías, y todos en Samaria le creyeron. Y así Felipe bautizó a muchos hombres y mujeres. También Simón creyó en el mensaje de Felipe, y Felipe lo bautizó. Y Simón estaba tan asombrado de los milagros y las maravillas que Felipe hacía, que no se apartaba de él.
0: Pedro y Juan viajan a Samaria.
1: Los apóstoles estaban en Jerusalén. En cuanto supieron que la gente de Samaria había aceptado el mensaje de Dios, mandaron allá a Pedro y a Juan. Cuando estos llegaron, oraron para que los nuevos seguidores recibieran el Espíritu Santo, porque todavía no lo habían recibido. Y es que solo habían sido bautizados en el nombre de Jesús. Entonces, Pedro y Juan pusieron sus manos sobre la cabeza de cada uno y todos ellos recibieron el Espíritu Santo. Al ver Simón que la gente recibía el Espíritu Santo cuando los apóstoles les ponían las manos sobre la cabeza, les ofreció dinero a los apóstoles y les dijo:
3: denme ese mismo poder que tienen ustedes. Así yo también podré darle el Espíritu Santo a quien le imponga las manos.
4: Vete al infierno con todo y tu dinero. Lo que Dios da como regalo no se compra con dinero. Tú no tienes parte con nosotros, pues bien sabe Dios que tus intenciones no son buenas. Claramente veo que tienes envidia y que no puedes dejar de hacer lo malo. Tienes que dejar de hacerlo. Si le pides perdón a Dios por tus malas intenciones, tal vez te perdone.
3: Por favor, pídanle a Dios que me perdone para que no me vaya al infierno.
1: Antes de volver a Samaria, Pedro y Juan compartieron con la gente el mensaje del Señor. Después regresaron a la ciudad de Jerusalén, pero en el camino fueron anunciando a los samaritanos las buenas noticias del reino de Dios.
0: Felipe y un oficial etíope.
1: Un ángel del Señor se le apareció a Felipe y le dijo:
5: prepárate para cruzar el desierto. Dirígete al sur por el camino que va de la ciudad de Jerusalén a la ciudad de Gaza.
1: Felipe obedeció. En el camino se encontró con un hombre muy importante, pues era oficial y tesorero de la reina de Etiopía. Ese oficial había ido a Jerusalén para adorar a Dios y ahora volvía a su país. El oficial iba sentado en su carruaje leyendo el libro del profeta Isaías. Entonces el Espíritu de Dios le dijo a Felipe:
6: acércate al carruaje y camina junto a él.
1: Felipe corrió para alcanzar el carruaje. Cuando ya estuvo cerca, escuchó que el oficial leía el libro del profeta Isaías. Entonces le preguntó:
7: ¿entiende usted lo que está leyendo?
8: ¿Y cómo voy a entenderlo si no...

0: Dígame usted, por favor, ¿está hablando el profeta de él mismo o de otra persona?
1: Entonces Felipe, partiendo de ese pasaje de Isaías, le explicó las buenas noticias acerca de Jesús. En el camino, pasaron por un lugar donde había agua. Entonces el oficial dijo:
0: ¡allí hay agua! ¿No podría usted bautizarme ahora?
1: Enseguida el oficial mandó parar el carruaje. Bajó con Felipe al agua y Felipe lo bautizó. Pero cuando salieron del agua, el Espíritu del Señor se llevó a Felipe. Y aunque el oficial no volvió a verlo, siguió su viaje muy contento. Más tarde, Felipe apareció en la ciudad de Azoto y se dirigió a la ciudad de Cesarea. Y en todos los pueblos por donde pasaba, anunciaba las buenas noticias acerca de Jesús.
2: Hechos de los Apóstoles, capítulo 9. Saulo, seguidor de Jesús.
1: Saulo estaba furioso y amenazaba con matar a todos los seguidores del Señor Jesús. Por eso fue a pedirle al jefe de los sacerdotes unas cartas con un permiso especial. Quería ir a la ciudad de Damasco y sacar de las sinagogas a todos los que siguieran las enseñanzas de Jesús para llevarlos presos a la cárcel de Jerusalén. Ya estaba Saulo por llegar a Damasco cuando de pronto, desde el cielo, lo rodeó un gran resplandor, como de un rayo. Saulo cayó al suelo y una voz le dijo:
3: Saulo, Saulo, ¿por qué me persigues?
4: ¿Quién eres, Señor?
3: Yo soy Jesús. Es a mí a quien estás persiguiendo. Pero levántate y entra en la ciudad, que allí sabrás lo que tienes que hacer.
1: Los hombres que iban con Saulo se quedaron muy asustados, pues oyeron la voz, pero no vieron a nadie. Por fin, Saulo se puso de pie, pero aunque tenía los ojos abiertos, no podía ver nada. Entonces, lo tomaron de la mano y lo llevaron a la ciudad de Damasco. Allí Saulo estuvo ciego durante 3 días y no quiso comer ni beber nada. En Damasco vivía un seguidor de Jesús llamado Ananías. En una visión que tuvo, oyó que el Señor Jesús lo llamaba:
3: Ananías, Ananías.
5: Señor, aquí estoy.
3: Levántate y ve a la calle recta. En la casa de Judas, busca a un hombre de la ciudad de Tarso. Se llama Saulo y está orando allí. Yo le he mostrado que un hombre llamado Ananías llegará a poner sus manos sobre él para que pueda ver de nuevo.
5: Señor, me han contado muchas cosas terribles que este hombre les ha hecho a tus seguidores en Jerusalén. Hasta el jefe de los sacerdotes le ha dado permiso para que atrape aquí en Damasco a todos los que te adoran.
3: Ve porque yo he elegido a ese hombre para que me sirva. Él hablará de mí ante reyes y gente que no me conoce, y ante el pueblo de Israel. Yo le voy a mostrar lo mucho que va a sufrir por mí.
1: Ananías fue y entró en la casa donde estaba Saulo. Al llegar, le puso las manos sobre la cabeza y le dijo:

0: Amigo Saulo, el Señor Jesús se te apareció cuando venías hacia Damasco. Él mismo me mandó que viniera aquí, para que puedas ver de nuevo y para que recibas al Espíritu Santo.
1: Al instante, algo duro, parecido a las escamas de pescado, cayó de los ojos de Saulo y éste pudo volver a ver. Entonces se puso de pie y fue bautizado. Después de eso, comió y tuvo nuevas fuerzas.
2: Saulo huye de Damasco.
1: Saulo pasó algunos días allí en Damasco con los seguidores de Jesús, y muy pronto empezó a ir a las sinagogas para anunciar a los judíos que Jesús era el Hijo de Dios. Todos los que lo oían decían asombrados:
3: ¡Pero si es el mismo que allá en Jerusalén perseguía y maltrataba a los seguidores de Jesús!
4: ¡Precisamente vino a Damasco a buscar más seguidores para llevarlos atados ante los sacerdotes principales!
3: ¡Sí, claro!
1: Y cada día Saulo hablaba con más poder del Espíritu Santo y les probaba que Jesús era el Mesías. Sin embargo, los judíos que vivían en Damasco lo escuchaban, pero no entendían nada. Tiempo después, se pusieron de acuerdo para matarlo. Pero Saulo se dio cuenta de ese plan. Supo que la entrada de la ciudad era vigilada de día y de noche, y que habían puesto hombres dispuestos a matarlo. Así que, una noche, los seguidores de Jesús lo escondieron dentro de un canasto y lo bajaron por la muralla de la ciudad.
2: Saulo en Jerusalén.
1: Saulo se fue a la ciudad de Jerusalén y allí trató de unirse a los seguidores de Jesús, pero estos tenían miedo de Saulo, pues no estaban seguros de que en verdad él creyera en Jesús. Bernabé sí lo ayudó y lo llevó ante los apóstoles. Allí Bernabé les contó cómo Saulo se había encontrado con el Señor Jesús en el camino a Damasco y cómo le había hablado. También les contó que allí en Damasco Saulo había anunciado sin miedo la buena noticia acerca de Jesús. Desde entonces Saulo andaba con los demás seguidores de Jesús en toda la ciudad de Jerusalén y hablaba sin miedo acerca del Señor Jesús. También trataba de convencer a los judíos de habla griega, pero ellos empezaron a hacer planes para matarlo. Cuando los seguidores de Jesús se enteraron, llevaron a Saulo hasta la ciudad de Cesarea, y de allí lo enviaron a la ciudad de Tarso. En las regiones de Judea, Galilea y Samaria, los miembros de la iglesia vivían sin miedo de ser maltratados. Seguían adorando al Señor y cada día confiaban más en Él. Con la ayuda del Espíritu Santo, cada vez se unían más y más personas al grupo de seguidores del Señor Jesús.
2: Pedro sana a Eneas.
1: Pedro viajaba por muchos lugares para visitar a los seguidores del Señor Jesús. En cierta ocasión pasó a la ciudad de Lida para visitar a los miembros de la iglesia en ese lugar. Allí conoció a un hombre llamado Eneas, que desde hacía 8 años estaba enfermo y no podía levantarse de su cama. Pedro le dijo:
5: Eneas, Jesús el Mesías te ha sanado. Levántate y arregla tu cama.
1: Al instante, Eneas se levantó. Al ver ese milagro, todos los que vivían en Lida y en la región de Sarón creyeron en el Señor Jesús.
2: Tabita vuelve a vivir.
1: En el puerto de Jope vivía una seguidora de Jesús llamada Tabita. Su nombre griego era Dorcas, que significa gacela. Tabita siempre servía a los demás y ayudaba mucho a los pobres. Por esos días Tabita se enfermó y murió. Entonces, de acuerdo con la costumbre, lavaron su cuerpo y lo pusieron en un cuarto del piso superior de la casa. Pedro estaba en Lida, ciudad cercana al puerto de Jope. Cuando los seguidores de Jesús que vivían en Jope lo supieron, enseguida enviaron a dos hombres con este mensaje urgente.
6: Por favor, venga usted tan pronto como pueda.
1: De inmediato, Pedro se fue a Jope con ellos. Al llegar, lo llevaron a donde estaba el cuerpo de Tabita. Muchas viudas se acercaron llorosas a Pedro y todas le mostraban los vestidos y los mantos que Tabita les había hecho cuando aún vivía.
7: Por favor, salve.
1: Pedro mandó que toda la gente saliera del lugar. Luego se arrodilló y oró al Señor. Después de eso, se dio vuelta hacia donde estaba el cuerpo de Tabita y le ordenó:
5: Tabita, levántate.
1: Ella abrió los ojos, miró a Pedro y se sentó. Pedro le dio la mano para ayudarla a ponerse de pie. Luego llamó a los seguidores de Jesús y a las viudas y les presentó a Tabita, viva. Todos los que vivían en Jope se enteraron de esto y muchos creyeron en el Señor Jesús. Por un tiempo, Pedro se quedó en Jope, en la casa de un hombre llamado Simón, que se dedicaba a curtir pieles.
2: Hechos de los Apóstoles, capítulo 10. Cornelio recibe un mensaje especial.
1: En la ciudad de Cesarea vivía un hombre llamado Cornelio. Era capitán de un grupo de 100 soldados romanos al que se conocía como Regimiento Italiano. Cornelio y todos los de su casa amaban y adoraban a Dios. Además, Cornelio ayudaba mucho a los judíos pobres y siempre oraba a Dios. Un día, a eso de las 3 de la tarde, Cornelio tuvo una visión en la que claramente veía que un ángel de Dios llegaba a donde él estaba y lo llamaba por su nombre. Cornelio sintió miedo, pero miró fijamente al ángel y le respondió:
8: ¿Qué desea mi señor?
9: Dios ha escuchado tus oraciones y está contento con todo lo que haces para ayudar a los pobres. Envía ahora mismo dos hombres al puerto de Jope. Diles que busquen allí a un hombre llamado Pedro, que está viviendo en casa de un curtidor de pieles llamado Simón. La casa está junto al mar.
1: Tan pronto como el ángel se fue, Cornelio llamó a dos de sus sirvientes. Llamó también a un soldado de su confianza que amaba a Dios, y luego de contarles todo lo que le había pasado, los envió a Jope.
2: Pedro recibe un mensaje especial.
1: Al día siguiente, mientras el soldado y los sirvientes se acercaban al puerto de Jope, Pedro subió a la azotea de la casa para orar. Era como el mediodía. De pronto, sintió hambre y quiso comer algo. Mientras le preparaban la comida, Pedro tuvo una visión. Vio que el cielo se abría y que bajaba a la tierra algo como un gran manto colgado de las cuatro puntas. En el manto había toda clase de animales y hasta reptiles y aves. Pedro oyó la voz de Dios que le decía:
7: Pedro, mata y come de estos animales.
9: No, no, Señor, de ninguna manera. Nuestra ley no nos permite comer carne de esos animales. Y yo jamás he comido nada que esté prohibido.
7: Pedro, si yo digo que puedes comer de estos animales, no digas tú que son malos.
1: Esto ocurrió 3 veces. Luego Dios retiró el manto y lo subió al cielo. Mientras tanto, Pedro se quedó admirado pensando en el significado de esa visión. En eso, los hombres que Cornelio había enviado llegaron a la casa de Simón y preguntaron:
4: ¿Es aquí donde vive un hombre llamado Pedro?
1: Pedro seguía pensando en lo que había visto, pero el Espíritu del Señor le dijo:
10: Mira, unos hombres te buscan. Baja y vete con ellos. No te preocupes, porque yo los he enviado.
1: Entonces Pedro bajó y les dijo a los hombres:
11: Yo soy Pedro.
12: ¿Para qué me buscan?
13: Nos envía el capitán Cornelio, que es un hombre bueno y obedece a Dios. Todos los judíos lo respetan mucho. Un ángel del Señor se le apareció y le dijo: Haz que Pedro venga a tu casa y escucha bien lo que va a decirte.
12: Entren en la casa y pasen aquí la noche.
1: Al amanecer, Pedro y aquellos hombres se prepararon y salieron hacia la ciudad de Cesarea. Con ellos fueron algunos miembros de la iglesia del puerto de Jope.
2: Pedro habla en la casa de Cornelio.
1: Un día después, llegaron a Cesarea. Cornelio estaba esperándolos junto con sus familiares y un grupo de sus mejores amigos, a quienes él había invitado. Cuando Pedro estuvo frente a la casa, Cornelio salió a recibirlo y con mucho respeto se arrodilló ante él. Pedro le dijo:
12: Levántate, Cornelio, que no soy ningún dios.
1: Luego se pusieron a conversar y entraron juntos en la casa. Allí Pedro encontró a toda la gente que se había reunido para recibirlo y les dijo:
12: Ustedes deben saber que a nosotros, los judíos, la ley no nos permite visitar a personas de otra raza ni estar con ellas. Pero Dios me ha mostrado que yo no debo rechazar a nadie. Por eso he aceptado venir a esta casa. Díganme, ¿para qué me han hecho venir?
8: Hace 4 días, como a las 3 de la tarde, yo estaba aquí en mi casa orando. De pronto se me apareció un hombre con ropa muy brillante y me dijo: Cornelio, Dios ha escuchado tus oraciones y ha tomado en cuenta todo lo que has hecho para ayudar a los pobres. Envía a Jope unos mensajeros para que busquen a un hombre llamado Pedro, que está viviendo en casa de un curtidor de pieles llamado Simón. La casa está junto al mar. Enseguida envía a mis mensajeros, y tú has aceptado muy amablemente mi invitación. Todos estamos aquí listos para oír lo que Dios te ha ordenado que nos digas, y estamos seguros de que Él nos está viendo en este momento.
12: Ahora comprendo que para Dios todos somos iguales. Dios ama a todos los que lo obedecen, y también a los que tratan bien a los demás y se dedican a hacer lo bueno sin importar de qué país sean. Este es el mismo mensaje que Dios enseñó a los israelitas por medio de Jesús, el Mesías y Señor que manda sobre todos, para que por medio de Él todos vivan en paz con Dios. Ustedes ya saben lo que ha pasado en toda la región de Judea. Todo comenzó en Galilea, después de que Juan bautizó a Jesús de Nazaret y Dios le dio el poder del Espíritu Santo. Como Dios estaba con él, Jesús hizo siempre lo bueno y sanó a todos los que vivían bajo el poder del diablo. Nosotros vimos todas las cosas que Jesús hizo en la ciudad de Jerusalén y en todo el territorio judío. Y también vimos cuando lo mataron clavándolo en una cruz. Pero 3 días después, Dios lo resucitó y nos permitió verlo de nuevo y comer y beber con él. Dios no permitió que todos lo vieran. Solo nos lo permitió a nosotros porque ya nos había elegido para anunciar que Jesús vive. Jesús nos ha encargado anunciar que Dios lo ha nombrado juez de todo el mundo y que Él juzgará a los que aún viven y a los que ya han muerto. Los profetas hablaron acerca de Jesús y dijeron que Dios perdonará a todos los que confíen en Él. Solo por medio de Él podemos alcanzar el perdón de Dios.
1: Todavía estaba hablando Pedro con ellos cuando de repente el Espíritu Santo vino sobre todos los que estaban escuchando el mensaje. Los que habían venido de Joppe con Pedro se quedaron sorprendidos al ver que el Espíritu Santo había venido también sobre los que no eran judíos, y los oían hablar y alabar a Dios en idiomas desconocidos. Pedro les dijo a sus compañeros:
12: Dios ha enviado el Espíritu Santo para dirigir la vida de gente de otros países, así como nos lo envió a nosotros los judíos. Ahora, nadie puede impedir que también los bauticemos.
1: Habiendo dicho esto, Pedro ordenó que todos fueran bautizados en el nombre de Jesús, el Mesías. Luego, ellos le rogaron a Pedro que se quedara en su casa algunos días más.
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0: tal? Muy buenas tardes a todas y a todos. Bienvenidas y bienvenidos a su espacio, El Poder de la Oración, la segunda franja de oración. Es necesario orar. Si no oramos, no despierta nuestra mente, nuestro corazón. Nos estancamos porque nos dormimos en esta vida. Pero por eso el Señor dejó este recurso de la oración. Yo sé que ustedes como cristianos han escuchado que orar funciona, pero muchos no lo han vivido porque no se han dado a la tarea de orar en serio y buscar al Señor. Pero hoy usted puede empezar. Hoy puede empezar a orar, a clamarle al que todo lo puede, a Cristo Jesús. Amén. Así que dígale, Señor, yo creo que tú me responderás.
1: Pedir a Jesús que Él suba a tu barca. Vas a pedir que Él venga ahora y se acerque junto a ti, porque estarás seguro, completamente seguro. Si tú vas, Señor, en mi barca, yo no me voy a hundir. Si tú me sostienes, no voy a resbalar.

0: temeré.
1: No temeré.
0: Los tejidos, Señor.
1: Los tejidos están.
0: En tus brazos dormiré. Allí estaré seguro.

Espíritu del Señor está aquí sobre ti. La mano del Señor está sobre ti. Él te cuida. Sus ojos te siguen. La niña de sus ojos, nadie te va a tocar. Él te guarda. Él te guarda, no temeré.

0: ¿Qué le parece si oramos entonces en esta tarde? Protegido yo estaré. Amado Padre que estás en los cielos, en la tierra y en todo lugar, honra y gloria a ti, maravilloso y poderoso Dios. Muchas gracias, Señor, por tu presencia, por tu amor, por tu gracia, por tu favor, porque estás con nosotros, Señor, porque estás para nosotros, porque tu bendición día con día nos renueva, día con día nos fortalece, día con día haces resplandecer tu luz sobre nosotros, Padre. Gracias, Rey de Reyes y Señor de Señores. A ti sea la honra, a ti sea la gloria, hoy y siempre.
1: Gracias, Señor.
0: Por los siglos de los siglos. Bien dice tu palabra que los que miraron a ti fueron alumbrados y sus rostros no fueron avergonzados. Realmente, aquel que se enamora de ti tiene las de ganar. Aquel que espera en ti tiene la victoria asegurada, porque el que espera en ti, sí o sí, la victoria la tiene asegurada. Oh, mi Dios. Oh, Padre bendito. Padre glorioso. Padre de misericordia y Dios de toda consolación. Dios mío, en el nombre de Jesús, en el nombre poderoso de Cristo Jesús, vengo orando por aquellas personas, oh Dios, que están en momentos adversos, en momentos difíciles, en momentos complicados, de tristeza, de lágrimas, que no saben qué hacer, no saben cómo reaccionar, a dónde acudir, pero están esperando esa bendición, están esperando, Dios, esa respuesta. Oh, bendito Dios, dales hoy consuelo, dales hoy paz, tranquilidad, gozo. Por favor, Señor, yo sé que tú lo puedes hacer. Sé que tú eres experto en hacer cosas tremendas y maravillosas. Sé que tú eres experto, Dios, en hacer maravillas. Tú eres experto. Tú eres experto, Dios. Tú eres experto. Por eso, en este momento, queremos pedirte que tengas compasión y misericordia de nosotros. Queremos rogarte, oh Dios, por favor, que tu exquisita presencia nos rodee hoy. Que tu exquisita presencia, Señor, nos fortalezca. Que sea tu gracia, tu favor y misericordia. Por favor, mi Rey amado, concédenos la victoria. Concédenos la victoria. Concédenos tu favor y tu gracia. Por favor, Señor, en el nombre de Jesús, en el nombre poderoso de Cristo Jesús, alabamos y glorificamos tu glorioso y maravilloso nombre. Gracias, Señor, por escucharnos y por atendernos. Muchas gracias.

0: Sigamos en sintonía del 1480, el misterio de Dios. Ya viene palabra en labios de nuestra pastora Mari de Flores con el tema ¿Habrá un lugar para Dios en tu corazón? Y luego regresamos con Impacto de Alabanza. Bendiciones.
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4: El Evangelio de Lucas, capítulo 2 y versos 6 y 7. Dice la palabra del Señor en el nombre de Jesús. Y aconteció que estando ellos ahí, se cumplieron los días de su alumbramiento, y dio a luz a su hijo primogénito, y lo envolvió en pañales, y lo acostó en un pesebre, porque no había lugar para ellos en el mesón. Amén. Puede tomar su lugar. Hoy vamos a hablar de Jesús. Amén. Pero antes de proseguir por acá, yo les pregunto a ustedes cómo se sentirían si los invitaran a un lugar, un grupo de amigos, familiares, y le dicen que llegue. Y al llegar usted a ese lugar, no le ponen atención. Usted ve que uno de ellos está en su celular, en el Facebook, otro está enviando mensajitos, otro está muy ocupado trabajando con su computadora, hablando por teléfono, y usted llega y se para y nadie le presta atención. ¿Cómo se sentiría usted en ese lugar? Que no tiene nadie con quien hablar. Despreciado. O sea, como que ahí no hay un lugar para usted, porque todos están ocupados. Amén. Entonces, cuando nos ponemos a pensar en todo eso, ¿cómo nos sentiríamos nosotros? Ahora nosotros aquí vemos en la palabra del Señor que dice, acá donde leímos, en aquellos tiempos, cuando Jesús vino a nacer en este mundo, dice que se había levantado una orden que había dado Augusto César y había pedido que se censara al pueblo, o sea, que se contara al pueblo. Y cada persona tenía que regresar al lugar donde había nacido, de donde era. Amén. Por ejemplo, diríamos hoy en Guatemala, deberían de regresar los que son de Chimaltenango a Chimaltenango, los que son de San Marcos a San Marcos, los que son de Sololá a Sololá, del Quiché al Quiché, los que son de Cobán a Cobán. O sea, diríamos de esa manera. En ese tiempo tenían que regresar a su lugar. Dice que José, el esposo de María, era de descendencia de David, y por ello él vivía en su lugar de nacimiento, por decir así, su lugar de origen era Belén, pero en esta oportunidad ellos vivían en Nazaret. Entonces, cuando se llegó el tiempo de que tenían ellos que ir y para ser contados dentro de su pueblo, ellos regresaron, dice, a Belén. Pero como había un gran movimiento, el acontecimiento del censo que se estaba haciendo, había un gran movimiento, de manera que los lugares se llenaron. Los mesones se llenaron de personas. Diríamos ahora los hoteles, ¿verdad? Se llenaron y ya no había lugar para más personas. Y cuando llegó María, José y María, no había un lugar, dice, para ellos en aquel lugar. Imagínese usted llegar a un lugar donde ya no hay lugar para que nos quedemos a dormir. ¿A dónde? Qué preocupación, ¿verdad? Si nosotros nos ponemos a pensar, qué preocupación, ¿verdad?

la incomodidad que sentía, ¿verdad? Porque tenía el estómago muy grande. Solo nos ponemos a pensar cómo se sentía María. Estaba en sus últimos momentos. Qué y aquella desesperación, yo creo que la hizo sentir un poco peor. Y cuando nosotros nos damos cuenta de lo que ellos vivieron, acá dice en la palabra del Señor en el verso 7, en el verso 6, y aconteció que estando ellos ahí, se cumplieron los días de su alumbramiento, y dio a luz a su hijo primogénito, y lo envolvió en pañales, y lo acostó en un pesebre, porque no había lugar para ellos en el mesón. Nos damos cuenta que seguramente en aquel mesón había mucha gente, porque no había lugar, significa que estaba lleno. Que la gente entraba y salía porque habían quienes salían a comer, salían a comprar, aprovechando que habían llegado a aquel lugar, había mucho movimiento. Y muchos escucharon seguramente que para ellos no había un lugar ahí, pero nadie dijo, bueno, que se quede conmigo, ¿verdad? Yo le cedo mi lugar o por lo menos debajo del techo o algo así, ¿verdad? Pero nadie lo hizo. Alguien que los vio, dijo, bueno, no hay lugar para ellos, pero yo tengo un lugar allá donde guardo a los animales cuando hace mucho frío, porque dice que los llevaron a un establo. ¿Qué es un establo? Un lugar donde guardan, los hermanos aquí saben mejor que yo de eso, ¿verdad? Lo llevaron, dice, a un establo, un lugar donde se guardan los animales para que no estén bajo el frío, bajo el sol, bajo la helada de la noche, ¿verdad? Entonces dice que ahí le dieron un lugar para que seguramente, porque dijeron, se van a morir de frío, ¿verdad? Bueno, por ahí se pueden quedar. Pero acá dice que le llegaron los días, llegaban los días en que iba a nacer el Rey de Reyes. ¿Cuántos podemos darle gloria a Dios? Iba a nacer el Rey de Reyes. ¿Dónde debería haber nacido el rey? A ver, ¿quiénes me dicen? ¿Dónde? Era un rey. En un palacio. Era el rey, el único rey, ¿me entiende? Que merece honor y gloria. ¿Dónde debía haber nacido? En un palacio, en un lugar bien especial, preparado para él. Lo debieron haber acostado en una cuna. Pero acá nos dice la palabra del Señor que se llegaron los días y él no tenía un lugar. Entonces, nosotros cuando nos ponemos a pensar que hoy en estos días, ¿sabe? La gente celebra la Navidad. Amén. Hay mucho ruido, hay mucha preparación para estos días salir a la calle. ¿Cómo cuesta? ¿Sí o no? La gente en los mercados, en los supermercados, en las calles, el tráfico. La gente en los comerciales comprando de todo, que los regalos, que el estreno, que y en los mercados, que para la comida, que para los tamales. Es un ruido fuerte, amén. Es un ruido fuerte, es un movimiento grande en todos lados. ¿Quién no se moviliza? Y a veces andan corriendo a última hora. Y es serio, ya todo está cerrado, ¿sabe? Cuando uno llega ya está cerrado, una tienda está cerrada. ¿Por qué? Porque la gente tiene que ir a realizar otras cosas, otras compras. Entonces, así se veía en ese tiempo. Y ahora en nuestros tiempos, que son tan malos, la gente anda corriendo por todos lados y ocupados, en las mujeres en la cocina, a los hombres también se ocupan preparando todo en la casa, otros se preparan para ir a encontrarse con sus amigos, con sus familiares. Y qué bueno si fueran reuniones

donde en aquella mesa hubiera un lugar para Dios. Pero no es así. Con tanto que nos afanamos en las cosas acá en la tierra, vamos a hablar en estos días, pero todo el tiempo nosotros, los seres humanos, nos afanamos, como aquel que dije que estaba en el Facebook, hasta eso le dedicamos tiempo. Hay un lugar para las personas que ni siquiera conocemos, para desearles un feliz día. Eso no se puede dejar pasar, hay que decirles un feliz día. Amén. Y personas que ni siquiera conocemos, pero es triste que nos olvidamos de Jesús. Es triste que nosotros nos olvidemos que ahí está Jesús. Cuando Él llegó a este mundo con un propósito especial. En aquel pesebre nacía Jesús. Ahí dice que una estrella vieron los sabios, vieron una estrella en el cielo. ¿Y por qué los que estaban ahí no podían ver la luz? Porque sus ojos estaban cegados. Amén. Sus corazones estaban endurecidos. Hoy en día, nosotros podemos ver que así sucede también. Llega Jesús a un lugar y no se le recibe. En aquellos tiempos, Él llegó a Jerusalén y no le recibieron. Y se puso muy triste y dice que dijo, lloró y dijo, Jerusalén, Jerusalén. ¿Por qué digo, expresó aquellas palabras? Porque le dolió en su corazón que ahí se le ignorara, que ahí no se le recibiera. ¿Quién vive? Le dolió en su corazón que ahí no se le recibiera. Y nosotros podemos decir, yo ya soy cristiano, ya soy cristiana. ¿Por qué me tienen que decir que yo debo de recibir a Jesús? ¿Que yo debo de recibir a Dios en mi vida? Porque si nos damos cuenta, hermano, hermana, vamos a ver un lado y el otro lado. Hoy en día, ¿por qué es que se celebra la Navidad? Es porque Jesús un día vino a nacer y la gente está donde quiera. Se menciona que Jesús vino a nacer. En cualquier lugar la gente lo menciona. Y es muy triste que también muchas veces los cristianos digamos que amamos a Jesús. Que muchas veces nosotros, los hijos de Dios, también digamos de palabras que somos cristianos, que somos cristianas. Que digamos de palabras que nosotros sí hemos recibido a Jesús. Pero ¿dónde están los hechos? ¿Dónde está lo que se ve, la obra que nosotros estamos realizando? ¿Dónde está? ¿Acaso no hay dureza de corazón muchas veces? ¿Acaso no el corazón está duro y está lleno de tanto trabajo, de tanta ambición de ganancias? ¿Acaso no el corazón está lleno de muchas cosas como estaba lleno el mesón en aquel tiempo? Y en nuestra vida no hay un lugar para Dios. En nuestra vida no hay un lugar para Dios. ¿Cuántas veces decimos que somos cristianos, pero pasa un día completo
y no dedicamos unos minutos para estar con Él. No dedicamos un tiempo para estar con Él, para hablar con Él, para escuchar su voz. Y usted me va a preguntar, ¿y cómo voy a escuchar su voz? Me voy a sentar y me voy a esperar, me voy a poner a esperar a que Él me hable. Sus palabras están escritas en este bendito libro. Pero pasan días completos y nosotros no tomamos el tiempo. A veces solamente queremos escuchar, pero nosotros no hacemos lo que deberíamos de hacer, leer, aprender, orar, porque seríamos personas crecidas espiritualmente. Se vería un fuego encendido porque Jesús vino a este mundo a alumbrar las tinieblas. Y si Él está en nosotros, nosotros también podemos brillar. Amén. Si Él realmente vive en nosotros. Pero es triste, hermano, hermana, que no es así. A veces Jesús no tiene un lugar en nuestro corazón. Estamos en la iglesia, ciertamente, pero no le damos el lugar a Jesús en nuestro corazón. Estamos iguales que las personas que hablan de Jesús, pero no le conocen. Pero en otras palabras, no le han entregado su vida a Cristo. Cuando nosotros endurecemos nuestro corazón, estamos duros, ya la palabra de Dios no hace nada en nosotros. Estamos duros de corazón. Es ahí cuando no hay un lugar para Él en nuestra vida. Porque nuestro corazón está lleno de tantas cosas que por ello está duro. Amén. Por ello nuestro corazón está endurecido, porque para Él no hay un lugar. Acá dice la palabra del Señor que llegaron a Belén y para ellos no había un lugar. Él vino a nacer en un establo. Lo acostaron, dice, en un pesebre, no en una cuna. Siendo que Él es el Rey, siendo que Él es el soberano, el único que merece respeto, honra, gloria. ¿Cuántos pueden decir amén? Amén. Él es el único que merece. Es el único que merece tener un lugar especial. Pero Él vino a nacer humildemente. Amén. Se le daba cumplimiento a la palabra del Señor allá en Miqueas, capítulo 5, verso 2, y en Mateo 2, 6 dice: Y tú, Belén de la tierra de Judá, no eres la más pequeña entre las príncipes de Judá, porque de ti saldrá un guiador que apacentará a mi pueblo Israel. Y tú, Belén de la tierra de Judá, imagínense. Ahora nosotros ya nos damos cuenta de que había algo que había que cumplirse y la palabra del Señor se cumple. Amén. La palabra del Señor se cumple y en aquel tiempo se le estaba dando cumplimiento a aquella palabra. Belén era una ciudad pequeña dentro de muchos pueblos, dentro de muchas ciudades. Pero ahí en aquel lugar pequeño vino a nacer Jesús. Vino a alumbrar como una luz en medio de la oscuridad. Amén. La pregunta en esta mañana para nosotros es, ¿habrá un lugar para Dios
en nuestro corazón. Pregúntese usted y vea si en su corazón hay un lugar para él. Si él tiene ese lugar en especial en su corazón. ¿Sabe, mi hermano, mi hermana? El Señor es especial. Él vino a nacer en aquel lugar humilde. En aquel lugar donde dormían los animales. En aquel lugar donde seguramente estaba sucio. Amén. En aquel lugar donde no había nada más que paja. Y ahí acostaron a Jesús. En aquel lugar donde no había luz, ahí vino a nacer Él. Ahí vino a nacer Él. ¿Qué nos dice el Señor con ello? Es que muchas veces nosotros pensamos que no somos dignos de hablarle a Dios porque le hemos fallado. Que no nos podemos acercar a Él. Y que por esa razón hacemos duro nuestro corazón y mejor no hablamos con Él. Cuando se dice póngase de pie, levante sus manos, no las levantamos porque sentimos que Él se va a desagradar de nosotros. Y cerramos nuestro corazón. Él está tocando a la puerta y nosotros no abrimos la puerta de nuestro corazón, cerramos nuestro corazón. A veces preferimos aparentar lo que no tenemos. A veces estamos ahí bien arreglados. Soy cristiana, soy cristiano. Nadie se va a dar cuenta que yo tengo mi corazón duro. Que Dios no vive en mi corazón. Y el Señor tocando, porque Él sí nos conoce, a cada uno, ¿sabe? Él conoce nuestra vida. Él conoce nuestro corazón. Él conoce nuestro proceder cada día. Él conoce la dureza que hay en nosotros. Amén. Él conoce la dureza que hay en nosotros. Él vino a nacer en aquel lugar. No le importó cómo estaba ese lugar. Ahí nació Jesús. Si usted le abre su corazón, no importa de qué esté lleno su corazón. Quizás de adulterio, fornicación, yo no sé. Y usted dice, yo no puedo hacerlo porque estoy mal. Ahí el Señor quiere nacer y alumbrar aquella oscuridad que hay en su corazón. Ahí el Señor quiere nacer. Quizás usted que me está escuchando, que me está viendo, dice, en la iglesia nadie sabe. El Señor hoy le dice que ahí quiere nacer. Ahí quiere nacer. Que usted le dé un lugar en su corazón. ¿Quién vive? Cuando nosotros abrimos nuestro corazón, el Señor entra y trabaja nuestra vida. ¿Cuántas personas viven amargados, amargadas por tantas cosas? No se les puede decir nada porque ya se enojan. Todo les cae mal. Todo lo toman a mal. Yo dije un día, yo ya no voy a decir ni media palabra porque todo se toma mal. Dije yo, hablando, porque a veces es así. Uno habla y todo se toma mal. Entonces yo digo, ¿cuántas personas viven de esa manera? ¿Por qué será? Ahora vamos a cambiar lo que les dije al principio.
¿Qué pasaría si a usted lo invitaran a una reunión y usted llega muy bien preparado? Y cuando llega hay alguien que le está esperando y le dice, ah, bienvenido, le menciona su nombre, le da un abrazo, pasa adelante o pasa adelante. ¿Cómo se sentiría usted? Contento. Y cuando pasa adelante, le abren la puerta y le dice, siéntese, aquí hay un lugar para ti, lo preparamos para ti. ¿Deseas tomar algo? ¿Cómo se sentiría usted? Y le ofrecen algo de tomar. Y luego le dicen, ah, nosotros sabemos que a ti te gusta tal comida y lo preparamos. ¿Cómo se siente uno de bien cuando lo reciben de esa manera? Porque uno sabe que ahí le están esperando con amor, que no le van a ofrecer cualquier cosa, sino prepararon algo especial para que usted llegara. Nos sentimos especiales, importantes para las personas que nos están esperando, nos sentimos queridos. Y si nos dicen, mira, aquí te puedes quedar, y tienen una cama, y qué rico, va, usted ya es noche, te puedes quedar. Ah, nos queremos quedar a vivir ahí, vas, toda la vida. Imagínense. Así es Dios. Y esto va para nosotros. Que un día recibimos a Dios en nuestro corazón. Un día Él llegó y le dimos la bienvenida y entró a nuestra vida. Amén. Y alumbró nuestro ser. Las tinieblas se disiparon y hubo luz en nosotros. ¿Sí o no? ¿Cuántos hijos de luz sabemos aquí? Hubo luz en nuestro corazón. Nos sentimos contentos. Le recibimos, le atendimos. La pregunta es, ¿sigue habiendo ese lugar para Él en nuestra vida? ¿Sigue Él estando ahí? Porque Él no llegó para irse. Él llegó para quedarse. Él sigue teniendo ese lugar importante en nuestra vida. Le seguimos sirviendo. Como cuando Él llegó, que todos queríamos decir amén. ¿Sigue habiendo ese lugar en nuestra vida, hermano, hermana? Piénselo. Usted es igual, usted siente aquel deseo, aquella pasión por buscar a Dios, por hacer algo por Dios, por levantarse temprano para orar, por acostarse tarde por orar, por tomar un tiempo al mediodía por orar, para leer la palabra del Señor, por venirse temprano a la iglesia, o irse temprano a la iglesia. Usted lo sigue haciendo de esa manera. Usted sigue dejando todo por buscar a Dios. O ahora ya es diferente. Ahora miramos tantas cosas, tantos obstáculos en nuestro caminar. Ahora miramos tantas cosas y preferimos muchas veces ir de vez en cuando a buscar a Dios. Ya no es lo mismo, porque hemos dejado de atender a Dios en nuestra vida. ¿Será que Él sigue estando ahí? ¿O tristemente se fue de nuestra vida y nosotros seguimos creyendo que Él vive en nosotros? Ya no sentimos nada. El anhelo por su presencia ya no está en nuestra vida. El rey David deseaba, anhelaba la presencia de Dios en su familia, en su vida, en su ciudad. Y la buscó. Y en ese tiempo la presencia de Dios estaba en el arca. En el arca del pacto. Y David la buscó. Y no descansó, hizo un lugar ahí.
y no descansó hasta ir a traer el arca y tenerla en la ciudad, porque él quería ser bendecido. Quería que la ciudad fuera bendecida. Buscó la forma correcta, como a Dios le agradaba, de llevar el arca y obtuvieron el arca en aquel lugar, porque él anhelaba la presencia del Señor. Ahora, ¿será que nosotros también anhelamos la presencia del Señor en nuestra vida? ¿Será que Dios sigue teniendo un lugar en nuestro corazón? Por ello, acá la pregunta es, ¿habrá un lugar para Dios en tu corazón? ¿Será que Él sigue teniendo ese lugar en nuestro corazón? ¿O ya no? El Señor es precioso, mi hermano, mi hermana. Él nos ama bastante a cada uno de nosotros. Lo dejó todo. Lo dejó todo. Él es el Rey. Y lo dejó todo para venir a darnos vida. Él nos ha traído la salvación. Amén. Pero vino a nacer en aquel lugar. Y ya nos dimos cuenta que con su humildad a Él no le importó nacer en aquel lugar. Y de esa manera quiere llegar a nuestra vida. No le importa cómo estamos nosotros. Él quiere llegar ahí porque quiere trabajar en nuestra vida. Quiere alumbrar aquel lugar de oscuridad. ¿Quién vive? Su amor es grande. El amor de Dios no lo podemos comparar. Hablábamos del ruido que se escucha para estas fechas. ¿Sabe, mi hermano, mi hermana? Yo a veces escucho, y no es que no tenga sentimientos. Las tengo, y usted no me conoce. Soy sentimental a morir. Pero yo a veces escucho la nostalgia en las personas. Y dice, un año más se va, otro viene, y piensan que con la entrada de otro año su vida va a ser diferente. Y desean que así sea, pero no hacen nada por cambiar su proceder, su caminar de cada día. Siguen siendo las mismas personas de siempre. No se ve el crecimiento espiritual. Le desean a otra persona lo mejor. Pero no quieren para ellos lo mejor porque no le dan un lugar a Dios en su vida. Que Dios te bendiga. Sí, que Dios te bendiga, hermano. Pero usted puede decir que Dios también me bendiga a mí. El rey David deseaba, anhelaba la presencia de Dios en su ciudad, en su familia. Él quería ser bendecido. Él anhelaba obtener la bendición de Dios. Él sabía que al estar la presencia de Dios en medio de ellos, iban a ser bendecidos. Y por ello fue y llevó el arca a su ciudad. Ahora, nosotros, ¿será que estamos anhelando la presencia del Señor? ¿O será que nuestro corazón está tan duro que viendo no sentimos, escuchando la palabra de Dios no sentimos nada? Como aquellas personas que estaban hospedadas en aquel mesón, viendo la necesidad, fueron indiferentes. Ahora Dios viene y toca la puerta. Dice allá en Apocalipsis, capítulo 3 y verso 20. Si alguno oye mi voz y abre la puerta, entraré a él y cenaré con él y él conmigo. Pero dice el verso 20, he aquí yo estoy a la puerta y llamo. He aquí dice,
yo estoy a la puerta y llamo, tocando, tocando al Señor, llamando a nuestra vida. ¿Por qué está tocando aquel corazón cuando la puerta se debería de abrir al oír la voz del Señor? ¿Acaso nosotros como familias no conocemos la voz de nuestros seres queridos? Si la esposa está ahí adentro y oye la voz del esposo que habla afuera, ya vino, y le dice a su hijo, ya vino tu papá, abrí la puerta. O si los hijos están ahí y se quedaron solos en casa, llega la mamá, ya vino mi mamá, solo oyen los pasos y corren a ver qué hacen, porque conocen hasta los pasos de la mamá. Hay quienes tienen muchos hijos y llega uno de ellos, ah, dice, ya vino Juanito. No es Santiago, dice la mamá, porque lo conoce. Ahí está la mamá y la tía, pero la tía no los conoce tan bien como la mamá. ¿Por qué entonces Jesús tiene que ir y dice, he aquí yo estoy a la puerta y llamo? Porque Él tiene que estar tocando para bendecir nuestra vida. Nosotros, los que decimos que ya aceptamos a Cristo en nuestro corazón, no debe haber necesidad de que Él venga y toque. Amén. Al oír que el Señor está ahí porque anhela tener un encuentro con nosotros, ya estamos de pie, ya estamos levantando nuestras manos y ya estamos orando. Necesitarían que yo les dijera, vengan, pasen, doblen sus rodillas. Si están escuchando que Dios dice, yo estoy a la puerta y llamo. Si alguno dice, oye mi voz y abre la puerta, entonces dice, entraré a Él, cenaré con Él y Él conmigo. Vamos a tener un encuentro, una fiesta. Amén. ¿Por qué el Señor nos habla de esta manera? Porque Él conoce nuestro corazón. Y acá dice, si alguno, ¿sabe qué? Me da tristeza esa palabra. ¿Cómo me gustaría que Él dijera, si todos escuchan mi voz, vengan? Pero dice, si alguno, porque Él sabe que hasta hoy en día a veces hay rechazo. Y Él está invitándonos para bendecir nuestra vida. Él quiere morar, Él quiere tener un lugar especial. Él quiere hijos que le honren, que le alaben. Amén. Hijos que quieran y que le digan, aquí estoy yo. Perfecto, perfecta no soy, pero aquí estoy. Yo anhelo tu presencia. Yo quiero que tú tengas un lugar en mi vida. Yo anhelo que donde yo voy, tú estés. ¿Sabe, hermano, hermana? A veces nosotros buscamos impresionar a Dios con algo que no vale. Perdóneme. No vale si nosotros nos levantamos para cantar y buscamos cantarle bonito. Pero al salir de aquí, Dios no tiene un lugar en nosotros. Vivimos con odios, con rencores. No vale. No vale que usted traiga porque usted tiene dinero y dice, yo llevo una ofrenda grande a la iglesia. Quiere satisfacerse una parte de su vida porque no se siente bien. Porque hay algo allá que no le da satisfacción. Y es porque usted se ha ocupado en tantas cosas y ha endurecido su corazón. No hay un lugar para Dios en su vida. Dios no quiere hoy oro, Él quiere incienso.
olor fragante que salga de nuestras vidas. No se vale hacernos los bondadosos, que damos bondad cuando Dios no vive en nuestro corazón. No se vale. Dios quiere tener un lugar en nuestra vida. Dios quiere morar con sus hijos. Él anhela recibir honra de sus hijos en cualquier lugar donde estén. Levanten, dice la palabra del Señor, manos santas en todo lugar. Los hijos de Dios, sin pena, sin temor. Lo importante es mantener la llama encendida, la luz de Cristo en nuestra vida. Jesús es la luz de este mundo. Y que se mantenga esa luz encendida en nuestra vida. Amén. Que se mantenga esa luz encendida en nuestra vida. Él dice, he aquí, yo estoy a la puerta y llamo. Dios está tocando. Está llamando en esta mañana. Y oiga lo que dice, si alguno. Ojalá que en este lugar no sea si alguno. Ojalá que en este lugar seamos todos. Que escuchemos la voz de Dios y a su voz nos pongamos de pie y levantemos nuestras manos. Él dice, si alguno oye mi voz y abre la puerta, ¿cuántos oyen la voz? Oyen que Jesús está llamando. Pero no nos levantamos muchas veces para abrir la puerta y decirle, Señor, pasa. Aquí tienes un lugar. Aquí tienes un lugar. ¿Cuántos podemos decirle al Señor de esa manera? Si usted escucha la voz del Señor, yo le voy a invitar a que se ponga de pie, pase a este lugar, todos juntitos. Aquellos que hayan escuchado la voz del Señor. Si usted lo escuchó y no quiere levantarse para abrir la puerta de su corazón, puede quedarse en su lugar. Pero si usted anhela la presencia del Señor, pase, búsquele.

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Buenas tardes, buen provecho para todos. 2:05, 2:05 en la tarde de este lunes. Gracias a Dios, estamos a 14 de septiembre. Como si nada, ¿verdad? Los días han pasado, ya vamos a prácticamente a la mitad del mes. Dios nos ha bendecido de manera sobrenatural y espero en el nombre de nuestro Señor Jesucristo que ustedes estén contentos, contentas, bendecidos, bendecidas con las diferentes actividades que se encuentren realizando. Qué bendición el poder estar en sus hogares una vez más. Saludos para los que están de descanso, haciendo una carnita asada, no sé, compartiendo ahí con la familia, pues llegando ya a nuestro aniversario de la patria, ¿verdad? 205 años de independencia. Y bueno, Dios en Guatemala nos ha bendecido. Nosotros somos muy, muy bendecidos por ser guatemaltecos. Espero que usted también se sienta de esa misma manera.

bendiga, ¿verdad? Que Dios bendiga a todos los que están trabajando, a todos los que están en un almacén, en un puesto de ventas de pan, de tortillas. Dios les bendiga a cada uno, que su trabajo sea bendito en el nombre de Jesús. En esas tiendas, que el Señor les bendiga, y sobre todo el Señor les resguarde, que el Señor ponga ángeles alrededor suyo, de su negocio, y que todo pueda estar bien. Así es que buenas tardes, qué gusto poder estar con ustedes. Buen provecho para los que ya están ahí alrededor de la mesa. Hay familias que se sientan ahí alrededor de la mesa y ahí están compartiendo, platicando. Cero teléfono, cero WhatsApp, cero no, pero ahí están, ¿verdad? Y eso sí, escuchando Radio Horizontes, el misterio de Dios. Gracias a Dios, así es que bienvenidos y bienvenidas a esta presentación de Impacto y Alabanza. Y por supuesto, esperamos que se reporten con nosotros. 2250-6681 y el 54-21-8102. Nuevamente, 2250-6681 y 54-21-8102. Vamos a continuar en esta hora de la tarde presentando más música. Le recuerdo que hoy lunes tenemos oración en la Iglesia Central del Misterio de Dios. Hoy tenemos oración y todos están cordialmente invitados para que se vengan a este servicio de oración y adoración a las 6:30 de la tarde en Iglesia Central del Misterio de Dios. Estamos a buena hora para que usted pueda prepararse, para que usted pueda organizar a su familia, pueda organizarse usted y venirse a gozar con nosotros a esta gran fiesta de oración y adoración en Iglesia Central, el misterio de Dios. Así es que sigamos cantando en esta presentación de Impacto y Alabanza.

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Ahí saludando a todas las madrecitas también que están trabajando, madrecita de mi corazón. Bonito canto el que hemos escuchado, Manuel Bonilla y María y Marta para esta tarde. Bien, continuamos. Gracias a los hermanos que están siempre en sintonía. Les recuerdo que el 2250-6681 está disponible y también el 54-21-8102 está a sus órdenes. 54-21-8102 y el 2250-6681 está totalmente a sus órdenes para que nos puedan llamar, para que nos puedan mandar un audio, nos puedan mandar un mensaje de texto que con mucho gusto nosotros aquí les vamos a estar leyendo y por supuesto vamos a estar compartiendo con ustedes esta hermosa y bendecida tarde del día lunes. Un lunes maravilloso, un lunes muy especial luego de vivir una semana, un fin de semana cargado de bendición en Iglesia del Misterio de Dios el sábado a las 5 de la tarde, ayer domingo a las 10:30 de la mañana que nuestra pastora Mari estuvo trayendo palabra de Dios, así es que saludos a todos los hermanos de Iglesia del Misterio de Dios, a cada uno de ustedes mis amados que escuchan en los diferentes lugares, en los diferentes, diferentes zonas de esta ciudad de Guatemala y municipios, así es que bendiciones a todos los hermanos de Iglesia del Misterio de Dios, reciban un saludo muy especial acá, siempre recordándonos de ustedes y agradecidos con el Señor porque ustedes también forman parte de Radio Horizontes, apoyándolas con su ofrenda y pues aquí seguimos nosotros llevando la 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Muy bien, son las 2 de la tarde con 15 minutos, 2 con 15 y seguimos cantando con más alabanza en Impacto y Alabanza.

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1: ¡Qué bonito! Dame tu mano, Señor, dame tu mano. Son las 2 de la tarde con 25 minutos, 2 con 25 en el lunes. 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Es una fiesta que se llevará a cabo en Iglesia Central del Misterio de Dios. Son 2 días de fiesta, oiga bien, 2 días de fiesta. Usted ha escuchado el anuncio, gran campaña evangelística que se llevará a cabo el próximo 3 y 4 de octubre. Ya estamos a poquitos días de llegar a octubre. El próximo 3 será a las 4 de la tarde y el 4 será a las 9 de la mañana. Así es que véngase porque estaremos cantando con la música de los hermanos Reyes, el hermano Oseas Leví, el hermano Moisés Fernando, hermana Azucena Orantes y el grupo La Vid Verdadera. Pero este combo de música de bendición también viene acompañada con palabra de Dios en la voz de la pastora Mari de Flores y el pastor Luis Armando Flores. Esto será 3 y 4 de octubre. Desde ya le estamos invitando. Bueno, tenemos ya días de estarles invitando, anunciando para que se vengan, porque vamos a estar contentos, adorando al Señor, exaltando el nombre de Él, escuchando palabra, recibiendo milagros y derribando fortalezas, derribando los gigantes en el nombre de Jesús. Lugar para donde parquearse tenemos, lugar para que parquee su moto. Hermanos que vienen con sus congregaciones completas también, aquí les vamos a recibir con mucho gozo, con mucho júbilo. Recuerde que estamos en la Sexta Avenida 079, Colonia El Tesoro, Zona 2 de Misco. Aquí es una iglesia pues cristiana evangélica donde adoramos al Señor, donde le recibimos con los brazos abiertos. Eso sí, le recibimos con los brazos abiertos en Iglesia Central El Misterio de Dios. No se lo pierda, por favor. Será un gustazo poder tenerle acá con nosotros, exaltando y bendiciendo el nombre de nuestro Señor Jesucristo. Así es que saludos para todos, donde quiera que estén, donde quiera que se encuentren. Gracias a Dios por esta tarde tan preciosa. Y seguimos nosotros acá cantándole al Señor. Recuerde que estamos para servirles al 2250-6681 y al 5421-8102.

Muy bien, 2:35, 2:35 en la tarde. Nosotros continuamos felices acompañándoles con la programación de este Impacto y Alabanza. Saludos a todos mis hermanos de Villanueva. ¿Cómo están, hermanos de Villanueva? Diferentes lugares. Una tarde preciosa la que Dios nos está regalando. Saludos, hermanos villanovanos. ¿Cómo están? Bendiciones para todos, para todos, para todos. Ahí escuchando, hermano Felarmino, su esposa. Ya pasaron el almuerzo, dicen por ahí, están escuchando la programación. También saludos muy especiales para la tortillería Carlitos, también un saludo para la tortillería Regalo de Dios, bendiciones, saludos también para la Villa Romana, por allá están escuchando en la zona 6 de Villa, zona 10 de Villanueva, Villa Romana, saludos para hermana Florida Alma, Bonilla, toda la familia por ahí escuchando, también saludos a muy especiales para nuestra hermana Clara Luz Díaz, allá en Planes de Villanueva, qué bueno, hombre, saber que están en sintonía, a todos los del Alioto, ¿cómo están, hermanos del Alioto? Un saludo muy especial para cada uno de ustedes, saludos ahí para la hermana Carlota, a hermana Blanca y hermano José Luis, ¿verdad? Ahí está, bendiciones, bendiciones para ustedes allá escuchándonos en el famoso Alioto, también ahí en Mártires del Pueblo, por ahí está escuchando hermano Antonio, bendiciones hermano Antonio, Dios lo bendiga grandemente, y a todos los hermanos que escuchan por allí en estos sectores, que el Señor me les ayude. Y también un saludo muy especial a los de la Primavera, saludos para los hermanos que escuchan, bueno, tantos lugares que hay, ¿verdad? En Terranova, por allá en Terranova están en sintonía, ¿verdad? Hermano Desiderio Ruiz, también le enviamos un saludo muy especial a todos los de San José Villanueva, ahí está hermana Mari, Miguelito, hermana Samantha, escuchando, también un saludo muy especial para hermana Yolanda Aldana, ¿cómo está hermana Yolanda Aldana? Saludos también para hermana Beatriz Mesa, espero se encuentre bien hermana Beatriz, saludos también para toda hermana Emiliana Urías, hasta allá arribita está hermana Emiliana Urías por la escuela, bendiciones hermana Emiliana, saludos también para hermana Sarita de Velázquez, hermana Sarita Castro, hermana, a ver quién más se me olvida, sí, hermana Ana Isabel Molina, saludos para hermano Luis Mateo, ahí está hermano Luis Mateo, Dios me lo bendiga, el Señor le siga ayudando allá en este sector de San José Villanueva, a todos los de San José Villanueva, les enviamos un saludo muy especial, qué bueno que por ahí están en sintonía, a los hermanos que tienen sus tiendecitas, hermanos que tienen ahí su negocio, qué bueno saber que por ahí están escuchando la programación y se están gozando con la radio que les llena el corazón y que marca la diferencia, ¿verdad? Horizontes, el misterio de Dios. Así es que qué bueno saber. Saludos a los hermanos que nos escuchan a través del tuning. Espero se encuentren bien. Saludos para nuestro hermano Nehemías Hernández allá en Cerro Alto. Qué bueno saber que siempre escuchan la Horizontes, la radio que les llena de bendición. Bien, ya estamos casi llegando a las 3 de la tarde. Qué rápido va el tiempo. Estamos a 20 minutos para llegar a las 3 de la tarde, 20, y llegamos a las 15 horas, 3 de la tarde, nosotros acá contentos, felices, bendecidos, eso sí, hay que estar bien alegres todo el tiempo, bien bendecidos todo el tiempo, y gracias a Dios por la salud que tenemos, usted dígale gracias a Dios porque estoy bien, me siento bien, estoy completo, estoy gozando de salud, tengo todas las bendiciones de Dios, eso es lo más importante, que usted tenga esas bendiciones de Dios en su vida, y que fluyan siempre para usted. Así es que le queremos mucho, le amamos mucho, le bendecimos en el nombre de nuestro Señor Jesucristo. Y sabe qué, sigamos cantando porque acá en Horizontes nos la pasamos felices.

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0: Ahí está la música de Fernando Rabito, es verdad, Rabito. Bonita música la que hemos escuchado. Estamos a 10 minutos de llegar a las 15 horas, 3 de la tarde, 10 minutos y son las 3. No se le vaya a olvidar que en el próximo mes de octubre vamos a tener la celebración de la fiesta Derribando a los Gigantes. Vamos a estar cantando, exaltando el nombre del Señor, escuchando palabra 3 y 4 de octubre, ¿verdad? Ya estamos hablando de octubre, ya estamos pues en la recta final, vamos a decir así, del año, ¿verdad? Octubre, noviembre, diciembre, se termina el año, estamos ya a 3 meses y medio de que termine el año 2026 y bueno, en medio de tanta discusión, en tanta dificultad de tanto esto, tanto lo otro, Dios nos ha bendecido. Usted ha sido bendecido a través de Radio Horizontes, usted tiene la bendición de Dios a través de esta radio y Guatemala también ha sido bendecida con ministerios como estos que se dedican a invitarles a que asistamos a la iglesia, invitarles también a nuestras actividades, porque el único motivo es exaltar el nombre de nuestro Señor Jesucristo. Escuchamos palabra de Dios en la iglesia, el misterio de Dios, y tenemos eventos como estos, que se llaman Derribando a los Gigantes. Es una gran fiesta que se ha preparado en el corazón de Dios para cada uno de nosotros, donde vamos a derribar esos gigantes que no nos dejan avanzar. Como cuando David se enfrentó a Goliat, que era un gigante, ¿verdad? David pequeñito, jovencito, pequeñito, pero pues como él iba con el poder de Dios, derribó al gigante. Y así vamos a derribar cada gigante que se ponga en nuestra vida, siempre con el poder de Dios, siempre con la mano de Dios. Por eso le invitamos para que este próximo 3 y 4 se venga con toda la familia, prepárese, organice desde ya. Imagínese, estamos hablando de 15 días más o menos para estar en esta fiesta. Entonces, tiene más que suficiente el tiempo para organizarlos, para organizarse, para contarles a los hermanos en la célula, en la iglesia, en su entorno, a sus vecinos, a sus amigos, a los que llegan a comprar al negocio. Dígale, mire, vamos a esta gran fiesta, yo lo invito, yo la invito, y tráigaselos, hombre, usted que Dios le ha bendecido con un carrito, con un pick-up, tráigaselos por allí, o vale la pena que usted pueda pagar un carro de esos de aplicación y que se los traiga y que pues esa persona ese día reciba un milagro, reciba a Cristo en el corazón. Eso es algo maravilloso. Por eso es que le insistimos tanto para que esté con nosotros el 3 y 4 de octubre, que vamos a celebrar la fiesta Derribando a los Gigantes. Pero además de eso, pues contaremos con palabra de Dios en la voz de los pastores Luis Armando y Mari de Flores. Ellos estarán compartiendo palabra, pero escucharemos alabanza con el hermano Oseas Leví, los temas que usted ya conoce de hermano Oseas, que han bendecido su vida. También escucharemos la música de hermano Moisés Fernando, vaya sin nombre, Moisés Fernando también muchos años de estar en el ministerio y que ahora nos trae esa alegría y ese gozo a través de la música este próximo 3 y 4 de octubre. Pero también escucharemos a los hermanos Reyes, los que no conocen a los hermanos Reyes o los que los han visto en la tele, los han visto por allá, pero nunca en vivo, véngase a cantar con nosotros, tengo un Dios que todo lo puede, como una flor, temas preciosos que ellos tienen en su ministerio. Y también contaremos con hermana Azucena Orantes. Usted sabe que Azucena Orantes es la hija del hermano Francisco Orantes y ella estará con nosotros cantando alabanzas preciosas que también han bendecido nuestra vida en el tiempo que Dios le ha dado el Señor de poder cantar. Además, que estará con nosotros el grupo La Vid Verdadera. Ellos estarán con nosotros en esta fiesta que se ha preparado para el mes de octubre, 3 y 4 de octubre. Sabe que el sábado es a las 4 de la tarde y el domingo a partir de las 9 de la mañana. Todo esto será en la Sexta Avenida 079, Colonia El Tesoro, Zona 2 de Misco. Facilísimo de ubicarnos. Estamos a media cuadra de la Roosevelt. si usted se ubica donde está el centro comercial Scala, usted ve gasolineras Shell para la derecha, para la izquierda. Nosotros estamos exactamente en la gasolinera Shell que tiene un semáforo frente a ella. Esa es exactamente la Sexta Avenida. Media vez usted se pone ahí donde está el semáforo, ve y visualiza el semáforo y dice, esta es la Sexta Avenida, y de allí para adentro está Iglesia Central, el Misterio de Dios. Pero también están los servidores ahí para darle la bienvenida, estarán ahí para decirle, pase adelante, bienvenido, y si usted viene tempranito y quiere comerse un panito, una tostadita, ahí están las hermanas más que todo ahí preparadas para poderles atender y usted colaborar con la iglesia. Y al final del servicio siempre hay un atolito, hay un almuercito o alguna refacción que usted pueda comprar para poder irse contento. Así es que le esperamos 3 y 4 de octubre en Iglesia Central, el Misterio de Dios de la Sexta Avenida 079, Colonia El Tesoro, zona 2 de Misco. Estamos a unos cuantos minutos de llegar a las 15 horas 3 de la tarde, pero seguimos acá con más de la programación del 1480.
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Muy bien, ahí está la música que ustedes pues les gusta y les bendice. Gracias a Dios en Horizontes tenemos música muy bonita que siempre les presentamos y gracias a todos ustedes. Quiero agradecer la comunicación de hermana Fabiola en Amatitlán, allí dándonos ya el número de la boleta. Dice, ya hice mi promesa, ya cumplí mi promesa. Gracias, hermana Fabiola, por ese depósito que ya hizo en la cuenta que tenemos en Radio Horizontes. Bueno, de Radio Horizontes en el Banco Rural. Así es, ¿verdad? Tenemos una cuenta en el Banco Rural que está a nombre de Radio Horizontes y es la siguiente: 31-09-05-51-66. 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Es una cuenta monetaria. Ayúdenos ahí a seguir llevando la palabra del Señor con su colaboración. Y gracias a los hermanos que pues han tenido a bien cumplir sus promesas y decir, ya hice mi depósito, hermanos, ya hice mi depósito. Gracias, de todo corazón les agradecemos por esa hermosa bendición que ustedes hacen para este ministerio. Así es que Dios los bendiga a todos, a todos, a todos. Dios bendiga a hermana Gloria Borrayo, Dios bendiga a hermana Ana María en la zona 16, allá en la montaña. ¿Qué tal, hermana Ana María? ¿Cómo está? Dios bendiga también a los hermanos de Ciudad Vieja. ¿Cómo están, hermanos de Ciudad Vieja en zona 16? Escuchando allá en Concepción Las Lomas también. Les enviamos un saludo muy especial a los de Concepción Las Lomas. A mis hermanos que escuchan también, le voy a decir dónde. Ah, sí, los hermanos que nos escuchan también en San Gaspar, en Santa Rosita, zona 16, todo lo que es allá en la zona número 17, también Sabana Arriba. Ah, Dios los bendiga, a los de la zona 18, a los de carretera al Atlántico, por allá están en sintonía de Radio Horizontes, como también a los de carretera al Salvador, ¿verdad? Ahí están escuchando todo lo que es Mushbal. Ah, les bendecimos, gracias a los de Piedra Parada. Hoy no tuvimos el reporte de nadie de Piedra Parada. Por ahí está hermana Rafaela, bendiciones hermana Rafaela y a toda su familia. Dios bendiga hermana Edith y a toda su familia. Allá en el Manzano, hermana Amanda, Dios me la bendiga hermana Amanda, allá en el Manzano, que Dios se le siga ayudando también. Y bueno, gracias a todos ustedes que siempre escuchan Radio Horizontes en diferentes lugares, en diferentes sectores, ¿verdad? Qué bueno saber que están siempre atentos a la RH y también atentos y apoyando también y escuchando, pues que tenemos actividades. Hoy tenemos servicio a las 6:30 de la tarde, hoy es oración. Hoy a las 6:30 nos reunimos en la Iglesia Central del Misterio de Dios para orar. Luego, mañana también tenemos servicio. Mañana 15 de septiembre vamos a tener un servicio precioso a las 6:30 de la tarde. También como todos los martes, lunes y martes a las 6:30 de la tarde, para que lo tome en cuenta y para que se deje venir con toda la familia. Mañana no hay excusa. Mañana es un día de de asueto en todo Guatemala, en toda Guatemala, por el aniversario de nuestra independencia, mañana 15 de septiembre. Bueno, hoy algunos ya están ahí con la antorcha, con mucho cuidado, ¿verdad? Y si usted va a salir de su trabajo, con mucho cuidado, porque a veces estos patojos se cruzan. Así es que saludos ahí para los que van van escuchándonos en el automóvil, van en la cinta asfáltica, escuchando Radio Horizontes, hoy 14 de septiembre. ¡Qué barbaridad! Bien, ya casi nos vamos, ya han pasado 16 minutos de las 15 horas 3 de la tarde, pero acá hay más de la música que bendice nuestro corazón.

0: Gente, nos vamos, ya se nos terminó el tiempo de Impacto y Alabanza, pero muchas gracias por habernos escuchado. No se le olvide que a las 6:30 de la tarde, hoy lunes, nos reunimos en Iglesia Central del Misterio de Dios. Hágame ese favorazo y véngase con toda la familia a gozarse con nosotros a este servicio tan maravilloso y tan especial que se celebra en Iglesia Central el Misterio de Dios. Hoy a las 6:30 de la tarde, hoy lunes ya, en 3 horas más nos vamos a reunir en Iglesia Central el Misterio de Dios. Por favor, no vaya a cambiar la programación, se nos viene un mensaje en la voz del pastor Luis Armando. Por favor, escuchemos palabra, que también es muy importante para nosotros escuchar la palabra de Dios. Luego de la palabra viene Oseas con alabanzas al atardecer, continuamos escuchando a Oseas con palabra de Dios a las 6 de la tarde, y a las 7 de la noche viene momentos de oración. Así es que por favor no se pierda esta hermosa bendición, siempre a través del 1480 de la amplitud modulada. Que el Señor bendiga su salida y su entrada, es nuestro deseo, y que nos proteja a todos en el nombre de Jesús. Gracias a Oseas en controles, y quien les saluda, Ricardo Álvarez, deseándoles una feliz y bendecida tarde. Hasta pronto.
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1: Entonces a Aarón y le dijeron: levántate, haznos dioses que vayan delante de nosotros, porque a este Moisés, el varón que nos sacó de la tierra de Egipto, no sabemos qué le haya acontecido. Y Aarón les dijo: apartad los zarcillos de oro que están en las orejas de vuestras mujeres, de vuestros hijos y de vuestras hijas, y tráemelos. Entonces todo el pueblo apartó los zarcillos de oro que tenían en sus orejas y los trajeron a Aarón, y él los tomó de las manos de ellos y le dio forma con buril e hizo de ellos un becerro de fundición. Entonces dijeron: Israel, estos son tus dioses que te sacaron de la tierra de Egipto. Ahí donde está en casita, pueden tomar su lugar, siéntense, tranquilas, tranquilos, y vamos a escuchar juntos este precioso mensaje de la palabra de Dios titulado: esperemos con paciencia la venida de nuestro Señor Jesucristo. En esta oportunidad vamos a estar viendo en la palabra de Dios por qué muchos cristianos que un día le entregaron su vida a Cristo con todo su corazón, un día le sirvieron a Dios con todo su corazón, pero que en estos últimos días ya no están esperando el glorioso retorno de nuestro Señor Jesucristo a esta tierra. Aquí en esta escritura que hemos leído, podemos contemplar cómo el pueblo de Israel, un pueblo bendecido por el Señor, un pueblo que había sido liberado de la esclavitud de Egipto, como lo hemos dicho en muchas ocasiones, un pueblo que había presenciado las maravillas y los milagros que Dios hizo constantemente en la vida de ellos, un pueblo que vieron, hermano, la gloria de Dios en su vida personal, en la vida de su familia. Un pueblo, hermano, que gozó de grandes privilegios de nuestro Señor Jesucristo. Dice acá, este pueblo, aún así, no confiaba plenamente en Dios. No confiaba plenamente en Dios. Cuando observamos en la palabra de Dios la actitud o la conducta del pueblo de Israel, nos damos cuenta que el pueblo de Israel era un pueblo inconforme. No estaba contento con las cosas que Dios les daba. Era un pueblo también rebelde. Se rebelaba contra Dios a cada momento. Y no digamos, se rebelaba también contra los siervos de Dios. Esto lo vamos a estar viendo a la luz de la palabra del Señor. También dice la Biblia que era un pueblo impaciente, no tenía paciencia. Cuando una persona no está contenta, no está contento con lo que tiene, en este caso con lo que Dios nos permite tener, Estas personas nunca están felices, no están cómodas, no están cómodos, están impacientes. Y eso lo vamos a estar viendo en la vida de los israelitas, del pueblo de Israel. Le invito a que me acompañe a Números capítulo 11 y luego Números también capítulo 21. Números capítulo 11, versículo 4 y versículo número 5, dice así: y la gente extranjera que se mezcló con ellos tuvo un vivo deseo, y los hijos de Israel también volvieron a llorar y dijeron, ¿qué dijeron? ¿Quién nos diera a comer carne? Nos acordamos del pescado que comíamos en Egipto, del balde, de los pepinos, los melones, los puerros, las cebollas y los ajos. Podemos ver allá, aquí, hermana, hermano, el descontento del pueblo de Israel. Ellos no estaban contentos con la comida sagrada que Dios les había concedido comer, el sabroso maná del cielo. Era un pan, un alimento que Dios mismo se los estaba dando. Pero ellos, dice la Biblia, que no estaban contentos, estaban descontentos con lo que Dios les estaba dando. Leamos Números capítulo 21. Acompáñeme, por favor, mi hermana, mi hermano que está ahí en casita y esta familia bendita que está acá conmigo. Y leamos Números capítulo 5. Gloria a Dios. Capítulo 21 y verso número 5. Dice así: y el pueblo habló contra Dios y contra Moisés. ¿Por qué nos hiciste subir de Egipto para que muramos en este desierto? Pues no hay pan ni agua, y nuestra alma tiene fastidio de este pan tan liviano. Oiga, aquí volvemos a escuchar el descontento del pueblo de Israel. Ellos no estaban contentos, pero yo le decía que cuando observamos en la palabra de Dios la conducta de los hijos de Israel, nos damos cuenta que era un pueblo inconforme. Era un pueblo que no estaba contento, no estaba conforme con lo que Dios les estaba concediendo tener. Cuando la Biblia nos aconseja, ¿se acuerda? Hemos leído mucho lo que dice Hebreos 13:5. Dice: sean vuestras costumbres sin avaricias, contentos con lo que tenéis ahora. El Señor, nuestro Dios, nos exhorta a que estemos contentos, estemos felices con lo que tenemos ahora. A que no nos pongamos inconformes como la gente de allá afuera. La gente de allá afuera, es decir, la gente natural, la gente que todavía no tiene a Jesús en su corazón, ellos con nada están contentos, con nada están felices, siempre están felices. Viven en un descontento tremendo que les quita la paz porque están llenos de avaricia. Ellos quieren más, más, más y más, y nunca están contentos con lo que tienen. Dice acá en Números capítulo 11 que leímos, y en el verso 4 dice: la gente extranjera que se mezcló con ellos tuvo un vivo deseo, y los hijos de Israel también volvieron a llorar. ¿Qué quiere decir también? Dice: el pueblo extranjero, ellos tenían deseos, ellos no estaban contentos. Está bien, hermana, hermano, que el pueblo extranjero, gracias a Dios, nosotros ya no somos extranjeros, ¿verdad? Ahora somos ciudadanos. Yo pregunto a los que están ahí en casa, a los que nos están escuchando a través de la radio, nos están viendo a través del Facebook, ¿cuántos ciudadanos del reino de los cielos habemos en estos momentos? Amén. Gloria a Dios. Nosotros ya no somos extranjeros, somos ciudadanos del reino de los cielos. Aunque vivimos en esta tierra, en las calles de nuestra linda en Guatemala, pero ya no somos de acá. La Biblia dice que ahora nosotros somos del reino de los cielos. Dice acá que el pueblo extranjero tuvo un vivo deseo. ¿Deseo de qué? De la comida que comían en Egipto. De las cosas de Egipto. Y lo triste dice que el pueblo de Israel también empezaron a sentirse inconformes, descontentos con lo que Dios les estaba dando. Hermana, hermano, vemos que el pueblo de Israel, a pesar de disfrutar de la grandeza de Dios, de las maravillas que Dios hacía en ellos, ellos vivían inconformes, vivían en un descontento, y por ello es que murmuraban, se quejaban, andaban con caras de malos amigos, como la cara que tenía Caín cuando la Biblia dice que Dios bendijo a Abel por la buena ofrenda que le presentó a Dios. Pero dice la Biblia que no recibió en esa ocasión la ofrenda de Caín porque no era conforme a la voluntad de Dios. Era una ofrenda que seguramente Caín no la estaba dando de puritito corazón. Y dice la Biblia que cuando Caín se dio cuenta que su ofrenda no había sido aceptada y la de su hermano sí, dice que le cambió la cara. ¿Y por qué le cambió la cara? Porque estaba descontento, estaba inconforme. Cuando una persona no está contenta, lo refleja en su semblante. Y es triste cuando no estamos contentos con lo que Dios nos concede tener. Dios quiere que estemos contentos con lo que tenemos ahora. Porque si estamos contentos, vamos a estar felices, vamos a tener deseos de cantar alabanzas a Dios, vamos a tener deseos de servir a Dios, vamos a tener deseos de cooperar para la obra del Señor. Pero cuando no estamos contentos, entonces no vamos a tener deseos de proseguir a la meta, tal como dijo Pablo. Amén. Gloria sea el nombre del Señor. Quiero que me acompañe y leamos Números capítulo 14. Gloria sea el nombre del Señor. Números capítulo 14, versículo 1 en adelante. Vamos a ir leyendo verso a verso. Dice así: entonces toda la congregación gritó, dio voces y el pueblo lloró aquella noche. Y se quejaron, oiga, se quejaron contra Moisés y contra Aarón, todos los hijos de Israel, y les dijo, Aarón, y les dijo, perdón, toda la multitud, ojalá muriéramos en la tierra de Egipto o en este desierto, ojalá muriéramos. Mire cómo. Mire la actitud del pueblo de Israel. Dice, se quejaron contra Moisés, es decir, se rebelaron contra Moisés. Le reclamaron a Moisés. ¿Y acaso Moisés tenía la culpa que Dios los hubiera sacado de la tierra de esclavitud? Moisés solamente era el instrumento que Dios estaba usando. Pero dice la Biblia que ellos se quejaron contra Moisés, le alegaron a Moisés, le reclamaron a Moisés, en lugar de estar agradecido con el instrumento que Dios usó para sacarlos de aquella esclavitud y bendecirlo, animarlo con palabras, llevarle un chuco aunque sea en este tiempo, ¿verdad? En lugar de apoyar al siervo de Dios, estaban ahí reclamándole, criticándole. Moisés, que vos tenés la culpa, que esto, que aquí. Ay, hermana, hermano, podemos ver la rebelión del pueblo de Israel. El pueblo de Israel no solo era un pueblo inconforme. Era un pueblo que toda la vida cargaba cara de malos amigos porque no estaban contentos, no estaban felices. Y una persona cuando no está contenta, no está feliz, hermana, hermano, en todos lados se siente incómodo. Por ello hay hermanos que a cada rato viven cambiando de congregación. Porque no se sienten felices en un lugar y van a buscar a otro lugar y van a buscar a otro lugar. Y en cualquier lugar donde se congreguen están en descontentos. Ay, que no me gusta esto. Ay, que nada le gusta. Hermana, hermano, vuelvo a repetirle, Hebreos 13:5 dice, estén contentos con lo que tienen. Siéntase feliz, mi hermana, mi hermano, con lo que usted tiene. Alabe a Dios, sírvale a Dios con lo que ahora tiene. Dice la palabra del Señor, Números 14:3. Dice así: ¿Y por qué nos trae Jehová a esta tierra para caer a espada y que nuestras mujeres y nuestros niños sean por presa? ¿No nos sería mejor volvernos a Egipto? Mire, hermana, el pueblo de Israel no solo renegaba contra Moisés y contra Aarón, sino ahora reniegan hasta contra Dios. Porque dice, ¿por qué nos trajo Jehová? ¿Acaso Dios no sabe lo que hace? ¿Acaso Dios no sabe lo que hace? Dios es tan sabio que Él sabe lo que hace con cada uno de sus hijos. Y nosotros no vamos a decir, como dice la Biblia, no le va a decir la olla al alfarero, ¿por qué me hiciste así? El alfarero sabe por qué lo hizo de esa manera. Y Dios sabe por qué Él trata con nuestra vida de la manera particular. Y dice la palabra del Señor que el pueblo de Israel, hermana, hermano, era un pueblo inconforme, pero también era un pueblo rebelde. Cuando las personas no están contentas, no están felices con lo que Dios les concede tener, se rebelan. Se rebelan contra Dios y no digamos contra los siervos de Dios. Aquí lo podemos ver en la vida de los hijos de Israel. Un pueblo que había sido bendecido, un pueblo que había sido afortunado por Dios, un pueblo que había sido liberado por el único Dios del cielo. Dios los había sacado de la esclavitud. ¿Para qué los sacó? Para llevarlos, dice la Biblia, a la tierra de Canaán. Una tierra que la Biblia describe que fluye leche y miel. Es decir, en esa tierra ellos pasarían a disfrutar una vida abundante, llena de paz, de gozo, de esperanza y también de bienes materiales. Sin embargo, dice la Biblia que el pueblo de Israel no estaban contentos, no estaban felices. Yo le invito a usted, hermana, hermano, le exhorto en el nombre de Jesús a que sea una persona alegre, feliz. Si Dios le concede tener ahora tortillitas con frijoles, gócese, hermana, hermano, gócese y sírvale a Dios. Me encanta mucho lo que decían mis padres, mis abuelos, acerca de una hermana allá avanzada de edad que llevaba a la iglesia, pero ella no llevaba zapatos, dice, y es un dicho que se hizo popular en la iglesia cristiana evangélica, y dice que esa persona ya avanzada de edad, dice que cantaba y brincaba y danzaba y decía, con zapatos y sin zapatos, yo alabo el nombre del Señor. Qué glorioso es cuando el Hijo de Dios, la hija de Dios, tiene esa actitud y le dice, Señor, no importa las luchas, no importan las pruebas, pero yo y mi casa serviremos a Jehová, Dios Todopoderoso. Aleluya, gloria a Dios, amén, aleluya. Vemos en la palabra del Señor que el pueblo de Israel era un pueblo inconforme, un pueblo rebelde, se rebelaba contra Dios y se rebelaba contra los siervos de Dios. ¿Y por qué la actitud de ellos era así? Porque no estaban contentos con lo que Dios les daba. Hay gente que nunca está contenta con lo que Dios les da. Es decir, no están contentos porque Dios no les da lo que ellos quieren. Pero sabe, hermana, hermano, que Dios nunca le da a sus hijos lo que ellos quieren. Dios le da a sus hijos lo que sus hijos necesitan. Amén. Dios le da a sus hijos no lo que ellos quieren, sino le da lo que ellos necesitan. Y sabe, hermana, hermano, Dios nuestro Padre, Él es tan sabio. Y Él sabe qué es lo que cada hija, cada hijo suyo necesita. Amén. Gloria a Dios. Y en esta ocasión el Señor sabía que el pueblo de Israel no necesitaba carne para sobrevivir, para estar bien, caminar, tener fuerza para avanzar a la tierra prometida. Entonces Dios les podía dar carne, porque de hecho les dio carne porque ellos pidieron. Pero la voluntad de Él no era darles carne. Era darles el maná que no estaba contaminado, porque era una comida que venía directamente del cielo. Amén. Les dio el maná, eso era lo que ellos querían, lo que ellos necesitaban, perdón. Ah, no, pero ellos querían carne. Y lloraban por carne. Y se enojaban porque Dios no les daba carne. Entonces Dios, pues, les cumplió su capricho. Pero ¿para qué sirvió eso? Para que se enfermaran. Y al rato estaban enfermos, con el estomagote ahí todo inflado, con grandes dolores abdominales. Y lloraban y lloraban. Y esos eran dolores mortales, hermanos, porque dice que mucha gente murió de esa enfermedad. Pero eso era lo que ellos querían. Por ello le vuelvo a repetir, hermana, hermano, Dios no le da a sus hijos lo que ellos quieren. Claro que cuando insisten, pues Dios les dice, bueno, ahí está, pues. Hay personas que, hablando de un poquito de los jóvenes dicen, es que yo me quiero casar con esa persona, pero esa persona no es cristiana. Y ahí están las muchachas o los muchachos, Señor, concédeme casarme con esa persona, con esa muchacha o con ese muchacho. Y la Biblia dice que no os unáis en yugo desigual con los incrédulos. Esa no es la voluntad de Dios, ese matrimonio no está en el plan divino de Dios. Pero la gente quiere. Y muchas veces el Señor permite aquello. Bueno, si quieres, cásate, pues. Y al rato se casan. Y todo le salió mal. Resultó que el muchacho empezó a hacerle la vida cuadritos a la muchacha. Y después viene la muchacha, ay, ore por mi matrimonio, es que yo no sé por qué. ¿Cómo que no sé? Ese matrimonio no lo hizo usted conforme a la voluntad de Dios, sino lo hizo conforme a sus caprichos, a sus propios deseos. Acuérdese, hermana, hermano, que la desobediencia trae consecuencias amargas a nuestra vida. Amén. ¿Quiere usted que le vaya bien en su vida integral? Obedezca a Dios, rinda su vida a Dios, sométase a la voluntad de Dios y Dios lo va a honrar llenándole de bendición, bendición y más bendición. Amén. Gloria a Dios. Bendito sea el nombre del Señor. Vemos en la palabra de Dios que el pueblo de Israel era un pueblo inconforme, un pueblo rebelde. Pero también leímos ahí en Éxodo 32 que era un pueblo impaciente. Leamos nuevamente Éxodo 32, verso 1. Dice, viendo el pueblo que Moisés tardaba en descender del monte, se acercaron entonces a Aarón y le dijeron, levántate. Haznos dioses que vayan delante de nosotros, porque a este Moisés, el varón que nos sacó de la tierra de Egipto, no sabemos qué le haya acontecido. Podemos ver que el pueblo de Israel no solo era inconforme, no solo era rebelde, sino también era un pueblo impaciente. Porque en tan poco tiempo ellos se desesperaron esperando que Moisés descendiera del monte Sinaí. No había tardado mucho tiempo. ¿Cuántos días estuvo Moisés orando y ayunando en el monte Sinaí? ¿Se acuerdan ustedes, familia de los que están acá? 40 días, no era mucho. Pero en esos 40 días el pueblo de Israel se desesperó. Es que cuando una persona no está contenta, por todo se desespera. hasta por los cultos que tardan una hora y media ya están desesperados. Hay gente que dice, es que yo quisiera que el culto fuera de 15 minutos. Cállese la boca. Ni diga eso. La Biblia dice, 6 días trabajarás y el séptimo día, ¿qué dice el Señor? Lo vas a apartar para mí. Para que desde la mañana hasta la noche estemos dándole la gloria, la honra. Los 15 minutos, los 30 minutos que le ponen a uno, eso lo pone la gente que no conoce a Dios. Pero los que conocemos a Dios, deseamos estar en la presencia del Señor. No solo media hora, no solo una hora, no solo 2 horas, sino todo el día, domingo, alabando y glorificando el nombre de nuestro Señor y Salvador Jesucristo. Yo creo que ahora hay muchas personas que están contentas de aquellos que les gustan los cultos chiquitos. Ay, vaya que ahora dieron la orden que solamente 30 minutos sean los cultos. La gente está feliz, pero no se les va a cumplir su gusto porque Dios algo especial va a hacer. Amén. Y Él va a permitir no solo que los cultos sean de media hora, sino que la iglesia que lo ama en espíritu y en verdad se reúna horas y horas para bendecir el nombre glorioso de nuestro gran Dios y Salvador Jesucristo. Amén. El pueblo de Israel no solo era inconforme, eran rebeldes, pero también eran impacientes, porque en tan poco tiempo se desesperaron, esperando que Moisés descendiera del monte Sinaí. Y sabe, empezaron a hacer cosas indebidas. Empezaron a hacer lo que Dios les había prohibido que hicieran. ¿Cuál fue uno de del primer mandamiento que el Señor les dio a los hijos de Israel? No tendrás dioses ajenos delante de mí. Fue uno del primer mandamiento que el Señor les dio. No tendrás dioses ajenos delante de mí. Pero fue lo primero que ellos hicieron. Qué tremendo es cuando la gente no vive contenta con lo que Dios le da. Se rebelan contra Dios. Dios dice esto, pero yo de todos modos lo voy a hacer. Y en esta ocasión dice la Biblia que el pueblo de Israel se acercó a Aarón. Y le dice a este Moisés que nos sacó de la tierra de Egipto, no sabemos qué le haya acontecido. Así que, a ver, ven para acá. Haznos dioses para que lo adoremos. Y dice la Biblia que Aarón, así de facilito cayó. Hermanos, pastores que me están escuchando, la Biblia dice que es el pastor el que guía al rebaño. No es el rebaño el que guía al pastor. Dice gloria a Dios. Espero que con eso me esté captando. No es el rebaño el que guía al pastor. La Biblia dice, mis ovejas, que dice la Biblia, oyen mi voz y me siguen. Son las ovejas que van a seguir al pastor. No es el pastor el que va a ir a la cola siguiendo al rebaño. Y yo soy el pastor de la iglesia, pero la iglesia manda. La directiva manda. Los ancianos mandan. Ellos son los que mandan. Y el pastor, puro títere ahí. En la iglesia hace lo que se le da la gana con él. Mira, pastor, si no haces lo que yo digo, ya no te doy los diezmos. Hay gente que manipula a los pastores de esa manera. Yo agradezco a todos mis hermanitos lindos que nos apoyan en la radio, en la iglesia, en el ministerio que Dios nos ha concedido. Pero quiero que sepa de una vez por siempre que en el ministerio solamente oímos la voz de Dios. Y todos los que somos ovejas de Dios, vamos a seguir a Dios. Vamos a seguir sus instrucciones. Amén. Aarón dice la Biblia que rápido fue manipulado por el pueblo de Israel. Haznos dioses. Ah, le dice. Ahí se reunieron seguramente los ancianos, los líderes pudientes en Israel. Y Aarón le dice, a ver, tráiganme el oro pues. Tráiganme oro y yo les hago su dios. Ay, hermana, hermano. Ay, hermana, hermano. Pastor que me está escuchando. Seamos hombres valientes en el Señor. Con eso no le digo que ande ahí con una cara de malos amigos. Sea firme usted en lo que dice. Que no lo mueva nada ni nadie. Excepto si eso viene de parte de Dios. Amén. Si no viene de parte de Dios, no se mueva. Pero es que la directiva dice, pero ¿quién es el líder que puso Dios en su congregación? ¿Al anciano o a usted? Gloria a Dios. La palabra del Señor dice que Aarón le dijo al pueblo, entonces si ustedes quieren que les haga dioses, tráiganme oro. Díganle a su esposa que se quite los aretes, que se quite las cadenas, esas cadenotas con diamantes y me los traen, por favor, dice Aarón, y yo les voy a hacer su Dios. Aarón pidió oro para algo que a Dios no le agradaba. Y la gente le llevó inmediatamente todo el oro que Aarón pidió. Esa es otra enseñanza, porque hay mucha gente. Isaías 55:3 dice, ¿por qué gastáis el dinero en lo que no es pan? Porque la gente le encanta gastar su dinero en cosas que no edifican su vida. En tesoros que no son permanentes. ¿Por qué gastáis el dinero en lo que no es pan? Dice el Señor. Hay mucha gente que coopera para todo, menos para la obra del Señor. Coopera para todo, menos para la obra del Señor. Si alguien dice, mire, vamos a cooperar porque le vamos a llevar comida a los bolitos, le vamos a llevar comida a los drogadictos, a estos, a aquí, y la gente da. Y está bien, es este ser uno humanitario. Pero si uno le dice, hermano, ¿no desea usted cooperar para llevar el pan de vida a las almas necesitadas? Ahí no colaboran. Solo se preocupan por lo temporal, porque nuestro cuerpo es temporal, amén. Nuestra alma es eterna. La gente solo se preocupa por lo temporal, pero no se preocupan por lo eterno. Y acá podemos ver que cuando Aarón, dice la Biblia, pidió oro, dice la palabra del Señor, ahí en el versículo número 3, Éxodo 32:3. Entonces todo el pueblo apartó los zarcillos de oro que tenían en sus orejas y los trajeron a Aarón. Mire cómo actúa la gente que no está esperando la venida de Cristo. Cooperan para todo. Vos cooperás para que hagamos una fiesta y comprar cerveza, comprar, pagar una disco y llevar gente que baile. Ay, hermana, hermano, la gente saca dinero y apoya. La gente saca dinero y paga y paga y se emborrachan y a veces hasta empeñan sus cosas que tienen para que la fiesta siga. Pero cuando se trata de apoyar un proyecto espiritual, un proyecto donde vamos a alcanzar almas para Cristo, ni los que dicen ser cristianos quieren apoyar la obra del Señor. Hermana, hermano, qué triste es parecerse uno a la gente que no tiene el amor de Jesús en su corazón. Gloria sea el nombre del Señor. Y dice la palabra del Señor, que el pueblo de Israel actuó en esa manera. ¿Y por qué actuaba el pueblo de esa manera? Porque era un pueblo inconforme. Era un pueblo rebelde. Y era un pueblo impaciente. Porque en tan poco tiempo, le vuelvo a repetir, se desesperaron. Esperando que Moisés descendiera del monte Sinaí. Y empezaron a hacer cosas buenas. No, cosas que eran abominables, que eran y son abominables ante los ojos divinos de Dios. Amén. Ahora, ¿qué fue lo que pasó con el pueblo de Israel? Que no esperaron con paciencia que Moisés descendiera del monte Sinaí. ¿Qué fue lo que pasó con ellos? Venga conmigo a Éxodo. Capítulo 32, verso 35. Ahí no se mueva del capítulo donde estamos leyendo. Solo adelantémonos hasta el verso 35. Dice así: y Jehová hirió al pueblo porque había hecho el becerro que formó Aarón. Jehová dice: hirió al pueblo. Es cosa terrible apostatar uno su fe. Hay personas que piensan que es sencillo apartarse uno del camino de la verdad. Todo pecado no confesado no queda sin castigo. No hay cosa que nosotros hagamos y digamos, me libré. No, no se libra. David pensó que se había librado y pasó un año que había matado a Urías y se había acostado con Betsabé. Y dijo, ya pasó un año y no me pasó nada. La supe hacer. Desaparecía Urías y asunto arreglado. Hay personas que porque ya pasó un mes, 2 meses, 5 meses, 6 meses, 8 meses y no pasó nada. Parece que Dios no se dio cuenta del pecado que cometimos. A Dios no se le escapa nada. Nada. Aún lo que nosotros hagamos en lo más secreto de los ojos humanos, ante los ojos de Dios siempre estamos descubiertos. Y dice la palabra del Señor que en esta ocasión Dios les cobró la cuenta. Ellos se rebelaron contra Moisés, se rebelaron contra de él. Maltrataron a Moisés, maltrataron a Aarón y maltrataron a Dios, por decirlo así. Y pensaron que eso se quedaba sin castigo. Y dice la Biblia que Dios hirió al pueblo de Israel con una enfermedad tremenda. Pasaron enfermos, por decirlo así, todo el resto de sus días en esta tierra. Hermana, hermano, esperemos con paciencia la venida de Cristo, hombre. No nos pongamos impacientes. Seamos pacientes hasta la venida de nuestro Señor Jesucristo, dice Santiago 5. Amén. Pero no fue solo que se enfermaron, dice la palabra del Señor, que el Señor nuestro Dios decidió que aquella generación perversa que se había rebelado contra de él no entraran a la tierra prometida. Leamos Números capítulo 14. Todos los que vieron mi gloria y mis señales que he hecho en Egipto y en el desierto, y me han tentado ya 10 veces y no han oído mi voz. ¿Qué dice el Señor en el verso 23? No verán la tierra de la cual juré a sus padres. No, ninguno de los que me han irritado la verán. ¿Y usted cree que Dios cumplió su palabra? Claro que sí la cumplió. Porque dice que toda aquella generación que salió de la tierra de la esclavitud, ninguno de ellos, excepto Josué y Caleb, solo estos dos muchachones, dice la Biblia, entraron a la tierra prometida. Pero de ahí toda la generación no entró a la tierra prometida, sino que murieron, dice la Biblia, en el desierto. Hace un tiempo predicamos ese mensaje que le titulé 40 años en el desierto. 40 años vagaron en el desierto. Ahí, hermana, hermano, tenían grandes problemas en el desierto. Caminaron en unos pocos kilómetros 40 años. Porque el Señor los mandaba como en el ejército, vuelta a carrera mar allá. Vuelta a carrera mar allá. Ahí tenía a los israelitas de

cuerpos caerán en este desierto. Y vuestros hijos andarán pastoreando en el desierto 40 años. Y ellos llevarán vuestras rebeliones hasta que vuestros cuerpos sean consumidos en el desierto. Vemos entonces, hermana, hermano, que el pueblo de Israel, por inconformes, por ello le vuelvo a repetir, no sea usted conforme, no sea usted inconforme, sea conforme. Manténgase contenta, contento con lo que Dios le ha dado. Si Dios permite que pasemos en ocasiones por algunos procesos difíciles en nuestra vida, gocémonos. Santiago 1, 2 o 3 por ahí dice, tengan por sumo gozo. Cuando os halléis en diferentes pruebas, dice Santiago, cuando ustedes pasen por aquellos procesos difíciles, en lugar de ponerse descontentos, inconformes, renegando contra Dios, renegando contra los hermanos que no lo visitan, dice Santiago, gócense en el Señor. Cuando estén pasando por pruebas difíciles, cántenle alabanzas a Dios y díganle, Señor, con todo y todo, yo sigo esperando tu venida, con todo y todo, yo sigo sirviéndote a ti, lo haré hasta el último día de mi estancia en esta tierra. Démosle un fuerte aplauso al Rey. Gloria a Dios. Dice la palabra del Señor que el pueblo de Israel, por rebeldes, por inconformes y por impacientes, ¿qué pasó con ellos? Fueron heridos por el Señor nuestro Dios. Dios permitió que se enfermaran. Dios permitió que sufrieran todos los días de su estancia en esta tierra. Y al final se quedaron fuera de la tierra de abundancia. ¿Cuántos cristianos evangélicos que hemos sido bendecidos por el Señor, porque todos hemos sido bendecidos por el Señor, pero lamentablemente muchos cristianos, a quienes Dios ha usado grandemente, a quienes Dios ha bendecido grandemente, sabe, hermana, hermano, ya no están esperando la segunda venida de nuestro Señor Jesucristo. Así de fácil se desesperaron. Ah, es que yo ya serví mucho y Dios no me responde. Yo le he hecho estas peticiones a Dios y no me las concede. Yo creo que Dios no me ama. Claro que sí lo ama. Nos ama a todos. El hecho de que no le haya concedido sus caprichos, eso no quiere decir que Dios no lo ame. Dios nos ama. Y vuelvo a repetirle, Dios no le da a sus hijos lo que ellos quieren. Dios le da a sus hijos lo que ellos necesitan. Amén. Así que si usted ha hecho peticiones y no han sido, Dios no le ha respondido de acuerdo a la voluntad suya, gócese, porque nosotros no estamos acá para hacer nuestra voluntad, estamos acá para hacer la voluntad de Dios. Amén. Jesús así lo dijo. Jesús en su humanidad, ahí en Juan 6:38, él mismo dijo, yo vine del cielo a esta tierra no para hacer mi voluntad, sino la voluntad de mi Padre que me envió. Qué glorioso es cuando nosotros tenemos la actitud de nuestro Señor Jesucristo y decimos, yo estoy en esta tierra no para hacer mi voluntad, no para hacer las cosas a mi antojo, sino para hacer las cosas a la voluntad de mi Padre que está en los cielos. Bendito sea su nombre para siempre. Aleluya. Gloria a Dios. ¿Cuántos cristianos, al igual que el pueblo de Israel, ya no están esperando la segunda venida de nuestro Señor Jesucristo? Y sabe, hermana, hermano, ¿qué va a pasar con estos cristianos, con estos hermanitos lindos, queridos, que han apostatado su fe? Si no se arrepienten de sus pecados, si no hacen nuevos votos con el Señor, es decir, si no se reconcilian con Dios, al igual que el pueblo de Israel que no entró a la tierra de Canaán, ellos tampoco entrarán al gozo eterno con Dios. Venga conmigo, ahora vayamos al Nuevo Testamento. Evangelio según San Mateo. Gloria a Dios, ya vamos a terminar, ahí que nos pongan algo, ahí una.

Música sabrosa. Gloria a Dios. Mateo capítulo 25. Versículos 10 al 13. Pero mientras ellas iban a comprar, vino el esposo. Y las que estaban preparadas entraron con él a las bodas y se cerró la puerta. Los que estaban preparados, pregunto a los hermanitos que me están escuchando a través de la radio, los que me están escuchando a través del Facebook, deseo ustedes estar preparados siempre esperando la segunda venida de Cristo. Echémosle ganas. Dice ahí la Biblia que los que estaban preparados, hablando de las cinco vírgenes prudentes, entraron con él a las bodas y se cerró la puerta. Verso 11. Después vinieron también las otras vírgenes diciendo, las insensatas, las que no estaban preparadas, las que no estaban esperando que el esposo viniera. Dice ahí. Después vinieron también las otras vírgenes diciendo, Señor, Señor, ábrenos. Mas él, respondiendo, dijo, de cierto os digo que no os conozco. Qué triste. Hermana, hermano, el mensaje se llama, esperemos con paciencia la venida de nuestro Señor Jesucristo. No nos desesperemos. Si el Señor no ha venido, Él sabe por qué no ha venido. ¿Sabe por qué no ha venido? Porque usted y yo todavía no estamos preparados, hombre. Hermano, pero yo tengo 30 años de ser cristiano evangélico. Pero dice la Biblia que Dios va a terminar su obra hasta en el último día. Usted y yo todavía no estamos terminados. Dios sigue trabajando en nosotros. Velad pues, porque no sabéis el día ni la hora en que el Hijo del Hombre vendrá por vosotros. Mis hermanas, mis hermanos, esperemos con paciencia la venida de nuestro Señor Jesucristo. Mateo capítulo 24, versículo 51. Perdón, vamos a ver si 24, 48 al 51. Dice así. Pero si aquel siervo malo dijera en su corazón, mi Señor tarda en venir, comenzaré a golpear a sus consiervos y aún a comer y a beber con los borrachos, como en el caso del pueblo de Israel. Moisés, saber qué le pasó, ya tardó en venir y empezaron a hacer cosas indebidas. Empezaron a golpear a sus consiervos, a hablar mal contra Aarón, a hablar mal contra Moisés y a hablar mal contra Dios. Eso es golpear uno a sus hermanos. Hablar mal del pastor, de los diáconos, de los hermanos de la iglesia, andar criticando, eso es hablar mal. Y dice la palabra del Señor que el pueblo de Israel habló mal. Y acá dice la Biblia, pero si aquel siervo malo dijera en su corazón, mi Señor tarda en venir, y comenzar a golpear a sus consiervos y aún a comer y a beber con los borrachos. La gente empieza a hacer cosas indebidas. Cuando la gente está inconforme con algo, empiezan a hacer cosas sin. Ya no vienen a la iglesia. En lugar de venir a la iglesia a adorar a Dios, en lugar de ofrendar para la obra del Señor, se van a pasear. Es que yo no soy esclavo del pastor. Y empiezan a hablar como gente del mundo. Porque solo la gente del mundo habla así. Un cristiano evangélico no habla así, porque la Biblia dice, sujetaos a vuestros pastores. Oren por ellos en lugar de criticarlos y andarle haciendo la vida pesada a los pastores. Hay que orar por ellos, hay que bendecir a los pastores. La Biblia dice honra a tu padre y a tu madre. Y no está hablando solo de los padres biológicos, también está hablando de los padres espirituales. Para que te vaya bien, dice. La Biblia dice si aquel siervo malo, solo los siervos malos, los hijos que no son buenos, son los que empiezan a golpear a los consiervos, a hablar mal de los hermanos, a hablar mal del pastor,
Hay hermanos que dicen, es que yo ya no me congrego ahí porque no me gusta la actitud del pastor, no me gusta la actitud de su esposa, de sus hijos. Eso es hablar mal de los hermanos. En lugar de criticarlos, hay que orar por ellos, hay que pedirle a Dios por ellos, hay que levantarles las manos, porque también el pastor es un hombre común y corriente, tiene defectos, no es perfecto. El único perfecto es el pastor de pastores, el príncipe de los pastores, nuestro Señor Jesucristo. Él es perfecto, pero los pastores terrenales somos hombres como cualquier otro hombre. Nos cansamos, nos da hambre y nos da sed también. Por ello, a mí me pasan agua, porque saben que cuando hablo se me reseca la garganta y necesito tomar agua. Así que permítame, voy a tomar agua. Gloria a Dios. Amén. Dice la Biblia, y comenzaré a golpear a sus consiervos y aún a comer y a beber con los borrachos, porque la gente, en lugar de venir a la iglesia, los siervos malos, en lugar de venir a la iglesia a adorar a Dios, se van a otros lados. Dejan sus privilegios tirados, dejan la responsabilidad que tenemos en el Señor y se van a otros lados a comer allá con sus antiguos amigos. Mire nomás, hermana, hermano, ya no están esperando la segunda venida de Cristo, porque si Jesús viene en esos momentos, en lugar de que nos encuentre en la casa, nos va a encontrar allá parrandeando. ¿Usted cree que esa gente se va a ir con Dios? No se va a ir. No va a gozar de la vida eterna con Dios. Amén. Va a tener vida eterna, pero en otro lado. Dice la palabra del Señor en el verso 50. Vendrá el Señor de aquel siervo malo, aquel siervo que no esperó con paciencia la segunda venida de Cristo. En día que éste no espera y a la hora que no sabe. ¿Y qué va a pasar con él? Y lo castigará duramente. Vaya, vaya. Y pondrá su parte, ¿con quién? Con los hipócritas, es decir, con la gente que nunca quiso nada con Dios. Allí será el lloro y el crujir de dientes. Hermana, hermano, ¿por qué el Señor me da este mensaje? Nos da este mensaje. Esperemos con paciencia la segunda venida de Cristo. Porque el Señor no quiere que te pierdas. El Señor no quiere que vayas a la condenación eterna. Si ya Dios te ha dado la salvación, cuida la salvación, hermana, hermano. No le creas a aquellos grandes mentirosos que te van a traer otro mensaje antibíblico y te dice, si Dios ya te dio la salvación, no te la va a quitar aunque te portes mal, aunque hagas lo que quieras. No, señor, no, señora. Dios no te quita la salvación porque Él es bueno. Pero tú sí puedes perderla por cualquier migaja de este mundo. Tú sí puedes perder el regalo valioso de la salvación de tu alma por cualquier cosa de este mundo. No te desesperes. Tienes problemas en tu vida. Échale ganas. Échale ganas. Tienes problemas en tus finanzas. No te desesperes, hombre. Jesús dice, no solo de pan vivirá el hombre, sino el hombre también vive de toda palabra que sale de la boca de Dios. Tienes problemas en tu familia, échale ganas. Job tenía problemas en su familia porque sus hijos no eran buenos hijos. Dice la Biblia que se la pasaban tomando y comiendo todos los días. Pero Job no se apartó del Señor. Todos los días oraba por sus hijos. Tampoco tenía una buena esposa. Su esposa lo maltrataba aún cuando Job estaba enfermo. Llega la esposa, yo creo que le dio un puntapié y le dice, miserable, maldice a tu Dios y ya muérete. Pero Job, ni aún así, ni aún que era maltratado por su misma mujer, por su misma compañera, él no dio un paso atrás. Él dijo, yo sé que mi Redentor vive. ¿Cuántos alaban a Dios? Y después de deshecha esta mi piel, un día veré el rostro de mi Señor. En otras palabras, un día estaré con Él. ¿Cuántos dan gloria a Dios? Y la Biblia dice que Dios fue tan bueno para con Job, de
que antes de llevárselo con él, lo restauró en esta tierra, le dio nuevos hijos, bendito sea el nombre del Señor, y lo bendijo grandemente, porque Dios dice en su palabra, yo honro a todos los que me honran, bendito sea el nombre del Señor. Esperemos con paciencia la segunda venida de nuestro Señor Jesucristo. Santiago dice, allá en Santiago 5, si gusta leemos esta escritura y ya finalizamos. Es la última escritura y ya finalizamos, les prometo. Gloria a Dios. Aleluya. Santiago capítulo 5, versículo 7, dice así. Por tanto, hermanos, tened paciencia hasta la venida de nuestro Señor Jesucristo. Mirad cómo el labrador espera el precioso fruto de la tierra, guardando con paciencia hasta que reciba la lluvia temprana y la tardía. Verso 8. Tened también vosotros paciencia. ¿Hasta cuándo? ¿Hasta cuándo? Dice ahí. Y afirmad vuestros corazones, porque la venida del Señor está cerca. Hay que tener paciencia hasta la venida, dice, de nuestro Señor Jesucristo. Y ahí dice, en el versículo 11 dice, verso 10 y 11 dice, hermanos míos, tomad como ejemplo de la aflicción y de la paciencia a los profetas que hablaron en nombre de Jehová. Y aquí tenemos por bienaventurados a los que sufren. Habéis oído, dice, de la paciencia de Job. Los traje a esta escritura porque estábamos hablando de Job. De la paciencia de Job, y habéis visto el fin del Señor, que el Señor es muy misericordioso y compasivo con aquellos que lo honran. Habéis oído la paciencia de Job y el fin que Dios tuvo con él. Dios lo sanó, Dios lo liberó y Dios lo bendijo triplemente. Hermana, hermano, y después se lo llevó con él. ¿Qué más queremos? Esperemos con paciencia la venida de Cristo. ¿Estás pensando retirarte poco a poco de tus compromisos en el Señor, de tus responsabilidades en el Señor? Yo te animo en el nombre de Jesús. No lo hagas o no lo sigas haciendo. Echémosle ganas, porque aún un poquito, y el que ha de venir vendrá y no tardará. El Señor Jesús pronto viene. Iglesia linda, sigamos esperando con paciencia la segunda venida de nuestro Señor Jesucristo.

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Muy buenas tardes a todas y a todos, bienvenidas y bienvenidos a Alabanzas al Atardecer, acá en el 1480, el Misterio de Dios. Les saluda y les acompaña Oseas Levi, qué gusto poder saludarlas y saludarles. Bienvenidas y bienvenidos.

Excelente, 4 de la tarde, 43 minutos. Quiero comentarle que puede llamarme al 2250-6681 o escribir al 5421-8102. Gracias a los que nos escuchan también por la internet, ahí en www.rh1480.com. Y a los que están en Tuning Radio, a los que están en las diferentes plataformas para poder escucharnos, gracias. A los que están ahí en su radio también, bendiciones. Marque, llámenos, participe esta tarde y gocémonos en Alabanzas al Atardecer, por supuesto, con esta música que nos bendice también.

Definitivamente, la victoria pronto viene. El que está en Cristo obtiene victoria. El que está en Cristo nunca obtiene derrota. Jamás, jamás. Siempre victoria en Cristo Jesús. ¿Cuántos dicen amén? Muy bien, mis hermanas, mis hermanos, gracias por escuchar la radio desde las 5 de la mañana hasta las 8 de la noche, de lunes a lunes. Estamos compartiendo con ustedes franjas de oración, de alabanza, de complacencias, de competencias, espacios de ofrenda. Y bueno, acá compartiendo con toda la audiencia hermosa que tenemos alrededor de Guatemala. Gracias por escuchar la mejor estación en AM. El 1480, el misterio de Dios. Han pasado 48 minutos después de las 4 de la tarde en toda Guatemala, por supuesto.

No sé si se recuerdan de esta música, pero algunos que éramos niños y ahora somos jóvenes, escuchábamos estos cantos, ¿verdad? Muy bonitos, por supuesto. Hermanas y hermanos, el tiempo va avanzando rápido. Gracias a ustedes por seguir en sintonía. Quiero recordarles que a las 5:05 estaremos iniciando con competencias musicales. Saludos desde la zona 1 hasta la zona 21 a toda la audiencia hermosísima en los municipios, departamentos, aldeas, cantones. Bueno, a todas y a todos un abrazo para ustedes. Quiero invitarlos para el culto de hoy. Tenemos culto de oración e intercesión a las 6:30. Hermano Oseas Leví está ahí con todas y con todos orando, intercediendo, clamando. Y cada lunes se pone mejor. Así que este lunes, en donde quiera que usted esté y tiene la oportunidad de viajar, subirse a un bus, tiene su propio carro o motocicleta, vaya a buscar a Cristo, lo va a encontrar, por supuesto. Y ahí va a recibir usted la paz del Todopoderoso, Cristo Jesús. Los esperamos a las 6:30 de la tarde en la Colonia El Tesoro de la zona número 2 de Misco. No falte, por favor.

0: Este es un tema muy hermoso, la verdad, y tiene una letra maravillosa. Descansa mi confianza sobre ti. ¡Qué bonito! Antes de ir con los anuncios, tengo reportes en esta preciosa tarde. Ahí estamos, ahora sí ya lo tengo por acá.
1: Hermano, sea, Dios me lo bendiga, tengan una tarde muy bendecida. Aquí les saluda hermana Rosario Paredes de Villahermosa, hermanos, saludando a todos los oyentes, a todos los hermanos, a todos los amigos.
0: Amén.
1: Y dándole la honra y la gloria a nuestro Padre Celestial por un día más de día que nos regala, hermanos. Por favor, hermano, complázcame con la alabanza a tus pies. Bendiciones para todos.
0: Gracias, hermanita linda, que Dios te bendiga mucho en el poderoso nombre de Cristo Jesús. Vamos con los anuncios, luego regreso con ustedes para seguirles acompañando.
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0: Ahí está la música que ustedes nos solicitan. Gracias por comunicarse con nosotros al 2250-6681 y al 5421-8102. Ánimo. Yo sé que hay gente que de repente está en situaciones adversas, complicadas, pero sigamos confiando en Cristo Jesús, que Él es nuestro amparo y nuestra fortaleza y nuestro pronto auxilio en las tribulaciones. Vamos a ir con las competencias musicales, ¿qué le parece? Vamos a probar a ver qué tal, si la audiencia está ahí viva, despierta y quiere unirse también con nosotros a las competencias musicales de la tarde. ¿Le parece? Recuérdese, el primer mensaje o la primera llamada diciendo yo quiero tal alabanza, esa es la alabanza ganadora. Así que en este momento iremos con las competencias musicales de la tarde. En la primera opción tenemos El Amor Llegó,
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0: con Sarbia Judí.

Ahí está entonces la primera opción. Tenemos a Sarvia Judith con el tema El amor llegó. Y en la segunda opción tenemos a Rosy Castro con el tema Te doy gracias.

Bueno, bueno, a participar entonces, marque, marque, 2250-6681 o escríbanos WhatsApp 5421-8102. Tantos números, va. Entonces, la primera opción tenemos a Salvia Judith con el tema El Amor Llegó. Y la segunda opción a Rosy Castro con Te Doy Gracias. Dice por acá, buenas tardes, la número 1, por favor, con mucho gusto, desde la zona número 13. Ahí está, tenemos la alabanza ganadora, tenemos a Sarvia Judith, entonces, con esta canción que se llama El Amor Llegó.

Estamos en el 17:17, 5 de la tarde, 17 minutos. A los que están ahí vendiendo, están ahí compartiendo en la mera venta de pan, de tortillas, de antojitos, de comida típica. ¡Qué delicioso! Hoy compartiendo usted con sus vecinos, con los clientes, excelentísimo. Vamos a ir rápido con otra competencia musical para que usted participe con nosotros. Recuerde, se tiene que llamar o tiene que escribir como lo están haciendo algunas hermanas y algunos hermanos. Antes de ir con la competencia, la segunda, quiero agradecer a todas y a todos los que mandan su ofrenda. Muchas gracias por depositar, por transferir. Gracias por estar allí apoyando el ministerio. Muchísimas gracias. Que Dios les bendiga. Vamos con la siguiente competencia musical en esta preciosa hora. Y dice así. Se busca un corazón en la voz de Paola.

Esa es la primera opción. Tenemos a Paola Marino con el tema Se Busca un Corazón. Y en la segunda opción tenemos a Marisol con el tema...

Ahí está entonces, ¿para quién es su voto? ¿Para Marisol en la opción número 2 o para Paola Marino en la opción número 1? Excelente, ya nos ingresó un mensajito por acá. Buenas, buenas. Dios le bendiga a mi hermano Enrique, dice. Dios le bendiga, hermano Seas. Yo voto por la número 1 de Paola Marino. Excelente. Bravísimo, bravísimo, bravísimo. Ahí estamos. Recuérdese que los primeros que llamen o escriban y que digan ahí el número de la alabanza es la alabanza ganadora. Cuando son las 5 de la tarde con 20 minutos, vamos con más de la música.

0: Muy bien, mis hermanas, mis hermanos, continuamos con ustedes en esta tarde aquí en el 1480, el misterio de Dios, cuando han pasado 36 minutos después de las 5 de la tarde. Tenemos llamada, buenas tardes.
1: Aló, buenas tardes.
0: Dios te bendiga, mucho gusto.
1: Hermanito, ¿será que me puede dar el número de cuenta? Que aquí estoy en el banco, fíjese, pero como se me borró el WhatsApp.
0: Con mucho gusto, mi hermana, ¿tiene dónde anotar?
1: Que me lo pudiera dar y para apuntarlo aquí una vez para que me quede en un libro blanco.
0: Dice. Ok, es 31. ¿Ya lo anotó?
2: ¿Qué número es?
0: 31.
2: 31.
0: 05 51 y por último 66.
2: ¿6? 6, 6. Ah, 20.
0: Por último, dos veces el 6.
2: ¿Es 20 o es 6, 6?
0: Por último, dos veces el 6.
2: Ah, dos veces el 6.
0: Sí.
2: Va.
0: Exactamente.
1: Gracias, hermanita. Gracias.
0: Vaya, hermanita, muchas gracias. Bendiciones, gracias, hermanas, hermanos, audiencia hermosa, por comunicarse y pues solicitar ahí el número de cuenta. Muchas gracias.

Qué hermoso canto hemos escuchado en la voz de Betsy, por supuesto, una voz muy hermosa. Hermanas, hermanos, ya son las 5 de la tarde, 42 minutos en todo el territorio de Guatemala. Gracias a ustedes por seguir con nosotros, llamando y activando los números de teléfono.

0: Bueno, vamos a ir con el último canto, ya casi, pero antes, hermanas, hermanos, quiero que escuche, por favor, esta noticiosa.
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2: Ya faltan pocos días para la gran campaña Derribando a los Gigantes este 3 y 4 de octubre en las instalaciones de Iglesia Central del Ministerio de Dios. 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Entonces, si lo deja para última hora, obviamente si usted lo deja para el viernes antes, va a decir, ay, es que no pude ir, porque no me dio tiempo, no me organicé. 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Pero con 15 días de anticipación, un poquito más, claro que se puede. Así que, hermanas, hermanos, este 3 y 4 de octubre disfrutaremos de la campaña Derribando a los Gigantes. 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Gracias a todas, a todos por su sintonía. Nos vemos en el culto de oración e intercesión en Iglesia Central, el Misterio de Dios.

0: Mis ovejas oyen mi voz. Yo las conozco y me siguen. Yo les doy vida eterna y jamás perecerán. Y nadie las arrebatará de mi mano. Mi Padre que me las dio es mayor que todos. Y nadie las puede arrebatar de la mano del Padre. Yo y el Padre somos uno.
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6: Hebreos capítulo 12, verso 28 y 29, ¿ya lo tienen? ¡Ja, qué rápido! Muy bien, dice así la palabra de nuestro Padre Celestial en el nombre de Jesús. Así que, recibiendo nosotros un reino inconmovible, tengamos, ¿qué dice? Gratitud, y mediante ella sirvamos ¿a quién? A Dios, agradándole con temor y reverencia, porque nuestro Dios, verso 29, es fuego, ¿qué dice? Consumidor. Pueden ocupar su lugar. Disfrute estar sentada y sentado. Muchos, la mayoría del tiempo, están sentados en su trabajo, en el carro. Y yo, pues, no me incomoda si están de pie, están sentados. Lo que es importante es que nos llevemos un consejo de la palabra de Dios en nuestros corazones. Muy bien, yo le decía a Dios, no sé qué decirle a los hermanos, porque cuando los hermanos son evangélicos, son cristianos, no sé, a veces no sabe uno no sabe, él sí sabe que necesita su corazón y mi corazón. Pero también quisiera que este mensaje no solo lo escucháramos los que estamos acá, sino que las personas que no son tan biblistas, o sea, que leen la Biblia o no van a una iglesia, no son cristianos, que puedan, los que sí son, compartir estas transmisiones y compartírselas a alguien que no lo sea, porque este mensaje es para todos. Hace un tiempo escuché y leí en un reportaje que la hija de Billy Graham, no me recuerdo el nombre de ella, pero obviamente es de apellido Graham, ella estaba en una entrevista, y entonces la entrevista creo que era para CNN, uno de los canales muy importantes allá en Estados Unidos, y el que estaba entrevistándola le hizo una pregunta y le dijo: ¿por qué en la humanidad hay tanta violencia? ¿Por qué hay niños que vienen a nacer en familias donde no tienen cómo alimentar a los niños y ellos mueren de hambre? desnutridos, no tienen ropa, otros vienen a sufrir violencia. Todos los reportes que vemos a diario a través de las noticias que se encargan de decirnos que por allá descuartizaron a un niño de 3 años, que qué culpa tiene un niño y qué daño le ha hecho a alguien. Y la gente dice, ¿cómo puede haber gente con ese corazón? ¿Cómo puede haber personas tan malas? Si existe Dios, ¿por qué existe la maldad? Si Dios es amor, ¿por qué la gente sufrimos? ¿Por qué mueren los inocentes? ¿Por qué extorsionan a los que trabajan mucho y se esfuerzan y son personas buenas? Y la humanidad dice que si Dios es tan bueno, ¿por qué hay tanta violencia y padecimiento en los seres humanos? ¿Qué culpa tiene un perro, un animal? Va caminando y alguien lo patea o lo amarra, y eso es lo que hay en el corazón de las personas. Y muchos viven a su antojo. Yo tengo una escritura que leí hace mucho tiempo y yo les tomo screens o capturas a lo que yo leo. Y esa escritura me gustaba mucho, creo que está en Romanos, porque dice, no hay nadie, escuche, no hay nadie que quiera hacer el bien. No hay nadie que quiera buscar de Dios. La mayoría de personas que no son cristianas y cristianos viven a su antojo. Ellos hacen lo que su